0: Son las 6:03.
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0: Son las 6:28.
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1: Son las 6:58 minutos.

ahora no te levantarás nunca más en tus fuerzas, sino que lo harás en mi nombre que es poder, y te levantarás hasta las cumbres más altas donde yo habito, y lo harás como el vuelo majestuoso de un águila.

0: Son las 7:26.
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0: Son las 7:26.

0: Son las 7:34.
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el relámpago que sale del oriente y se muestra el occidente, así será también la venida del Hijo del Hombre. 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

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Cantad salmos a Jehová con arpa y voz de cántico. 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Los ríos batan las manos, los montes todos hagan regocijo delante de Jehová, porque vino a juzgar la tierra. Juzgará al mundo con justicia y a los pueblos con rectitud. Salmos 98, 4-9.

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1: Y usted me va a ayudar con el clamor. Denle un aplauso al Rey de Gloria. Gracias, Señor. Gracias, Jesús. Gracias, Señor.

0: Dios de milagros. ¿Cuántos dicen gloria a Dios? ¿Cuántos dicen aleluya?
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¿Cuántos se acuerdan el día en que el Señor llegó a su corazón? ¿Se acuerda? Yo nunca voy a olvidar ese día sábado. Eran como casi las 10 de la noche. Recordemos este momento. Levanta tus manos al cielo.

0: Vamos, dale fuerte esa palma, alábalo. Él nos ha hecho libres. Él nos ha hecho libres.
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En aquel día dirás: cantaré a ti, oh Jehová, pues aunque te enojaste contra mí, tu indignación se apartó y me has consolado. He aquí, Dios de salvación mía, me aseguraré y no temeré, porque mi fortaleza y mi canción es Jehová, quien ha sido salvación para mí. Sacaréis con gozo aguas de las fuentes de la salvación y diréis en aquel día: cantad a Jehová, aclamad a su nombre, haced célebres en los pueblos sus obras. Recordad que su nombre es engrandecido. Cantad salmos a Jehová, porque él ha hecho cosas magníficas. Se ha sabido esto por

para ti, amado hermano y hermana, amigo y amiga. Porque Dios mandó diciendo: amar a tu padre y a tu madre, y el que maldiga al padre y a la madre, muera irremisiblemente. Mateo 15:4. Amados hermanos, amados amigos, no caigamos en la tentación del mundo, celebrando y festejando días que no están como mandato en las Sagradas Escrituras, porque estas celebraciones vienen desde tiempos en los que, como dice Gálatas en el capítulo 4, versículo 8, ciertamente en otro tiempo, no conociendo a Dios, servíais a los que por naturaleza no son dioses, y que por falta de conocimiento lo practicábamos. No caigamos en estas celebraciones del mundo. Dice Mateo en el capítulo 15, del versículo 6 en adelante: si ya no has de amar a tu padre y a tu madre, así has invalidado el llamamiento de Dios por tus tradiciones. Y los llamó hipócritas cuando les dijo que de labios lo amaban, mas sus corazones estaban lejos de él. Pues en vano me honran enseñando doctrinas y mandamientos de hombres. A ti te digo, en la Biblia no está contemplada ninguna de estas celebraciones, ni días de hombres o mujeres que practica el mundo. En lugar de estas cosas, vive en gratitud a nuestro Padre Celestial por tu vida y las bendiciones que reciben tus hermanos y toda tu familia. 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

0: Abra su Biblia conmigo, hermanos, por favor, en Mateo 8:23. Abra tu corazón y abra tu mente para oír la voz de Dios. Mateo 8, versículo 23. Su vida nunca más será la misma después de esta noche. Usted nunca más pensará igual. Usted nunca más vivirá igual. Usted nunca más, hermanos, será igual después de esta noche. Abra tu corazón, abra tu mente, abra tu espíritu. Pon esa palabra dentro de tu espíritu y permite que Dios te transforme y que Dios te cambie esta noche. Mateo 8, 23. Y entrando Él en la barca, Cristo, sus discípulos le siguieron. Nosotros le seguimos a una vida de desafíos, a una vida de trabajo, a una vida de grandes responsabilidades. Y aquí que se levantó en el mar una tempestad tan grande que las olas cubrían la barca, pero Él dormía. ¿Será que Él dormía? Dios no duerme. Quizá Él descansaba porque Él había ministrado todo el día, estaba cansado. Y Él sabía que iba a llegar al otro lado y estaría el endemoniado de Gadara. Pero como hombre, Él dormía, pero no como Dios. Porque el libro de Cantares dice, yo dormía, pero mi corazón velaba. Dios no duerme. Dice, y vinieron sus discípulos y le despertaron diciendo, Señor, sálvanos que perecemos. ¿Será que Él dormía? ¿O Él solamente miraba la reacción de los discípulos para ver hasta dónde ellos podían llegar con la tormenta que estaba? Como eran hombres experientes del mar, el Señor estaba diciendo, a ver, intenten ustedes por ustedes mismos salir de esa tormenta. Cuando no puedan, me avisen, ¿ok? Cuando me puedan, me avisen. Porque como eran hombres experientes del mar. Él les dijo, ¿por qué teméis, hombres de poca fe? Entonces levantándose, reprendió los vientos y el mar, y se hizo grande bonanza. Y los hombres se maravillaban diciendo, ¿qué hombre es este? Que aún los vientos y el mar le obedecen. ¿Qué hombre es este? Abra tu corazón y abra tu mente para oír la voz de Dios. Su vida nunca más será la misma después de esta noche. Deja el Señor cambiar tu vida. Deja el Señor cambiar tu corazón. Padre, en el nombre del Señor Jesucristo. Aunque físicamente tan cansado estoy en predicar en ese tercer y último culto en este día, estas seis veces que he ministrado, yo te pido tu misericordia y tu fortaleza. Tu palabra dice que tú derramabas, Señor, el aceite fresco, Señor, sobre David, y que le daba fuerzas como de búfalo. Te necesito, Señor, esta noche. Oh, te necesito, Señor. Tú que tuviste sed, tú que tuviste cansancio, tú, Señor, sabes cómo nos sentimos. Padre, extiende tu mano ahora mismo. Padre, que tu iglesia en esta noche, Señor, pueda recibir tu palabra. Y humillado delante de ti, te pedimos que solamente la voz del Espíritu Santo se oiga. Y que tú nos hables en autoridad del Espíritu y en autoridad de tu palabra. Yo te pido en este último día una gran bendición a tu pueblo, una gran bendición a tu iglesia, una gran bendición a las familias, al pastor Vicente Hernández, su esposa, sus hijos, sus hijas, al hermano Alcides, la hermana Elsie, sus hijas que con tanto cariño me han tratado esos días. Padre, en el nombre de Jesús, bendiga tu iglesia, bendiga a los pastores, los visitantes, los amigos que están aquí. Oh, Holy Spirit of God. Espíritu Santo, háblanos con poder y autoridad en esta noche. Que solamente la voz del Espíritu Santo se oiga. Y reconociendo que Josué Irión no es nada y nadie, te pedimos que solamente tu voz poderosa pueda hablarnos en esta noche. Háblanos en autoridad de tu Espíritu. Predica tú esta noche. Dame fuerzas, Señor, físicas para predicar tu palabra. Oh Dios, en el nombre de Jesús, Dios eterno, Dios de poder, tú que diste fuerza a tu Hijo para cargar aquella cruz pesada, danos fuerzas para predicar tu palabra en esta noche. Oh Espíritu Santo, ven. Oh Espíritu Santo, ven. Oh Espíritu Santo, ven. Ven sobre nosotros en esta tarde y llénanos de la autoridad y del poder de tu Espíritu Santo. ¡Aleluya! Te pedimos eso en el nombre del Padre, del Hijo y de tu Espíritu Santo, en el nombre de Cristo Jesús. Amén. Podéis sentar, mis queridos hermanos, por favor. Gracias. El otro día yo estaba en Atlanta, Georgia. E mañana voy a pasar de volta por Atlanta, Georgia, porque es el hobby de Delta. Cada vez que Delta va a algún lugar, o tem que passar por Atlanta, ou Cincinnati, ou Salt Lake. Agora comprou Northwestern, então você tem Memphis agora, e tem Minneapolis, e tem Detroit, outros hobbies. Mas tem que passar por Delta, passar por Atlanta, porque Atlanta é o hobby, o centro de Delta, daí vai ao mundo inteiro, a todos os continentes. Então havia 23 aviões delante de mim para sair. Estava lloviendo tremendamente. Yo llamé a Dama, les dije, ora para que no se cancele el vuelo. Yo no quiero dormir en el aeropuerto esta noche. Yo estoy muy cansado. Yo quiero ir a la casa. Y era un avionazo que iba a hacer escala en Los Ángeles para seguir a Japón, a Tokio. Cuando ese avión empezó a levantarse, hermano, un avionazo tremendo con casi 300 personas adentro. Más el crew, lo que va adentro. Y la tempestad y la tormenta y el agua le daba de lleno en las ventanillas. Porque lo más peligroso es siempre cuando sube al avión y cuando baja. Y las descargas eléctricas, los pilotos no quieren volar. Y el FAA dice que es mejor no volar porque los tanques de gasolina están debajo de las alas. Siempre cuando usted compra un ticket de avión, procura no sentar junto a las alas. Claro, si Dios no nos guarda, podemos estar sentados allá en la primera clase, es lo mismo. Pero los tanques de gasolina están en las alas. Lo primero a explotar un avión son las alas. Entonces trate de sentar o bien atrás o bien adelante. Un pequeño consejo. De quien ha tenido más de 8 millones de millas viajando, hermanos. Solo en Delta 4, fuera de American Airlines y United y las líneas que hemos volado. Y cuando ese avionazo empezó a subir, porque si hay una descarga eléctrica, ¡pam! Toman los tanques de gasolina y ¡pinch! Lo que pasó con el avión del Air France que salió de Brasil a París, eso fue lo que sucedió. Cayó en el mar por una descarga eléctrica. Y ese avionazo empezó a salir. Empezó a subir con mucha dificultad. Y mucha dificultad, y mucha dificultad. Y él llevó unos 10, 15 minutos para subir. Unos 10 dándole, y dándole, y dándole, y dándole. Una lluvia y una tempestad, una tormenta tremenda. De momento, subió hacia arriba. Y cuando subió, no había más lluvia, no había más tormenta, no había más tempestad. Había un sol hermoso y extraordinario. Y el avión fue tranquilo hasta Los Ángeles. Cuando tú y yo estamos en medio de tempestades, nosotros no podemos ver el sol. Nosotros no podemos ver el fin del túnel, como dicen. No podemos ver la salida. Pero sepa que cada vez que Dios permite una tempestad, cada vez que Él permite una tormenta y una prueba en su vida, Él ya ha diseñado, porque Dios es un Dios de objetividad, un Dios de propósito y un Dios de plan. Un Dios de objetividad, un Dios de propósito y Dios de plan. Cuando Él permite una tempestad, es porque Él ya diseñó la salida para usted. Él ya diseñó la salida para usted. Una vez un niño estaba vendiendo un periódico en Nueva York, estaba lloviendo al mediodía, muy frío estaba. Y se salió de una limusina un señor rico del Wall Street. Y le dijo al niño, debería estar en la escuela, estás vendiendo periódico y está lloviendo, está muy frío. Y el muchachito dijo, no hay ningún problema, caballero, le dijo, el sol va a volver a brillar mañana. No hay ningún problema, mañana el sol volverá a ser, cómprame un periódico. Mañana el sol volverá a salir. Todas las luchas y tempestades y pruebas y cansancio. Por ejemplo, en mi caso ahora que estoy tan cansado hoy en predicar 3 veces. Y por la distancia de ir y venir a Manasa, ir y venir, y venir, y poner café y quitar café. Ahora duérmate y mañana amaneces nuevo. Eso pasa. La prueba de un líder, la prueba de un hombre, la prueba del carácter de un ministro es soportar el cansancio. Cristo se sentó. Se sentó en el pozo porque estaba cansado junto a la mujer samaritana. Jesús se cansó. Él sabe. Él sabe. Y si él estuviera hoy predicando, él hubiera ido a Manasa, hubiera regresado, y hubiera ido, y hubiera comido el hamburger en In-N-Out y Burger King, que lo hemos comido. Él hubiera hecho eso y mucho más. My friend, look. Tempestades pasan. Problemas pasan. Luchas. Problemas vienen y van. Y Dios te gradúa a un nuevo nivel, a una nueva dimensión. Usted agarra experiencia. Usted agarra, my friend, vida. Usted agarra lo que es, my friend, un bagaje extraordinario, my friend, de vivencia. Porque no hay nada más extraordinario de usted enfrentar la tormenta sabiendo, my friend, que Jesús está en el barco. Y que si Él está en el barco, no hay nada que va a suceder a usted. Nada que va a suceder a usted. Hay tormentas que naciones enfrentan, como el caso del septiembre 11, que usted estaba aquí. Yo puedo imaginar cómo fue el caos. Usted aquí, yo seguro que los trabajos se cerraron, ¿verdad? Que sí, es el fin del mundo, el fin del mundo. Si allá en Los Ángeles sentí, me imagino usted aquí, en la capital, o aquí cerca. Hay tormentas que los estados sufren, como las quemaciones en California, como lo que fue el Katrina en Baton Rouge, en Louisiana. Hay tormentas que ciudades pasan, ciudades enteras se destrozan, como ahora en Concepción, en Chile, o como en Puerto Prince, en Haití. Hay tormentas y tempestades que familias pasan, hijos en las drogas, problemas, perder el trabajo, problemas en el matrimonio, problemas, my friend, financieros. Y hay problemas que quizá usted esté enfrentando hoy. Es posible que usted esté enfrentando tormentas, y tormentas serias, tormentas, my friend, que le están causando tal vez un daño emocional, o un daño físico, o un daño en sus finanzas, o un daño en su familia, porque son tormentas. Pero es algo extraordinario sobre la tormenta. La Biblia dice bien claro, lea ahí y usted verá. Y aquí que se levantó en el mar una tempestad tan grande. Esa tempestad se levantó de momento, porque cuando Cristo salió, no estaba la tempestad. Entonces yo me pregunto, si los hombres del mar, Pedro, Juan, los hijos de Zebedeo, que eran hombres experientes, piensa conmigo, raciocine. Usted es inteligente, usted piensa, raciocine. Sí. La tormenta se levantó de momento en el mar, y los hombres que estaban con Cristo eran hombres experientes, y los marinos saben cuando va a haber una tempestad. Entonces Pedro, Juan, los hijos de Zebedeo le hubieran dicho a Cristo: Maestro, con todo el respeto, eres el Dios del universo, puedes cambiar todo, pero el cielo está gris, va a haber una tormenta, ¿por qué no dejemos más tarde? Porque eran hombres experientes. ¿Cuál es el marino que no conoce el mar? ¿Verdad que sí? Entonces se prueba que esta tempestad no fue una tempestad normal. Fue una tempestad causada por el diablo, porque el diablo quería hundir el barco. Pero el diablo debería saber más do que eso, que los discípulos sabían nadar, y Cristo es el Dios del universo que podía caminar sobre las aguas. El propósito, my friend, de que el diablo quería destrozar el viaje de Cristo y quería hundirlo, está bien claro allá en el versículo 28. Lee el versículo 28 ahí. Cuando llegó a la otra orilla, a la tierra de los gadarenos, salió a un hombre que estaba endemoniado. El diablo sabía que Cristo no podía llegar al otro lado. Entonces el diablo levantó la tormenta para hundir el barco, para que Cristo no llegara al otro lado. Pero el diablo debería saber, my friend, que él no puede hundir al Rey de Reyes y Señor de Señores. El diablo debería saber que él no puede hacerlo. El diablo, my friend, no puede hacer, porque en el medio de la tormenta tuya y mía, en el medio que el diablo haya levantado enfermedades, haya levantado problemas y críticas de otros ministerios, y satanismo y lesbianismo y todo lo que enfrentamos en el YouTube, no interesa. Si Cristo está en el barco, el diablo debería saber, en primer lugar, que el barco no se puede hundir, y usted y yo tenemos que saber que el barco jamás se puede hundir en el medio de la tormenta. ¿Por qué? Porque en primer lugar, la presencia de Dios estaba en el barco. La presencia de Dios es Cristo. Y si la presencia de Dios está en el barco no se puede hundir. Él puede dar vuelta a la derecha, puede dar vuelta a la izquierda, pero el barco no puede hundirse porque él está en la presencia de Dios. Estaba en el barco y en la presencia de Dios tiembla la tierra. En la presencia de Dios es sanada la enfermedad. En la presencia de Dios hay el derramamiento del poder del Espíritu Santo. En la presencia de Dios los endemoniados son libres. En la presencia de Dios se rompen las cadenas. En la presencia de Dios se quiebra el poder del diablo. En la presencia de Dios se destroza el poder del enemigo. En la presencia de Dios, my friend, se rompe todo.
1: Aleluya.
0: Chatanuve era el guardia personal de Luis XV de Francia, y Chatanuve estaba observando a un niño de 9 años de edad. Muy elegantemente el niño estaba contestando las preguntas que un obispo le estaba haciendo a él, y el niño estaba contestando con elegancia.

Entonces, Chatanuf era ateo. Y cuando el niño terminó de hablar con el obispo, Chatanuf quiso burlarse del niño. Y Chatanuf allá en Francia le llegó a él y le dijo, niño, yo te daré una naranja para que tú me digas dónde está Dios. Y el niño inteligentemente le dijo, señor Chatanuf, y yo le daré dos naranjas para que usted me diga, ¿y dónde no está Dios? ¿Y dónde no está Dios? Dios, su presencia llena el cielo y la tierra. Su presencia llena el universo. Su presencia llena, my friend, el universo. Su presencia llena, my friend, aleluya, todo. Hemos tenido la presencia de Dios esos días. Esa mañana fue un cultazo aquí, hermano, que no se podía terminar el culto. Tuvimos que parar el culto porque teníamos que ir a Manassas. En Manassas fue un cultazo que tuvimos que parar el culto para venir aquí. Pero ahora no tenemos que pararlo, ya no hay otro. Yo me voy, usted se queda. Ya estuvo. Hay vigilia hoy porque estamos en la presencia de Cristo Jesús. Hay vigilia hoy porque estamos en su presencia. Hay vigilia hoy porque estamos en su presencia. Alábalo. En la presencia de Dios se rompe el poder del diablo. En la presencia de Dios es el bautismo del Espíritu Santo. En la presencia de Dios hay sanidad. En la presencia de Dios hay arreglo en tu vida. Hay salvación de almas. En la presencia de Dios, my friend, la tierra tiembla. Alábalo, aleluya. Oh, glory to God. Oh, glory to God. Oh, glory to God. Alábalo, alábalo. Porque la presencia de Dios es poder. Alábalo, alábalo. La presencia de Dios es poder. Usted que quizá nos está visitando hoy, que no tiene experiencia de vida eterna, usted puede salir con esa presencia esta noche. Usted puede ser salvo, redimido, restaurado. Dios puede arreglar tu matrimonio, tu casa, salvar tus hijos, quitarte de la droga, del cigarrillo, de la bebida, quitarte de la prostitución. En la presencia de Dios rompe el poder del diablo. Venga Cristo esta noche, entrega tu corazón a Jesús. Salga de aquí con la presencia del Dios Todopoderoso. Oh, iglesia, dale un aplauso al Señor Jesucristo en esta noche. Apláudale, Él es digno de suprema alabanza. ¿Dónde está la presencia de Dios, my friend? Está el poder. La palabra dice que una gran tormenta se levantó en el mar. Y levantó de momento. Se levantó de momento. La Biblia dice que el Señor dormía. El Señor dormía o Él miraba la reacción de sus discípulos. Porque Pedro, Juan, los hijos de Zebedeo, los discípulos, eran pescadores. Todos eran hombres experientes. Estoy seguro que en el medio de esta, fíjate el detalle que dice aquí, gran tormenta. No dice solamente tormenta, dice una grande tormenta. Quizá Pedro relaba de un lado la cuerda y Juan relaba del otro y los hijos de Zebedeo del otro. Y el Señor nomás estaba mirándose a ver hasta dónde ustedes van solo. A ver, intente salir de esta, a ver. Es igual cuando a veces tengo problemas con mi computador, el Word, y no sé arreglarlo. Entonces Junior es inteligentísimo, él va a veces arregla, a veces no puede. Entonces hay que llevarlo al Best Buy. Cuando usted llega en el Best Buy, hay un letrero que dice así: If you are so smart, why you don't fix it yourself? Si tú eres tan inteligente, ¿por qué no lo arreglas tú? La respuesta es sencilla, porque no lo sé. Because I don't know. Entonces hay cosas que nosotros no sabemos. Y como nosotros no sabemos, tenemos que aprender. Quizá Jesús estaba solamente mirando a ellos, my friend, para ver la reacción, hasta dónde ellos podían ir, hasta dónde ellos podían llegar. Porque como eran hombres experientes, eran hombres que sabían, hombres del mar, entonces ellos sabían hasta dónde ellos tenían que ir. Let me tell you, my friend, con toda la experiencia que nosotros tenemos en el ministerio, todos nos equivocamos. Porque el único perfecto es Dios. Todos nos equivocamos. Todos, absolutamente todos nos equivocamos. Si usted nunca ha fallado en tu temperamento, tus palabras, o un mal pensamiento, dicho algo indebido a tu esposa o a un otro ministro, si usted nunca falló, dijo algunas palabras que no debería decir, entonces, my friend, ponte de pie, te lo vamos a canonizar y te vamos a llevar a Roma. A ver, atrévete, vamos a ver. Todos, vamos a ser sinceros, hermanos, todos, porque todos somos humanos, todos somos humanos.

Entonces nosotros tenemos que saber que todos fallamos, todos fallamos. Pero el Señor estaba mirando para ver hasta dónde la reacción de ellos, para ver hasta dónde ellos podían ir. Quizá le estaba descansando porque había ministrado todo el día. Iba a llegar al otro lado, iba a dar de cara con el gadareno. Pero él dormía. ¿Será que esa traducción realmente que Cristo dormía? ¿O él solamente descansaba? ¿Será que él estaba durmiendo de verdad? Pero Dios no duerme. Usted debería saber que él estaba sabiendo lo que estaba sucediendo. Pues es Dios. Él vio a Natanael debajo de la higuera, 2 millas y media de distancia. Yo te vi debajo de la higuera, mi Señor y mi Maestro, dijo Natanael. Natanael. Right. Cristo cuando oraba, por eso él oraba solo. Porque cuando él oraba, ¿usted cree que él miraba el cielo cerrado como tú y yo? Cuando él levantaba los ojos y decía, gracias te doy, oh Padre. Él miraba las nubes. Él miraba a Dios. Que él miraba, se les dijo, Dios. Si Esteban cuando fue apedreado miró a Cristo de pie, de a la diestra de Dios. Imagina a Cristo que es Dios. Cuando él oraba solo, él entraba en la presencia de Dios. Él se sentaba en el trono, él entraba en la presencia de Dios. Pues él tenía acceso al cielo, pues él creó el cielo. Entonces, my friend, look. El Señor sabe que en el medio de la tormenta, en el medio del dolor, el Señor sabe que la presencia de Él en tu vida y en la mía es suficiente. Todo lo que usted tiene que hacer es vivir en esta presencia. Es tener esta presencia y esta unción de la presencia de Dios. Cuando predicamos en Colombia había 200,000 personas. ¡Qué cruzada tremenda, hermanos! Solo por la mañana vinieron 7,000 ministros, 7,000 pastores y líderes. Una cruzada bárbara. Y Damaris Cáceres Gino fue con nosotros. Y Damaris dijo, después que me escuchó, tú tienes una presencia de Dios tremenda, Josué. Y nadie te conoce como yo. Cuando tú quieres predicar, tú predicas. Porque tú eres un predicador. Cuando tú quieres predicar, tú predicas la palabra. Si supieras la presencia de Dios que fluye de ti, de tu humildad, de tu sencillez, de tu conocimiento, de la unción que hay en tu vida. Y dijo Damaris, nunca pierda eso. Porque esa es la marca de tu vida, es la marca de tu ministerio, es tu tarjeta de presentación, la presencia de Dios que fluye. Y en esta noche la presencia de Dios está aquí, la presencia de Dios está aquí en esta noche. En segundo lugar, cuando le despertaron los discípulos, Maestro, no te importa que perecemos. Sepa, my friend, que en el medio de la gran tormenta, en segundo lugar, el diablo debería saber, y usted y yo debemos saber, que estaba no solamente la presencia de Dios, pero estaba la provisión de Dios en el barco. Cristo estaba en el barco. La provisión para la salvación nuestra. No te importa que perecemos, sálvanos. La provisión estaba ahí mismo. En la popa, tranquilo. El Señor está más cerca que nuestra propia respiración. La provisión de Dios mismo estaba allí. La provisión de Dios estaba allí. Dios nunca te va a fallar. Él jamás te va a dejar. Ahora estoy escribiendo en el 7º libro. Estoy terminando el capítulo 25. Para terminar el 26. Para empezar el 26. Último capítulo. Gloria a Dios. Se me ha llevado 1 año y medio ya escribiendo ese libro. Un librazo del Espíritu Santo. Tremendo libro. Entonces estoy escribiendo sobre la fidelidad de Dios. Dios es fiel. Es uno de los atributos más altos y más grandes de su carácter. Es su fidelidad. Jamás Dios ha fallado. Cuando él no tenía nada más que jurar, él juró por él mismo y dijo, yo juro por mí mismo que de Abraham yo voy a ser una gran nación. ¿Sabe lo que le estaba diciendo el original hebreo? Lo que le estaba diciendo. Cuando él juró por él mismo porque él no tenía nada más grande, porque se jura por alguien más grande que tú. Pues la gente dice, juro por Dios, y no debes decir eso. Entonces, él juró por él mismo. La palabra hebrea, lo que le estaba diciendo es, yo dejo de existir, yo ceso de existir de ser Dios, si yo quiebro mi palabra. ¿Cómo él va a dejar de existir de ser Dios? ¿Es posible? Entonces, si él te ha dado una promesa, si él te ha dado una palabra, él va a cumplir. Él va a cumplir porque él es fiel, porque su palabra es fiel, porque él jamás te va a decir algo que él no va a hacer. Él va a cumplir para usted. El otro día faltaban $1,430 para completar el dinero de los misioneros. Usted me ve anunciando la tarjetita aquí, pero no sabe el peso de mi corazón, hermano, y mi responsabilidad.
Imagínense cada uno de vosotros llevase una tarjetita, hermanos. Pero no sabe el peso de mi responsabilidad, hermanos. Yo no puedo, hermano, banquetearme en un restaurante y olvidar mis amigos que aguantan en la fila de la batalla. Hoy comimos hamburgues todo el día en la correría loca esa de hoy. Y Dios venía a ti y dice, por lo menos tenés hamburgues para comer. Shut up and keep preaching. Cállate y siga predicando. No tenés hamburgues. Miren los misioneros que están allá en África, en Asia, que no han comido nada hoy y han tenido que predicar. Gracias a Dios por un drive-thru. Gracias a Dios por fast food en América. Porque hay lugares que termina el culto y usted sabe muy bien que no hay nada que comer y hay que ir a dormir en el cuarto del hotel. That's it. Y faltaban $1,430 para completar el dinero de los misioneros. Y yo oré al Señor y yo le dije al Señor por la mañana, no te rajes, hombre. No te rajes. No me falles. Si yo te he hablado en el mundo entero de tu fidelidad, esa gente te necesita de este dinero. Si fuera para mí, muy bien. Entonces, supra mañana, otro día, yo tengo que mandar este dinero. Y tomé la llavecita del hondita. El hondita, un hondita chiquitito. Y fui a la cocina y Damari, como buena cubana, chico, estaba haciendo un arroz con pollo. Y yo le dije a Damaris, Damaris, voy al P.O. Box, donde llegan las cartas. Necesito $1,430 para completar el dinero de los misioneros. Yo sé que está ahí el dinero. Y Damaris dijo, el Dios que me sacó de Cuba es el mismo Dios que te va a dar el dinero. Tranquilo, ve allá. El dinero está en el P.O. Box. Ve allá, tranquilo. Dios conoce tu corazón. Dios sabe. Nosotros sostenemos a 30 misioneros. Entonces yo pregunto, my friend, los cantantes que hacen los grandes shows y conciertos, ¿a quién ellos dan el dinero? Ah, qué interesante, ¿verdad? ¿Nunca has pensado? Se han enriquecido ellos mismos. No confundas hombres de Dios, my friend, con hombres de negocio. No confundas verdaderos ministros con la pasión por las almas, pasión por el evangelismo. No confundas, my friend, con hombres que hacen grandes consejos de humo y luces y show, y cuando termina sale escondidos en la puerta lateral porque ni quiere verte, pero si quiere vender sus CDs a ti. ¿Verdad que sí, pastor? No confunda. Es la verdad, duele, pues trágala, porque es la verdad. Es la verdad, pues trágala calladito, mansamente. Es la verdad. Nosotros sostenemos los 30 misioneros. Podríamos tener ese dinero para nosotros y enriquecerse, porque hace 22 años que damos a los misioneros. ¿Cuánto dinero hemos dado, hermano? ¿Cuántos millones de dólares hemos dado en 22 años a los misioneros? Piénsalo. Ay, Dios viene a ti y te dice, tú no hubieras dado nada. Tú no hubieras tenido nada, porque si tú no hubieras dado, tú no hubieras tenido. $1,430 y tomé el rondito y fui en el freeway llorando. Y dije, Señor, no te rajes, tú no eres de Jalisco, hombre. No te rajes, los hermanos mexicanos aquí. Tú no eres de Jalisco, no te rajes, hombre. Y puse la llavecita en el P.O. Box. In the name of Jesus, in the name of Jesus. Empecé a abrir la puertecita en fe. La mayoría de las cartas ya conocía los nombres. Una no había llegado nunca. Y dijo, esta es. Y temblaba mi mano por la responsabilidad que yo tengo. La carga, como Pablo decía, la carga que me agolpa de las iglesias, la preocupación que me agolpa de los misioneros. ¿Cómo voy a sentarme a comer un porterhouse steak, un New York steak, y mis amigos misioneros no tienen lo que comer, ellos y sus hijos allá en Asia y en África? Es un sacrilegio, hermano, hacer eso. Y abrí la carta y rasgué, mira, abrí bien, la rasgué la carta y la abrí. La carta decía, hermano Irión, soy dueño de una compañía de piezas de carro, de manufacturación, ya no sé cómo se dice esas cosas, de piezas de carro. Usted vino a New Jersey, habló de misiones con un amor y una pasión por los misioneros como nunca hemos oído. Aquí va mi primera ofrenda a sus misioneros, $1,430. Este es el Dios que yo conozco. Yes. Ese es el Dios que yo conozco. Jamás me ha fallado. Jamás se ha rajado. Dios es fiel. Dios es fiel. Que el mundo sepa que Dios es fiel. Más fiel que los cielos. Más fiel que el firmamento. Más fiel, my friend, que toda la extensión del universo. He is faithful. Él es fiel. Él
jamás nos ha abandonado. Él jamás nos ha dejado. Sepa que la provisión de Dios está con usted en el barco. Y si la provisión de Dios está en el barco, tu barco no puede hundirse. ¿Cómo se va a hundir? Si Él te ha prometido suplir. Cuando Kat recibió la carta de la aceptación de la Universidad Vanguard, Dios hizo un milagro financiero tremendo. Ella se cambió por una universidad mejor, la Biola. Y nos dieron ayuda, hermano, financiera, que usted no tiene idea. Ella saltaba con la carta en medio de la sala y decía: este es el Dios que yo sirvo, este es el Dios de mis padres. Dios es fiel, Dios es fiel, Dios es fiel. Porque Él es fiel, porque Él no falla, porque Él es lo que la palabra dice, que Él es fiel. Él no falla, Él no cambia. No interesa tu necesidad, no interesa lo que usted necesita, un trabajo mejor, una casa mejor, vivir en un barrio mejor, no interesa. Él a su tiempo hará lo que Él ha prometido, porque Él jamás ha fallado. Entonces usted tiene que conocer y saber las escrituras, que Dios es fiel, que Él no falla, que si Él te habló va a llegar. Dios nos dijo a más de 12, 14, 15 años atrás a Damaris y a mí que iba a llegar el momento de entrar en la televisión a nivel mundial, que iba a ser algo extraordinario. Unos que no quieren esperar van adelante por ser conocido. Usted sabe cómo es ese problema de ser conocido. Yo dije, no, endeudarme yo no voy. Si quiere que yo vaya, pues en la lana primero. Primero el dinero. Me vas a pagar un año por adelante la televisión. Y si tú me pagas un año por adelante, porque yo no voy a tocar un centavo de los misioneros. Un año por adelante, y es mucho dinero. Entonces dame a mí ese dinero, dame esta señal y esta prueba. Pusimos un vellón, como hizo Gedeón, él puso un vellón. Fuimos al P.O. Box, Damaris y yo, a 2 semanas atrás. Allá estaba un cheque, hermano, de una cantidad que usted no tiene idea. Si te digo, usted cae del banco, entonces mejor no digo. Había muchos ceros, cero, cero, cero, cero, cero, cero, cero, punto, cero, cero, cero. Muchos ceros. It's a lot of money. Sigue aumentando, sigue subiendo, sigue subiendo. Dios me pagó un año entero de la televisión. Esperamos y Dios dice, espera, espera, no es el tiempo todavía. Es diferente, porque uno va envejeciendo. Y uno dice a Dios, nosotros vamos envejeciendo, tú no envejeces, pues si tú eres eterno. Uno va envejeciendo y Dios te dice, ya ves cómo no estás viejo, te voy a enviar allá para Silver Spring y ya verás a la correría del domingo, ya verás cómo no va a estar viejo, cómo no vas a conseguir hacer. Viejo es el diablo y viejos son los montes. Caleb tenía 80 años y dijo, este monte es mío, dámelo porque Jehová me ha dado, ese monte es mío. Aquí hemos de predicar, Pastor Vicente, aquí hemos de predicar hasta cuando Dios diga, aquí hemos de predicar hasta cuando Él dice, Él nos dará salud, Él nos dará vida, Él nos dará poder, autoridad, Él, my friend, estará con nosotros y Él nos proveerá. Entonces ahora, después de 15 años que Dios prometió, ¿no cree que si Dios te dice algo hoy, se va a cumplir mañana? No. ¿Cuántos años esperó Abraham para tener a Isaac? A ver, ¿cuántos? ¿Cuántos? 25, that's right. 25, él tenía 75 años cuando Dios prometió. Oiga, 75 ya no es un chavalo de 47. Ya no es un cipote. ¿Verdad? 75, my friend, is a lot of years. Y Sara tenía 100. Ya no ovulaba más. Y era estéril. Humanamente hablando, no es posible. Solo un milagro. Solo Dios por... Y Él dijo, juró por Él mismo, te daré descendencia. Y será como las estrellas y será como la arena del mar. Te lo daré. 25 años. Yo esperé 15. 15. Para llegar el jueves.
El jueves ahora que viene vamos a empezar a nivel global. Porque es para Él, porque es para su honra, para su gloria. Importa que yo disminuya y que Él sea alabado y que Él sea exaltado, porque Él provee, porque Él es fiel. Dios jamás ha fallado. Ponga esa palabra dentro de tu corazón. Si Dios está en el barco tuyo, en el medio de la tormenta de la duda, en el medio de la tormenta de la incredulidad, en el medio de la tormenta del miedo, Dios viene a ti y te dice: no mire el problema tuyo, mire el yo que estoy detrás del problema. Mira yo, el creador del universo. No mire el problema, mire la solución del problema. Yo te suplo, yo te levanto, yo salvo tus familiares, yo te sano tu enfermedad. Yo tengo el poder de cumplir lo que la palabra dice que yo puedo cumplir. That's right. Si el pastor Hernández hubiera pensado en los costos y hubiera pensado que no se puede o por la crisis, no hubiera hecho el templo. Estaría ustedes allá esa noche ahora allá con el pastor Jones. Se tiene que actuar en fe. Pedro salió del barco y caminó en fe en dirección a él. Jesús dijo a los leprosos: ven, sánate al sacerdote. Salieron caminando y fueron sanados caminando en fe antes de llegar. La hija de Jairo, vinieron las otra gente. No molesta al maestro. Cristo dijo: cree solamente. El siervo del centurión: Señor, esta hermana, ve. No necesita que entre en mi casa. Solo di la palabra. El centurión sabía que en el mundo espiritual Cristo tenía poder. Y él, el centurión, tenía poder en el mundo físico. Ve y él ve. Viene él, ven. Yo mismo soy un hombre bajo autoridad. Di la palabra. Di la palabra. Y fue sanado. La mujer sirofenicia, ni judía era. Mi hija está atormentada. Se humilló, se humilló, se humilló. Cristo dijo: ven, paz. Ella está sanada. Crea la palabra. Crea lo que está escrito. Siempre crea la palabra. Crea la palabra que dice, my friend. El diablo siempre te va a mentir. El diablo te va a decir: oh, Dios no va a hacer. El diablo te va a poner duda, miedo, incredulidad. Rechaza todo eso y diga: yo creo lo que dice la palabra. Yo creo lo que dice la palabra. Y la palabra dice que si Cristo está en el barco, Él va a suplir los millones de dólares que yo necesito. Él va a suplir lo que yo necesito. Tercer lugar, no solamente la presencia estaba en el barco, la provisión estaba en el barco, pero el poder de Dios estaba en el barco. Cristo levantó sus manos y reprendió el mar y el viento. Jesús estaba diciendo: psh, aquíétate, hombre, ¿a poco no me conoces? Yo te creo. Oh, sí, es cierto. Psh. Señor que camina sobre las aguas, Señor que domina el universo. Solo del lado izquierdo del universo hay un trillón de estrellas. No es millones ni billones, es trillón. Trillón de estrellas. Y cada una tiene su nombre. El Señor la llama por su nombre. Cada una de la otra está a una distancia de 200 millones de millas de distancia. 200 million miles. Oh my God. Jesus Christ. Y usted la ve. El cielo iluminado, my friend. Usted puede imaginar la distancia que usted está viendo. Cuando el Señor estaba en el trono creando, Él ponía una aquí, otra allá, aquí y allá, aquí y allá, ya, ya, ya. Y hay una estrella que está en el libro de Job. Casi Dios puso una estrella en honor mío por el nombre. Casi puso Orión, pero es Orión. Casi, casi. Era Y, Él puso O. Pero casi, pastor, casi. La Orión y las Pleiades. Está allá en el libro de Job. Solo léalo para que tú veas. My friend, look. El poder de Dios estaba en el barco. Y cuando el poder de Dios está en tu vida, el diablo no te puede tocar. No hay nada que te pueda hacer daño. No hay enfermedad que te pueda tocar. Cuando el poder de Dios está en el barco, my friend, el poder de Dios rompe todo el poder del enemigo, porque el diablo no te puede tocar. Porque este poder, porque esta unción, ella está viva, ella está viviente, ella está adentro de usted, y usted tiene que saber que el poder de Dios es sobre todo. Abarca todo. No hay nada que huye de su control. Todo está bajo su momento, todo está bajo su tiempo, todo tiene su hora. Amanecí yo algunos años atrás, como unos 2 o 3,
Catra empezó a enfermarse. Junior empezó a enfermarse. Yo empecé a enfermarme. Damaris empezó a enfermar. Yo dije, ¿qué pasó aquí? Entonces empezamos a orar. Y Dios dijo, hay una guerra, hay una lucha espiritual en el barrio tuyo. Entonces Damaris fue a llevar a Catra y a Junior, uno en la escuela, otro en el otro. Cuando viene Damaris de regreso, encuentra una satanista delante de nuestra casa, vestida de negro con una turba que se no te reprenda, mirando la casa, haciendo señales del cornuto, del diablo, invocando a los demonios y maldiciendo a nuestra casa. Y yo dije a Damaris, ¿cómo tú la viste? Dijo Damaris, la vi en el medio de la calle. Yo le dije, ¿por qué no pasaste por arriba? Pasa por arriba, después dice, señor policía, un accidente, como es bruja, aparecía, desaparecía, no vi, de momento apareció, ¡pa! Y le pasé por arriba. Estoy jugando, hermano, estoy jugando. It's just kidding. Cuidado que hay policías que me están viendo por el DVD después. It's just a kidding, officer, just a kidding. Just kidding, solo jugando. Después se explica el policía, ¿verdad? No la vi. I'm sorry. Qué problema, ¿verdad? Después. Entonces Dios vino a nosotros y dijo, tráncate ustedes dos en ayuno y oración y decrete 3 días de ayuno y oración fulminante. El ayuno más poderoso que puede haber, sin agua y sin comida. El diablo se vuelve loco. Se vuelve loco. Es el ayuno de Esther. De ahí, de 3, 4, 5 días, ya tomas agua. Puede ser 21, como Damaris dice, con agua. 21 days. Esa mujer salió de la unción del cuarto cuando terminó los 21 días. My friend, olvídese. Poderosa esta mujer que Dios me dio. My friend, look. Declare 3 días de ayuno y oración, sin tomar agua y sin comer. Entonces dijimos a Catra y Junior, pues ustedes a ver, comen en la escuela, aquí está el dinero, comen Burger King, Wendy's, que ya somos muy amigos de Burger King, Wendy's. Coma por ahí, pero no vamos a cocinar, ¿ok? Y nos trancamos en el cuarto y dijimos, diablo, ¿quién eres tú para enfermar a nosotros? ¿Quién eres tú para enfermar a nosotros que somos siervos del Dios Todopoderoso? Porque si adentro de mí está el Espíritu de Dios, y si Cristo vive adentro de mí, entonces el Espíritu de Dios y Cristo no pueden estar enfermos. Porque si ellos viven adentro de mí, y si yo estoy enfermo, ellos van a estar enfermos. Entonces la enfermedad es ilegal en tu vida, y es ilegal en la mía. Si usted acepta la mentira del diablo, usted empieza tomando una pastillita hoy, después otra mañana, y hoy después el de la presión, o el del colesterol. Oh, no, no, a que todo el mundo toma. Cuando usted va a terminar, usted tiene una caja de medicina, my friend. Rechace la mentira del diablo. Jesucristo ya llevó tu enfermedad en la cruz del Calvario. Otro día la presión mía explotó por la sal. 170, casi 180 con 100. Un dolor de cabeza terrible. Y Damaris me lleva de emergencia al hospital. Y el médico dice, ¿qué haces? ¿Cuál es tu profesión? Ministro. Oh, claro, debería ser ministro. ¿Qué más puede ser? Las ocupaciones de un ministro. Tu presión está altísima. Fuimos al médico y el médico, primero que dijo, tienes que empezar a tomar la pastilla de la presión. Dijo, yo no tomo pastilla ninguna. Yo soy el servo del Dios Todopoderoso. Yo no puedo predicar sanidad y yo mismo estar enfermo. Yo rechazo esa pastilla de presión en el nombre de Cristo Jesús. Yo soy sanado por las llagas de Cristo. Yo soy sanado. Porque las pastillas te arreglan una cosa y te chiva otra. Así es. Te arreglan una cosa, pero te chiva otra. Y te chiva otra, y te chiva otra. Cuando usted va a ver, usted es esclavo de la enfermedad. El diablo viene y también dice, todo el mundo hace, todo el mundo hace. No, todo el mundo no hace. O usted toma autoridad o el diablo va despacio tomando ventajas sobre ti. Empieza con uno, después dos, tres, tiene una caja después de medicina. Hasta escribe en un papel ahora que tiene que tomar cada una. Hombre, yo que viajo tanto alrededor del mundo, voy a tener tiempo de andar apuntando en un papelito las pastillas que tengo yo que tomar alrededor del mundo. ¡Hombre! ¿Y cómo yo voy a tener tiempo? Si a las 9 de la mañana en Silver Spring, a la 1 en Manassas, y a las 6 de regreso, y Burger King, McDonald's, y bañar, y va, ¿cómo voy a tener tiempo de andar el papelito? Hombre de Dios, hermano, denle un aplauso a su pastor. Hombre de Dios, hombre de Dios. Estamos terminando en victoria. El diablo no quería que termináramos en victoria.
El diablo no quería que se llevara a cabo esa campaña, pero hoy lo avergonzamos en el nombre de Cristo. El diablo está avergonzado, pastor. Está avergonzado. Hay victoria esta noche. Alabado sea el nombre de Cristo Jesús. Lo avergonzamos al diablo. Todo malentendido, toda obra del diablo está atada en el nombre del Señor Jesucristo. Y hay victoria en el pueblo de Dios esta noche. Hay poder esta noche. Entonces empezamos a orar y a ayunar, Damaras y yo, 3 días. Y en el último día apuntamos el dedo contra la casa de la bruja, la tal esa. No oramos para que Dios la matara, ni mandara al infierno, ni ataque el corazón, nada de eso. No, no, no. Yo no hice con ella como hice con el primer ministro de India. Que oré para que Dios la enfermara. Y Dios la enfermó, gracias a Dios que no murió, pues después muerto al infierno, la culpa es mía. Solo yo dije a Dios, bueno, como ya nos conocemos a tantos años, sin enredo, vamos a hablar de frente sin enredo. Tú me dices, si el diablo tiene más poder que tú, ella se queda en este barrio. Si tú tienes más poder que el diablo, yo soy tu siervo, yo me quedo en ese barrio. Haz la decisión y hazla hoy. No, de frente. Tú me dices a mí, si ella va a quedar en el barrio, entonces nosotros nos cambiamos para un otro barrio. Y el diablo venció. Ahora, si tú dices que tú tienes el poder, que yo creo en tu palabra, lo que tú dices y lo que yo he predicado por fe, que es lo que tú dices, entonces ella tiene que irse de aquí. Y terminó la oración y el ayuno 3 días y apuntamos el dedo y dijimos, diablo, tú te vas de este barrio. Tú te vas de... Mira, me paro los pelos, hermano, real. Lucha el derecho contra el chamuco, pero tú ya estás vencido, chamuquillo. Tú ya estás vencido. Tú ya estás atado y ya estás vencido. No, hombre, no. No, no, no, no. Hombre. Vengo yo de predicar de Los Ángeles unas 2 semanas después. No llegó ni 2 semanas, yo creo. Algunos días después, cuando doblo la calle nuestra, lleno de bomberos, lleno de ambulancia, lleno de carros de policía. Y yo dije, órale, ¿qué pasó aquí? Cuando pongo el carro en el driveway, ni entré a la casa. Y Damari mirando por la ventanilla. Mirando por la ventanilla. Damari y Catherine y Junior mirando, pegados en el vidrio. Mirando. Y Damari es así para venir, para llamarme. Y yo dije, espera, ya vengo, voy a hablar. Espera. Fui allá al office y le dije, office, what happened? ¿Qué pasó? Y dijo, you live there? I said, yes, sir, I live right here. Y dijo, oh, no, la mujer que vive en esa casa. Dijo, ¿esa casa? Yes. Y dije, ¿es ahí? Sí, yes. Are you sure? This one? Yes, this one, sir. This one there. Para estar seguro que la casa de la satanista. Y dijo, ¿y qué pasó? No, la mujer que estaba ahí fumaba mucho. Le dio un ataque al corazón de momento y cayó con el cigarrillo en la alfombra. Se prendió fuego la alfombra en la casa y la mató quemada. Barbaridad, hermano. Dios es tremendo. No te metas con el siervo de Dios, diablo. No te metas con los hombres de Dios, diablo. No te metas, satanistas, con el hombre de Dios y la mujer de Dios. Tú ya estás vencido. Nuestras casas y nuestras familias están cubiertas en la sangre de Cristo. Ese fue el resultado de haber desafiado a los hombres de Dios. Aquí hay hombres de Dios. Aquí hay pastores, hombres de Dios, aquí en este lugar. Tú no puedes con nosotros. ¿Por qué? Porque estamos llenos del poder. Porque estamos llenos de la unción. No oramos para que Dios la matara y viera al infierno. Yo dije que Dios la sacara del barrio y Dios la fulminó. Porque el poder de Dios es sobre todo principado, sobre toda potestad, sobre todo el poder del diablo. Tú estás vencido, diablo. Aleluya. Oh, glory to God. Alábalo. Hay una unción tremenda aquí esta noche. Alábalo. Hay una unción tremenda aquí. Alábalo, alábalo, alábalo, alábalo. Yes, glory to God. No hay poder igual al que tú tienes. ¿Quién es el diablo para ir a suspender nuestra cruzada como en India? ¿Quién es el diablo para poner ratones y gatos muertos en la puerta de la casa del siervo de Dios? ¿Quién eres tú para venir a desafiar a nosotros? Como David dijo de Goliat, ¿quién eres tú incircunciso para desafiar los ejércitos del Dios vivo? ¿Quién eres tú? Tú no eres nadie.
Tú estás derrotado porque esta palabra dice en Apocalipsis capítulo 20, versículo 30, y fue lanzado el diablo vivo en el lago de fuego y azufre, donde ya estaba la bestia, ella el falso profeta. Está escrito en la palabra de Dios, está escrito que la iglesia, apóstoles y profetas de restauración, son más que vencedores en Cristo Jesús. Está escrito, my friend, que sus ministros son más que vencedores en Cristo Jesús. Está escrito en la palabra de Dios que tú y yo somos más que vencedores. Está escrito. Oh, hermano, I feel like preaching tonight. Si hacemos vigilia, yo le entro. Aquí estoy, hermano. Más cansado, más power. Más cansado, más unción. Más cansado, más poder. Más cansado, más gloria de Dios. Yo le entro. Oh, glory to God. Oh, glory to God. Oh, glory to God. Hay una unción tremenda aquí. Alábalo, alábalo. Hay una unción tremenda aquí. Hay una unción tremenda aquí. Cristo está en el barco. El poder de Dios está en el barco. Y cuarto lugar y último lugar. El mar se hizo gran bonanza. Los hombres se maravillaron. Tú vas a maravillarte. ¿Por qué? Porque no solamente la presencia de Dios estaba en el barco. No solamente la provisión de Dios estaba en el barco. No solamente el poder de Dios estaba en el barco. Como el propósito de Dios estaba en el barco. Cristo es el propósito final de tu vida. ¿Cómo sabemos que alcanzó su propósito? Mira el versículo 28. Cuando llegó a la otra orilla, el diablo va a hacer todo lo que él puede para que tú no llegues a la otra orilla. El diablo va a hacer todo lo que él pueda para que tú no alcances tu objetivo. El diablo va a hacer todo lo que él puede para sacarte de ese país y deportarte si no tienes la residencia y los papeles, porque él sabe que Dios te va a usar. El diablo va a hacer todo lo que él puede para mantener fuera del llamado de Dios. Pero hoy lo atamos todo principado y potestad del diablo y proclamamos que él quite tu mano sobre usted, que él quite tu mano sobre tus papeles legales, que el diablo quite tus manos sobre tu residencia, sobre tu ciudadanía. Quita tus manos, diablo. Cuando yo me hice ciudadano de los Estados Unidos de América, allá por los años 98, 99, pues la ciudadanía llegaba en menos de 4 o 6 meses. Y cuando tú sometes los papeles, pues entonces tú tienes que esperar a la ciudadanía a venir. Y ella demora, no puedes viajar internacionalmente porque necesitas el pasaporte. Y el diablo empezó a trancar mi ciudadanía de llegar. Yo pasé todas las preguntas y todo. Pasé tan bien las preguntas que el hombre dijo, ¿por qué no me ayuda a hacer las preguntas de los demás? Él dijo, bueno, part-time, no tengo tiempo. Acerté todas las preguntas. Entonces no llegaba mi ciudadanía, que yo tenía que jurar la bandera. No llegaba, y no llegaba, y no llegaba. Ahí Dios vino y dijo, hay una solución rápida y terminante. Cuando Dios me habla así, yo ya sé. Ya sé, tráncate 3 días en ayuno y oración. Cuando Dios habla de respuesta rápida y terminante, yo ya sé que va a costar 3 días de ayuno y oración. No necesita ni argumentar con Dios porque va a perder. Mejor, cuanto más rápido empieza, más rápido termina. Me tranqué, dama del Señor, en ayuno y oración. Después de una semana que terminamos en ayuno y oración, llega la carta. Eres llamado para la última cita de la migración. Ah, yo llego después de 2 años y medio, casi 3 años. Y cuando yo entré en la cita, ya fui diciendo luego al hombre, excuse me. El hombre no me había dicho nada. Dijo, what? Excuse me, why took it so long? ¿Por qué demoró demasiado venir a esta cita? Yo necesito viajar, yo soy un ministro. El hombre dijo, ¿te querías con un americano así grandote? ¿Te querías que sit down? Estoy bien tranquilo, ¿verdad? Estoy tranquilo. Y me senté y me dijo, are you wondering why it took so long for us to call you? ¿Has preguntado por qué has demorado tanto? Sí, ¿por qué, hombre? Casi 2, 3 años. La mayoría de la gente, 4, 6 meses. Ahí el hombre trajo un fallo, una caja de este tamaño de papeles. Y lo puso delante de mí así. ¡Bruf! Y le dijo, esto eres tú. Yo le dije, excuse me. Y dijo, that's right, this is you. La razón que demoró casi 2 años y 3 años es que tú no eres una persona normal, común y corriente como los demás que han aplicado a la ciudadanía. Tú has ido a todo el mundo. Nosotros no sabíamos quién tú eras.
Tuvimos que examinarte, tuvimos que investigarte. Tú fuiste a Rusia, tú fuiste a China, tú fuiste a todos los países del mundo, países árabes, países socialistas, países comunistas, países. Nosotros no sabíamos quién tú eras. Y gracias a Dios que fue antes de septiembre 11, se nos estaría esperando hasta ahora. Gracias a Dios. Oh my God. Yo le dije, no me digas el nombre, digo, that's right. Cuando te haces residente, nadie te investiga, el residente. Pero ciudadano, el FBI y la CIA tomó 3 años. Dijo, me hubieras preguntado, yo te hubiera dicho, hombre. Tan sencillo, te hubiera dicho. Pues no mentí en la aplicación. Ahí el hombre se sentó y vio todas las preguntas. Dijo, that's right. Eres un hombre bajo integridad. Me dio la mano de welcome to United States. By the way, me dijo, aquí está la aplicación para tu pasaporte. Ya veas, luego, pues claro, luego hay que ir a hacer ese pasaporte. My friend, look, usted tiene que entender que usted va a alcanzar el propósito. Cada vez que damos, yo pasamos delante del edificio de la migración, yo levantaba las manos y reprendía, hasta que Dios dijo, tráncate 3 días. No es solo pasar y reprender, no, pague el precio, dobla las rodillas, humíllate y dóblate las rodillas y vas a alcanzar el objetivo. Y yo digo a usted que está aquí, usted va a alcanzar tu objetivo. No desanime, los papeles van a venir, tu residencia va a venir, tu ciudadanía va a venir, tu victoria va a venir. No desanime, usted va a vencer. Yo decía, Catri, tú vas a ir a las mejores universidades, take it easy, Dios te va a dar, la dio. Junior le decía, Dios te va a dar las mejores universidades. Ahora él puede escoger entre la Princeton, la Yale y la Harvard y las mejores universidades de ese país, que todas ellas lo quieren a Joshua para estudiar. Tú vas a alcanzar tu objetivo, tú vas a llegar a tu meta. El jueves cumple 15 años que yo he esperado. 15 years. Abraham debe estar diciendo allá arriba, te faltó 10 años todavía para alcanzarme a mí. Te faltó 10, esperé 25. Todo llega, todo cae por su peso, todo tiene su momento. Pero yo te digo a ti en esta noche, por la fe, en el nombre del Señor Jesucristo, usted va a alcanzar, usted va a llegar al otro lado, usted va a llegar al otro lado de la orilla. Tus hijos estudiarán en las mejores universidades, usted será bendecido, usted será prosperado, usted va a alcanzar tu objetivo, tú vas a hacerlo. Y yo me atrevo a decir esta noche, my friend, que usted necesita un nuevo templo ya. Las paredes están bonitas, mira, ni riscadas, están lindas y ya no cabe la gente. Pues en el nombre de Jesús vamos a hablar en fe esta noche. Dios te va a dar un templo mayor, Dios te va a dar un templo más grande. Si no, usted tendrá que hacer 2 o 3 cultos al domingo. 2 o 3 cultos al domingo usted tendrá que hacer, porque no hay más lugar. Ay, sí, por favor, hermano, un templo mayor para no ir hasta allá y regresar y allá y regresar. Un lugar solo, por favor, yo te pido. Ten misericordia, pastor del siervo. No me diga de otro culto. Usted va a alcanzar su objetivo. Todo lo que Dios habló a tu vida se va a cumplir. Josué al final de su vida dijo, todas las palabras que Dios ha dicho, no faltó ninguna, todas se cumplieron. Cuando Dios ha fallado, si tú te levantas y me dices que Dios te ha fallado, pero vamos a examinar tu vida primero, tranquilo. No es así de hablar, Dios me falló, cálmate. Dios no falla, Él es fiel, Él es lo que Él dice, que Él es fiel. Un pastor en Brasil de las Asambleas de Dios fue a ir a una convención de las Asambleas de Dios, un hombre fiel, un hombre de Dios. Fue a comprar su pasajecito para ir de autobús. Demoraba como unas 3 horas el viaje. Comió un poquitito ahí. En Brasil se dice rodoviaria, yo no sé cómo se dice. Estación de autobús, ¿verdad? En nuestros países. Comió un poquito, se sentó en el banquito y haciendo la digestión, durmió. Y cuando él durmió, el autobús llegó. Salió la gente, entró los otros y se fueron, y él se quedó dormido. Ahí él despierta y mira, qué raro, no ha pasado el autobús todavía. Ahí él fue a la señorita de la ventanilla y dijo, señorita, no ha pasado el autobús, yo tengo que estar en una convención.
Y la señora dijo: Señor, con todo el respeto, el autobús pasó delante de usted. Pasó delante de usted, en el banquito que usted estaba sentado ahí adelante, el autobús llegó, bajó la gente, salió la gente, entró lo que se fue, usted perdió el autobús. Oh, Dios mío, yo tenía que estar en esa convención. Y llamó a los otros pastores que le disculpara y pidió perdón y se disculpó que no podía llegar. ¿Sabe lo que sucedió con el autobús? Se cayó en un desfiladero. ¿Desfiladero se dice? En un barranco. Un barranco, en un abismo. Murió todo el mundo. El Señor lo hizo que él durmiera en el banco. Porque Dios guarda los suyos. Porque Jehová guarda a su iglesia. Porque Jehová guarda a su pueblo. Porque Jehová es fiel. Porque su fidelidad es para siempre. Porque Dios es el Dios de dioses y Señor de señores. Porque Él dice lo que Él dice, que Él dice, y Él va a cumplir. Perdonad mi emoción. Es que yo me asombro de la fidelidad de Dios. Yo me asombro de su bondad. Yo me asombro de su amor. Yo me asombro de su misericordia. Es que Él es tremendo. Si no fuera por Él, no estuviéramos aquí. Si no fuera por Él, no respiráramos. Si no fuera por Él, no estuviéramos aquí. Con 15 días de vida, morí en el hospital de Caridad en Brasil, en el hospital católico. La monja, para probar a mi madre que yo estaba muerto, tomó la jeringa, la aguja, y le cruzó de lado a lado en mi cuello un bebé de 15 días de vida para probar que yo estaba muerto. Le pasó de lado a lado. Imagina qué crueldad. Cuando no hubo un lloro mío, la monja dijo: ya ve, ya murió. Ponga dos esferas en la mano de ese niño, si no era un infierno. Entonces estaba diciendo: párate. O sea, yo tengo un plan con este niño. Mi padre fue a buscar al pastor Albanino Lemos, un hombre de Dios. Aquellos hombres de Dios del pasado, que el diablo temblaba con ellos, hermanos. Un hombre de Dios a la antigua, un hombre de Dios de poder, de autoridad. Hoy tenemos tantos cambios y tantos modernismo y tantas cosas, y no tenemos poder, y no tenemos unción, y no tenemos nada. Mandó a llamar el pastor Albanino Lemos, que vino escondido en una puerta lateral, escondido, porque entró escondido para orar por mí. Mi padre lo fue a buscar. Las monjas estaban escribiendo ya el certificado de defunción. Dios estaba diciendo: cálmate, cuéntate los caballos. Ese hombre tiene que predicar el 7 de marzo en Silver Spring, Manasa, Silver Spring, Manasa, y da igual. Cálmate. Entró el pastor Albanino Lemos, que ya había orado por mí, ya me había presentado. Él morí después que me presentaron. Me cubrieron con una sábana. Yo nací muy enfermo. Él entró y sacó todo el mundo del cuarto. La monja estaba esperando que mi madre terminara de llorar. Ya me había enrollado en una sábana para decir: ya llévalo y a sepultarlo. Dios estaba diciendo: ese no es el propósito que yo tengo con él. Entró el pastor Albanino Lemos, mandó a todo el mundo salir, dejó a mi madre y mi padre solo en el cuarto, se rodeó al lado de la cama, me levantó y dijo: Señor, yo te presenté a este niño cuando él nació, y las naciones han de conocerte a través de este niño. Y dijo: muerte, ¿dónde está tu aguijón? Dijo mi padre, siempre mencionaba eso, mi padre. ¿Dónde está tu poder, oh muerte? ¿Dónde está tu autoridad si Jesucristo te venció en la cruz del Calvario a través de su muerte y resurrección? Yo te reprendo en el nombre del Señor Jesucristo. Que la vida de Cristo regrese a este niño. ¡Pah! Que el Señor me dio vida. Yo soy un milagro. Si como el hijo del pastor es un milagro, yo le digo: Hernandito. Él, ¿verdad? Su hijo, David, ¿verdad? David. Y le digo: Hernandito. Él me dijo: yo no me llamo Hernandito, me llamo David. Es un milagro. Niños que son así, Dios tiene grandes planes en su vida. Usted lo ve ahí sentadito, es un milagro. Es un milagro este niño, porque Dios lo va a usar. Dios lo va a usar grandemente con los hijos, los otros hijos y las hijas del pastor. Dios va a cumplir el propósito con usted.
El diablo puede hacer, puede deshacer. El diablo puede hablar. El diablo puede chillar. El diablo puede ladrar. El diablo puede levantar gente. Él puede enfermarte. El diablo puede traer escasez, puede traer miseria. Y Dios dice: la última palabra, camarada, tengo yo. Y yo lo voy a bendecir. Y yo lo voy a prosperar. Y yo le voy a levantar. Y yo le voy a cumplir su propósito sobre él. Y yo le voy a llevar a Estados Unidos. Y de ahí formará un ministerio mundial. Y yo he dicho, y acabó. Y cuando yo hablo, está dicho. Oh, glory to God. Oh, glory to God. Oh, glory to God. Hay una unción tremenda aquí esta noche, my friend. Hay una unción tremenda aquí esta noche. Hay un poder de Dios tremendo aquí esta noche. Hay una unción tremenda. Dios cumplirá el propósito en usted. Dios cumplirá el propósito en usted. Dios cumplirá el propósito en usted. Dice el Salmo 138, Jehová cumplirá su propósito en mí. Y termino con eso. Quiero terminar, pero quiero seguir. Como quien dice, sí, sí, no, no. Ahora hay vigilia. Pastor va a predicar un tremendo mensaje. Quédese. Yo me arranco, él se queda. Cuando fuimos al África, no vayas a creer que en África usted predica una hora solo. Si tú predicas una hora en África, los pastores vienen a ti y te dicen: ¿y quién te dijo a ti que tú eres llamado al ministerio? Si tú no tienes nada que decir, una hora solo de mensaje. Tú predicas dos horas, los africanos dicen: eres llamado, está bien. Predica tres horas, el hombre te dice: tenías mensaje, tenías mensaje. Si predica cuatro horas, eres ministro y eres llamado. Porque la gente camina dos o tres, cuatro, cinco horas para ir a oírte. ¿Cómo va a oír tu mensaje de 15 minutos, 20? Te quiere oír palabra de Dios. Allá no es un mensajecito de 15 minutos. Como las iglesias americanas están a comprar 10, 15 minutos, no dan ni para el arranque una hora de mensaje. Ahí predicas 4 horas. 4 horas, hermano. Cuando termine, pues estás de ahí al cielo o a tu hotel. Mejor el hotel. Así más o menos como hoy. Ahí cuando termine el culto. Los diáconos dicen a la gente queda ahí en el culto alabando y tocando pandero, y los diáconos dicen: you go home now in the name of Jesus, arráncate. Ve a la casa en el nombre de Jesús, ya terminó, 7 horas de culto, 7. 4 de mensaje, 3 de alabanza. Y dice: ve, porque los diáconos ya están cansados, ya quieren apagar las luces y arrancarse. Ahí cuando manda a todo el mundo para afuera, se olvida de la puerta, el back door abierto. Ahí empieza a entrar uno, empieza a entrar dos, empieza a entrar tres. Cuando empieza, está en el púlpito de vuelta. Jesus, Jesus, Jesus. Y la gente empieza y vuelve de nuevo, empieza a cantar y a alabar. Y viene el pastor y te dice: una horita más, hermano, solo una horita, hombre. Una horita, no, pastor, me voy a morir. Muera en el púlpito, muera en el púlpito, muera en el púlpito. Una horita más, pastor, una horita más. De verdad que hay una presencia de Dios aquí, hermosa, hermano. ¿Quién se quiere irse? Dios está aquí. ¿Quién se quiere irse? Dios está aquí. ¿Quién se quiere irse? Dios está aquí. Hermosamente está aquí Dios. Dios está en este lugar. La presencia de Dios está aquí. Oh, aleluya. Oh, está su presencia. Oh, está su provisión. Está su poder. Y está su propósito. Termino con esta. Ahora sí termino, te lo prometo. ¿Sabe qué es la psicología del predicador? Él te va a decir: ahora termina, y te deja una hora y media. Una hermana en Brasil, una gran mujer de Dios, estaba teniendo problemas. Su marido había muerto y ella se quedó con 4 niños chiquitos y ella estaba enferma, no podía trabajar. Estaba teniendo problemas de alimentar a sus hijos. Entonces el Señor le vino a ella y le dijo: ve a la vecina, pide el teléfono y en humildad ve el programa de la radio de las 3 de la tarde y habla al pueblo la necesidad que tú tienes. Ella fue, tocó la puerta, pidió a la vecina el teléfono para llamar a un programa de las asambleas de Dios. Pues en un programa de las asambleas de Dios a las 3 de la tarde en Río de Janeiro, pues millones de gente está oyendo. Porque Brasil es un país enorme, hermano. Brasil tiene, solo en Brasil, solo las asambleas de Dios, tiene 42 millones de pentecostales. Fuera las demás denominaciones, es el país más pentecostal y más grande del mundo. De ahí pasa Guatemala y después vienen las demás naciones.
los países más cristianos del mundo. Y El Salvador ya es el 60%, ¿verdad que sí? Es tremendo, hermano, tremendo. Entonces ella fue al programa de radio y dijo, tengo necesidades, mi marido murió, tengo 4 hijos, estoy enferma, no puedo trabajar. No me manden dinero, mándame víveres, leche, galleta, comida, pan para mis hijos. Ella se humilló y lloró y todo, y dio la dirección. Y estaba oyendo un satanista, se llama Pai de Santo, en Brasil, que el Señor te reprenda. Eso que se viste de blanco, así lleno de collares. Pai de Santo, un hechicero, un brujo. Se llama así en su país, un brujo, un hechicero. Ya, un diablo, un diablito. Me hace difícil, hombre. Usted me mira y éntele, éntele, éntele. Ayúdame. Y él oyó la hermana pedir la ayuda por la radio. Y él apuntó la dirección. Y llamó a 2 de sus sirvientes y dijo, ustedes van a ir a la casa de esta mujer que es creyente. Primero ustedes van a pasar al mercado y van a comprar doble todo. Van a comprar doble todo. Todo lo que ustedes vean de comida en el market, ustedes lo van a comprar. En Brasil se llama combi. Yo no sé cómo se llama aquí en Estados Unidos. Combi, una combi, un van. Un van, una combi. Una camioneta, whatever. Y lleve todo. Y cuando ustedes descargar todo, cuando la mujer pregunte quién ha enviado, ella va a pensar, el Señor Jesucristo le ha enviado. Y hoy vamos a avergonzar a Cristo, dijo el satanista. Cuando ella preguntar quién nos ha enviado, ustedes van a decir, el diablo se lo envía, señora. Era malo, era malo. Entonces uno de sus servientes dijo, jefe, ¿por qué se meter con los cristianos? Ella no se mete con nadie, hombre. No se meta con los cristianos, ellos no hacen daño a nadie. No, no, no, no, no. Hoy se va a avergonzar a Cristo. Y si ustedes dos no quieren perder el negocio, el trabajo, la chamba, pues haz lo que yo digo. Pues fueron los dos obedientemente, pasaron al market y compraron todo. El carro iba pegándose en el piso de tanta cosa que compraron. Y cuando llegaron a la casa de la hermana, empezaron a descargar y los niños alababan a Dios y comida y galletas y leche y pan y whatever, everything. Llenaron la sala por debajo de la mesa, el sofá, everywhere. Y la hermana alababa a Dios, dijo, ¿de dónde viene eso? Dios, tú eres grande, Dios, tú eres... Y uno decía al otro, ¿y tú le vas a decir? No, no, tú le dices. No, no, no, tú le vas a decir. No, no, tú le dices. Nosotros vamos a... No, tú le dices. Hace que uno tuvo valentía. Y le dijo, señora, ¿usted no va a preguntar quién le manda esto? Y él le miró a ellos y dijo, oh, eso no hay problema. Cuando Dios manda a uno, el diablo obedece. Alaba, alaba al que vive para siempre. Cuando Dios manda, la provisión va a llegar. Cuando Dios manda, o el diablo obedece. Si tu Dios está muerto, guarda un minuto de silencio. Pero si Él está vivo y Él ha provisto para usted, entonces le alaba. Entonces le alaba. Alábale en esta noche. Alábale, alábale. Come on, come on, come on, come on, come on. ¿Cómo es que se alaba aquí en Silver Spring? Alábale, alábale, alábale. Cuando Dios manda, aún el diablo obedece. Cuando Dios manda, aún el diablo obedece. Dele a Él la honra, la gloria, la alabanza, el poder, la magnificencia y la gloria. Alábalo, dele un aplauso de veras, porque Dios cumplirá su propósito con usted. Dios cumplió con esa hermana. Dios va a cumplir con usted. Dios es el proveedor. Dios es el poder. Él es la presencia en el barco, en el medio de la tempestad. Sepa que la presencia está. Sepa que la provisión está. Sepa, my friend, que el propósito está. En el nombre de Cristo no hay nada que el diablo te pueda hacer. No hay nada. Denle un aplauso de veras, porque Él es lo que Él dice que Él es. Alabado sea su nombre. Alabado sea su nombre. En el medio de la tempestad, Él está. No hay nada, nada que Dios no pueda hacer por usted. Hay un poder aquí tremendo esta noche. Hay una unción de Dios tremenda aquí esta noche. Hay un poder de Dios tremendo aquí esta noche, hermano. ¿Es real o no es real? ¿Su presencia es real o no es real? ¿Su presencia es real o no es real? ¿Su autoridad es real o no es real?
poder esta mañana, poder esta tarde, poder esta noche. Oh, este lugar está lleno de la gloria. Dios ha dejado dicho que Él es Señor, que Él es lo que Él dice que Él es. Y si tú le alabas, y si tú levantas la voz, y si tú le dices, tú has hecho maravillas conmigo, tú estás reconociendo que Él es lo que Él dice que Él es. Aleluya. No hay nada que Dios no pueda hacer por usted. Abra nuevas lenguas. Abra nuevas lenguas porque hay unción en este lugar. Abra nuevas lenguas porque hay poder en este lugar. Abra nuevas lenguas porque hay autoridad en este lugar. Abra nuevas lenguas porque el poder de Dios está en este lugar. A ver, sea renovada esta noche, hermanas. Sea renovada esta noche, hermanos. Con asombro.

0: Alábalo, alábalo, alábalo, alábalo. Dele a él la honra, la gloria. Dele un aplauso al que vive.
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2: Son las 12:22.

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1: Son las 12:43.

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1: Son las 12 con 51 minutos.
2: Los felices dicen amén. Aleluya. Gloria a Jesús. Bendito Dios. Aleluya.

ya todos están cansados. Aleluya, no, estamos contentos porque la presencia de Dios está con nosotros. Aleluya, gloria al nombre del Señor. Aleluya, bendito Dios.

adorarle a Cristo. Aleluya, porque Él vive en nuestros corazones. Su presencia va con nosotros. Aleluya, gloria a Dios. Aleluya. Gloria a Jesús. Volvieron a pedir el fundamento, ahí va. Gloria a Dios.

Aquí hay doctrina, hermano, de nuestra vida. Bendito Dios, nos estamos gozando y nos seguiremos gozando en la palabra del Señor. Gloria a Jesús.

Aquí está su gloria, aquí está, porque donde estén dos o tres convenidos en mi nombre, allí estaré yo, dijo el Señor.

Su presencia está con nosotros. Su presencia está con nosotros. Dale lugar al Espíritu de Dios. Y allí se va a mover en su vida. ¡Aleluya!

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1: Es la 1:21.

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1: Es la 1:38.

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1: Es la 1:48.

0: Es la 1:56.
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¿Cuántos hemos tenido dificultades y en el nombre de Cristo las hemos vencido? ¡Aleluya! Porque en Cristo hay poder. Tu palabra nos dice que nosotros, la iglesia, tenemos autoridad.

0: Son las 2:19.
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0: Son las 2:39.
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0: Son las 2:40.
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0: Son las 2:45.
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0: Son las 2:46.

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0: Son las 2:59.
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Bendiciones, bendiciones pueblo del Señor en esta mañana. En esta mañana de viernes, ya 8 de mayo del 2026. Estamos por aquí esta mañana, pueblo del Señor, saludándoles, pidiéndole oración por este ministerio radial Betel, ¿verdad? Estamos por acá, con la ayuda de nuestro Dios, sin Él no podemos, ¿verdad? Por acá estamos, pueblo del Señor. Un saludo a todo ese pueblo que está ahí en total sintonía de la estación de luz Radio Betel, la misionera en el aire. Así es, voy a leer un versículo de la palabra de Dios en Santiago 1.17, y lo leo honrando al Padre, al Hijo y al Espíritu Santo. Y a su letra dice: Toda buena dádiva y todo don perfecto desciende de lo alto, donde está el Padre que creó las lumbreras celestes y que cambió y que no cambia como los astros, ni se mueve como las nubes. Padre nuestro que está en los cielos, de los cielos, Señor, vengo delante de usted en esta mañana, Señor, con un solo propósito, Padre. Dale toda la gloria y la honra a usted, Señor. En el nombre de Jesús de Nazaret, me presento acá como un necesitado suyo, pidiéndole fortaleza, fuerza, Padre, que solamente usted la puede dar, Padre. En el nombre de Jesús de Nazaret, vengo, Señor, cubre esta consola, computadora, micrófono, audífono y todo lo que se necesita para que esta transmisión pueda fluir por los aires, Padre. En el nombre de Jesús de Nazaret, gracias le doy, bendito Dios, por permitirme, Señor, estar esta mañana de viernes 8 de mayo, Señor, 8 de mayo, para la gloria y honra suya, Señor. Me presento, Señor. Toma el control, Señor, de lo que en este momento, Señor, se va a hacer, Padre bendito Dios. Lo pongo en sus manos porque todo depende de usted, Señor. Nada podemos hacer humanamente. Aquí lo que puedo hacer es anunciar lo que vengo, Padre, pero usted tiene el control de todo, Padre. Bendice desde ya al pueblo, Señor, que siempre es dadivoso para este ministerio radial Betel, Señor, y no escatima para su obra, Señor. En el nombre de Jesús de Nazaret, gracias le doy, bendito Dios, en esta mañana. Gracias, Padre poderoso, bendito Dios. Padre, obre grandemente, libere esas tres líneas telefónicas, reprendiendo todo brujo, hechicero, pitonizo, agurero, todo aquello que se oponen a este ministerio radial Betel, Señor. Para la gloria y honra suya, Señor, aquí estoy, Padre, pidiéndole en esta maravillosa mañana. Aquí vengo, Padre Santo, en su nombre, Señor. Gracias, bendito Dios. Gracias, Padre poderoso, en esta hora de la mañana. Gracias, Padre, Hijo y Espíritu Santo. Amén y amén. Gloria a Dios. Qué bueno, pueblo del Señor. Ya me he presentado, ¿verdad? Siempre pidiéndole las oraciones por este ministerio radial Betel. Y esta hora que ya son las 3:10. 3:10. Acuérdese que estamos a hoy viernes 8. Y vengo con un solo propósito. Si es la voluntad de Dios, ¿verdad? Aquí solamente yo puedo hacer lo que humanamente puedo hacer. Acuérdese, hoy este día los toca pagar los 300 del alquiler. Y de energía eléctrica hoy los a los 204.59. Con 59, 41 centavos falta para los 5 dólares. Entonces, venimos en su nombre poniéndolo, ¿verdad? Que son 505 dólares, ¿verdad? Con los 204.59, 41 centavos falta ahí, ¿verdad? Para los 5 dólares. Entonces, redondeando los 5. Si me escuchan la voz un poco diferente, hermano, ¿verdad? Recuerde que todavía mañana entregamos los ayunos. La gloria sea para Dios. No vengo jactándome, ¿verdad? Mañana entregamos semana de ayuno, 9 días con la ayuda de nuestro Dios. En la carne no es fácil, pero sabemos que Dios nos dará fuerza. Pero me vengo acá, Señor, en este pueblo del Señor, porque hoy este día nos toca pagar estos 300 dólares del alquiler. Hoy, hasta esta fecha, nunca lo hemos atrasado un día. Y yo decía, bueno, lo hago
he estado orando esta madrugada, pero digo, yo me presento así, que casi no, tal vez no me pueden entender mucho a veces en la voz.

Pero aquí vengo en esta mañana, pues esperándome pueda dar a entender, ¿verdad? No le digo la voz un poco. Le escuché un poco diferente, ¿verdad? Y por ahí le voy a poner un audio, creo, de que ayer, pues, nuestra hermanita oraba. Y tengo un audio por ahí, ¿verdad? El día de ayer, nuestra hermanita oraba, ¿verdad? El día de ayer. Creo que por ahí lo tengo el audio. Dios les bendiga, hermanos, a todo ese pueblo que está ahí. Como les digo, hoy este día los tuve que cancelar los $300 del alquiler de acá. Y 204.59 centavos, que le ponemos los 205, ¿verdad? Para ni un sol redondear ahí. Serían $505 que tenemos que recaudar hoy este día. Ay, amén, hermano. Gloria a Dios, hermano. Dios le bendiga. Amén, hermana Marita. Amén, hermanita Marita Sor Juárez, ¿verdad? Marita. Dios le bendiga, hermana Marita. Amén, hermanita Marita Juárez, ¿verdad? Hasta Virginia, ya rumbo al trabajo por ahí. Bueno, ya por ese lado son las, aquí son las 3, son las 4, las 5 ya. 5 de la mañana ya, en camino, ¿verdad? Entonces, les pido pues que los ayude a orar por esta bendición, ¿verdad? Hasta hoy no hemos atrasado ni un día, siempre hemos pagado el propio día. Y yo me presento en esta mañana, ¿verdad? En total son $505, ¿verdad? Esto es voluntario, se los quieren ayudar por lo del Señor. 300 del local más los 205 de la energía eléctrica. Les dije, subió, pero también ha subido la energía bastante. No es solo por el consumo que ha habido, sino que le ha incrementado también, ¿verdad? El mes pasado salieron 166 y algo. Hoy salió a 204.59 centavos. Entonces, redondeándolo, son 205 más los 300, 505. Voluntariamente, ¿verdad? Si alguien lo quiere apoyar. Yo estoy aquí en esta mañana, hermano, solo anunciándolo. Si alguien quiere apoyarlo voluntariamente para el pago del alquiler, ¿verdad? Que este día justamente los toca hoy, viernes 8 de mayo. Este día, ¿verdad? Mañana, la tarde, a las 5, 6, estoy entregando. Yo pensaba hacerlo para el día de mañana, pero un día, pues no hemos fallado, ¿verdad? El pago de alquiler no hemos fallado, pero Dios me hizo sentir, hermanos, y le pedí al Señor que me diera fuerza para poder estar algunos momentos acá, ¿verdad? Tal vez me puedo dar a entender un poco, ¿verdad? Como le digo, pido oración siempre, hermanos. Y vienen cosas más, pero yo sé que Dios, voy a poner el audio por ahí para que lo escuche un momentito.

0: porque es alegría para él y para él, a él le debo todo lo que yo soy, y si estoy viva para él le sirvo.
1: Aleluya.
0: Ando cerca, la gloria es para ti.
1: Gloria a
0: así
1: Dios.
0: Te digo a ti, dice, apegate baja mi palabra, dice Cristo Santo, pedí de lo alto.
1: Aleluya,
0: dice el Santo, reviviendo la vasalla.
1: Ay, alabado Dios.
0: Si estás en victoria es sí, porque sí. Vas a aclamar más y más.
1: Amén, dice amén, amén, amén. Gloria
0: y
1: a Dios.
0: Así me alegro a mí que estén sí. En victoria, dice mi
1: amén,
0: pueblo,
1: aleluya,
0: dice el Cristo de poder.
1: Aleluya, bendito,
0: y hoy es tu tiempo que pidas
1: sí.
0: Y que pedes y pidas, dice
1: sí,
0: Cristo
1: señor,
0: Santo.
1: Sí, señor,
0: vaya pues, hay fiestas en los cielos ahora, amén, dice Cristo
1: amén,
0: Santo,
1: amén,
0: de alegre, dice.
1: Amén, aleluya.
0: Porque a mí
1: Dios.
0: Me agrada lo que están ayunando, dice Cristo
1: aleluya,
0: Santo, reviviendo la batalla.
1: Dios,
0: ando cerca, la gloria es para ti, mi Dios amado.
1: Alabado
0: hay
1: Dios,
0: poder y
1: poder
0: el poder
1: de
0: derrama ese poder de lo alto.
1: Cúbrete
0: con la sangre de Cristo,
1: amén,
0: dice Cristo
1: amén,
0: de
1: amén,
0: poder.
1: Bendito Dios,
0: ay, Santo, reviviendo la batalla que aclama y clama.
1: Sí, Señor.
0: Y cuando te vas a acostar por 5 días, dice
1: sí,
0: Cristo
1: Señor.
0: Santo, te vas a cubrir con la sangre de Cristo.
1: Amén, amén, amén.
0: Yo sé que los procesos que tú llevas no son fáciles.
1: Sí, Señor, aleluya, bendito.
0: Son amargos.
1: Aleluya.
0: Y chantaje también que hay, dice Cristo
1: sí, señor,
0: Santo.
1: Sí, Señor, aleluya.
0: Te amargan el rato, dice Cristo Santo.
1: Alabado
0: amenazante,
1: Dios.
0: Dice el Cristo de poder.
1: Aleluya.
0: Pero clamar, dice Cristo Santo.
1: Amén, amén, aleluya.
0: Hay poder en ti, mi Cristo
1: hay
0: de la gloria.
1: En Cristo Jesús de
0: clama,
1: Nazaret.
0: Y clama, porque yo soy el dueño de la plata y el oro, dice
1: amén,
0: Cristo
1: amén,
0: Santo.
1: Jesús, aleluya,
0: y
1: bendito.
0: Cubriste, dice Cristo
1: aleluya,
0: Santo.
1: Aleluya, bendito Dios.
0: Porque a mí, yo sí te digo, porque a mí me place de decirte las cosas, dice
1: amén,
0: Cristo
1: señor,
0: Santo.
1: Amén, Señor.
0: Porque a mí, ¿qué me cuesta quedarme callado? Solo orar por ti y nada más, dice Cristo
1: amén,
0: Santo.
1: Amén, Señor, aleluya.
0: Ay, Señor, pero yo aleluya. Veo tu sacrificio, dice Cristo
1: aleluya,
0: Santo.
1: Aleluya, gloria a Dios, aleluya.
0: Ay,
1: bendito
0: clama,
1: Dios,
0: clama, clama,
1: bendito
0: porque
1: Dios.
0: Hay un folleto, dice que está ahí de años, dice Cristo Santo.
1: Aleluya.
0: Y hasta amarillo está, dice, clama por ese papel, dice el Santo.
1: Venga, venga, aleluya.
0: Hay poder en ti, mi Cristo, de la gloria.
1: Alabado Dios.
0: Solo Dios y tú sabes, dice Cristo
1: sí,
0: Santo.
1: Sí, Señor, aleluya, bendito
0: hay
1: Dios.
0: Hay poder en ti, mi Cristo, de la gloria.
1: Mérelo, Padre,
0: hay cosas que solo tú y mi Cristo lo saben.
1: Sí, amén,
0: pero clama,
1: amén, amén, bendito
0: Santo.
1: Dios, aleluya.
0: Solo no está, dice
1: amén,
0: Cristo
1: amén,
0: Santo.
1: Padre,
0: hay poder y hay poder.
1: Amén, bendito
0: vaya,
1: Dios.
0: Vaya pues, calama peldaño, dice
1: sí,
0: Cristo
1: Señor,
0: Santo,
1: reverendo
0: la vasalla, hay poder en ti, mi Dios amado.
1: Gracias, Señor, bendito
0: solo
1: Dios.
0: Solo clame y clame, dice
1: sí,
0: Cristo
1: Señor,
0: Santo,
1: bendito.
0: Porque yo soy el que ministro tu vida, dice
1: sí,
0: Santo.
1: Señor, aleluya,
0: hay poder
1: Dios.
0: En ti, mi Dios eterno,
1: alabado
0: Cristo
1: Dios,
0: de la gloria.
1: Aleluya.
0: Cristo de poder, vaya pues, clamando,
1: ay,
0: dice
1: sí,
0: el
1: Señor,
0: Santo.
1: Sí, Señor, aleluya.
0: Oh, Santo, hay poder
1: Dios,
0: en ti, mi Dios amado.
1: Dios, aleluya.
0: Tú ahorita ves todo oscuro, dice Cristo Santo.
1: Aleluya, bendito
0: no
1: Dios.
0: Hay nada de bendición, dice Cristo Santo.
1: Aleluya.
0: Pero clamá, dice Cristo
1: sí, Señor,
0: Santo.
1: Aleluya.
0: Que yo un cerrar de ojos, yo te puedo dar de bendecir, dice
1: aleluya,
0: Cristo Santo.
1: Aleluya, bendito Dios.
0: Hay poder en ti, mi Cristo de la gloria.
1: Aleluya.
0: Son procesos que yo llevo a mis hijos,
1: sí, sí,
0: a mi pueblo, dice el Santo.
1: Aleluya, Padre bendito.
0: Clame
1: Dios.
0: Y clame. También,
1: sí, Señor,
0: dice Cristo
1: Dios,
0: Santo,
1: aleluya.
0: Que tú puedas pagar, usted, sí. Tú sabes lo que debes,
1: sí,
0: dice
1: Señor,
0: Cristo
1: aleluya,
0: Santo.
1: Sí, Señor.
0: Clame, dice, por eso te debes, dice, que no debes sí. De quedar debiendo un centavo.
1: Sí, Señor, aleluya,
0: Santo.
1: Bendito Dios, aleluya.
0: Mira los perros sí. De arriba como ladran, dice
1: sí,
0: Cristo
1: Señor,
0: Santo.
1: Sí, Señor, aleluya.
0: Y al pueblo no me les dan nada, solo es ladrar y quitarle las migajas al pueblo,
1: aleluya,
0: dice el Santo.
1: Aleluya, bendito Dios, sí, Señor. Sí, Señor.
0: Ay,
1: aleluya.
0: Santo, hay poder en
1: poder,
0: ti, mi Cristo de la gloria. Solo clame, búsquenme
1: amén,
0: más de cerca.
1: Amén, amén, amén.
0: Porque la venida de mi Cristo está a la puerta,
1: sí, Señor,
0: dice Cristo
1: aleluya,
0: Santo.
1: Aleluya, bendito Dios, sí, Señor.
0: Ay, Señor Jesús, corre de Gento, la batalla, hay poder.
1: Aleluya, hay poder, hay poder.
0: Ay, Santo,
1: aleluya,
0: eres usted, mi Dios amado.
1: Dios, aleluya.
0: Oh, Cristo de la gloria,
1: aleluya,
0: vaya pues clamando
1: sí,
0: mucho, dice el Cristo
1: amén,
0: de poder.
1: Amén, Señor, bendito Dios, aleluya.
0: Ay, Señor
1: aleluya,
0: Jesús, ¿qué hacemos, dice Cristo?
1: Sí, Señor, bendito.
0: ¿Dónde vamos a ir? Dice el Cristo
1: aleluya,
0: de poder.
1: Bendito Dios.
0: Pero ustedes me tienen a mí y yo soy el que les contesta todas las peticiones.
1: Amén, amén, Señor bendito.
0: Aquí la humanidad no le va a cumplir nada, dice Cristo
1: Aleluya,
0: Santo.
1: Bendito.
0: Pero yo sí le voy a cumplir, dice
1: sí,
0: Cristo
1: Señor,
0: Santo.
1: Sí, Señor.
0: Confíen en mí, dice Cristo
1: Aleluya,
0: Santo. Clamarse bastante.
1: Sí,
0: las peticiones ya están, dice.
1: Sí, Señor, aleluya.
0: Ya están y ya están.
1: Aleluya.
0: Pero tú clama y clama.
1: Amén, amén, amén, aleluya.
0: Clama por Hugo, dice
1: sí,
0: Cristo
1: Señor,
0: Santo.
1: Aleluya,
0: que
1: sí.
0: Se siente por días
1: aleluya.
0: Desesperado y por días contento. Cuando
1: sí,
0: le dicen
1: Señor.
0: Que sí, ya está
1: aleluya.
0: Contento. Y cuando le dicen que todavía no,
1: aleluya.
0: Este se entristece y
1: amén,
0: se sienta,
1: amén,
0: dice el Santo.
1: Amén, sí, Señor, aleluya.
0: Ay, Santo, rebequendo la vasalla. Pero
1: aleluya.
0: Tú sabes que tú y yo sabemos
1: sí.
0: Que no.
1: Sí, Señor.

0: te voy a poner una gota de vitamina en tu cerebro, dice Cristo Santo.
1: Señor, bendito Dios, aleluya, gracias.
0: Solo eso te voy a poner, dice Cristo Santo, porque no quiero que te vaya a dar un derrame.
1: Sí, Señor, aleluya, bendito Dios.
0: Ay, Señor Jesucristo, la gloria, hay poder en ti, Dios eterno.
1: Aleluya, bendito Dios.
0: Porque es el médico terrenal, no te lo puede poner, pero ni que le diera un millón de dinero, no te lo va a poner.
1: Sí, Señor.
0: Yo soy el médico por excelencia.
1: Amén, amén.
0: Clama.
1: Amén, amén.
0: Vaya proclamando.
1: Aleluya.
0: He puesto esa vitamina.
1: Aleluya.
0: No es mucho, es una gotita, dice
1: sí,
0: Cristo
1: Señor,
0: Santo.
1: Aleluya.
0: Pero esa gotita tiene mil cosas que tiene que tú desconoces, pero
1: sí,
0: yo sí lo sé porque te lo puse.
1: Amén,
0: ser
1: amén.
0: Santo.
1: Gracias, Señor. Bendito
0: gracias,
1: Dios.
0: Gracias, papá. Gracias, Padre,
1: gracias,
0: Hijo y Espíritu Santo.
1: Gracias, bendito Dios.
0: Amén,
1: gracias,
0: y amén, Señor Jesús. Gracias,
1: aleluya,
0: papá.
1: Gracias, hermanita Claudia. Gracias, hermanita. Aleluya.
0: Dios me la bendiga, hermano.
1: Amén,
0: y
1: amén, amén. Aquí estamos en victoria.
0: Qué bueno que el Señor ayer fue que le puso el suero o antier.
1: Antier me lo puso, sí. Sí, antier.
0: Y le puso una inyección con la resequedad de su piel.
1: Sí, ahora también, mire, otra vez me...
0: Es una gotita, pero en el cerebro.
1: Sí, amén, amén. Qué bendición, hermanita Claudia. Sí, Dios sí conoce.
0: Dios tiene la bendición como Él quiere,
1: amén.
0: No como nosotros queremos.
1: Amén, amén. Así es, hermanita Claudia.
0: Gracias. Y verdad, hermano Carlos,
1: sí.
0: Estamos en victoria.
1: Estamos,
0: ¿verdad?,
1: en victoria. Amén, amén, hermanita Claudia. Gracias.
0: Y esa gloria nadie lo va a quitar.
1: Amén, amén. Aleluya, bendito
0: ni
1: Dios.
0: Ni aunque venga el propio enemigo, no lo puede quitar.
1: Sí,
0: porque esa alegría que nosotros tenemos, esa victoria.
1: Amén, amén, amén.
0: Dios la ha dado. Y
1: amén.
0: Dios va a recompensar
1: sí,
0: lo
1: señor.
0: Que estamos clamando.
1: Amén, amén, bendito Dios, aleluya.
0: Y yo he confiado amén. En mi Cristo de
1: sí,
0: la
1: señor.
0: Gloria.
1: Aleluya, bendito Dios.
0: ¿Verdad,
1: amén.
0: Hijo, que
1: sí.
0: No es fácil ayunar,
1: no,
0: verdad,
1: no,
0: hijo?
1: No, aleluya.
0: Que tal como nos estamos
1: aleluya,
0: sacrificando
1: bendito.
0: Nuestro cuerpo.
1: Amén, amén.
0: Y mucho
1: bendito.
0: Abre la boca aquí, que allá, que allá.
1: Aleluya,
0: y solo es eso.
1: Aleluya.
0: Y el Cristo de la gloria conoce
1: bendito
0: qué es lo
1: Dios.
0: Que estamos haciendo.
1: Amén, amén,
0: Cristo,
1: bendito Dios, aleluya.
0: Gracias, papá, gracias,
1: gracias
0: Señor. Ese gozo nadie me lo
1: aleluya,
0: puede quitar.
1: Aleluya, aleluya.
0: Ese gozo yo lo tengo porque usted
1: sí,
0: me lo ha regalado. Y
1: sí,
0: ese
1: señor.
0: Gozo que tiene mi hermano, usted se lo ha dado,
1: aleluya,
0: Señor. Y
1: gracias,
0: es gratuito
1: señor.
0: Ese gozo, Señor.
1: Aleluya,
0: Jesús.
1: Gracias, bendito Dios. Gracias, Señor.
0: Gracias, papá, gracias,
1: gracias
0: Padre, Hijo y Espíritu Santo. Amén.
1: Gracias, Señor. Amén.
0: Que Dios me lo bendiga,
1: amén,
0: hermano, está. Porque me falta mucho que hablarles
1: amén.
0: También.
1: Amén, amén.
0: Porque estamos un grupo grande en
1: ahora,
0: victoria, hermano.
1: En victoria, un grupo grande, sí, amén, hermanita. Gracias, hermanita Claudia.
0: Sí, amén.
1: Gracias, amén.
0: Amén.
1: Amén.
0: Amén.
2: Aún el gorrión haya casa.
1: Bendiciones, bendiciones por la señora, pues. Dios tiene cuidado de uno, esa era una oración del día de ayer, por la tarde. ¿Verdad? Entonces, te lo comparto, hermano, para que Dios tiene cuidado, como le digo a una hermanita que no vidente, ella cuando me llama ya orando, ¿verdad? Entonces no hablamos así, no. Y ella pues los jueves también está en sacrificio, todos los jueves con varias hermanas, son como unas 30 quizás grupos de hermanas que todas están en sacrificio. Así es que bendiciones por lo del Señor. Bueno, en lo que estamos, ¿verdad? $505, hermanos, necesitamos recaudar este día, los 300 del alquiler y los 205 de la luz. Eso lo salió de luz hoy ya, ¿verdad? Entonces son total 505. Habrá alguien voluntariamente, ¿verdad? No, tal vez no puedo estar mucho tiempo, pero pasaba por acá, como le digo. Dios mío, sentí orando esta madrugada. Bueno, desde las 12 por ahí estaba. Ahí, esta mañana. No es orar, no es igual porque estamos orando en voz baja ahí, ¿verdad? En pensamiento, que acá ya estamos al aire así. Pero dije, Señor, si usted me da un poquito de fuerza, como que el paladar se los pega un poco, ¿verdad? Pero, Dios, hermano. Pero dije, voy a ir al aire, ya que hoy es viernes 8 de mayo. Mañana también termino los ayunos con la ayuda de nuestro Dios. 9 días mañana. Ya que lo hicimos del 1 al 9, ¿verdad? La gloria sea para nuestro Dios. Dios sabe, Dios conoce.

Lo dije, yo lo iba a hacer hasta mañana, lo dije. No, no lo hemos atrasado ni un día, hemos pagado el propio día. En mi pensamiento yo decía, mañana después de que entre el ayuno por la noche, voy a motivar, pero ya estaría un día tarde, pero si a Dios le place, pues Dios sabe, ¿verdad? Aquí le comento, ¿verdad? Esto es una ofrenda voluntaria, los 300 del alquiler y 205 de la energía eléctrica. Le pongo los 205, son 41 centavos de diferencia, para redondear número ahí. Así que si habrá alguien voluntario, ¿verdad?, que quiera apoyarlo, esto es voluntario para pagar el alquiler hoy día, hoy 8 de mayo. Ya llegamos a un 8 de mayo ya, mire cómo va el tiempo. Así que si habrá alguien voluntario que quiera apoyar, puede llamarlos ahí, ¿verdad? Al 26-60-30. A las 5 salimos al aire a través de la frecuencia. Ahorita solo por internet estamos, ¿verdad? Solo por internet a las 5 salimos al aire. Ya por la frecuencia 90. Ya eso es otro, como dice, otra prueba, pero Dios sabrá. Las 3:30. ¿Habrá alguien voluntario? La línea internacional 631-877-6279. Aquí estoy, ¿verdad? Como le di unos minutos. Yo le pido fuerza a mi Dios. Y Dios me lo da. Así es que, voluntariamente, alguien que quiera ofrendar para el pago de alquiler, ahorita venimos por esto nomás. Son $505, ¿verdad? $505 en total en este momento. Así es que, ofrenda voluntaria por lo del Señor. Soy el mismo, si me escucha la voz es diferente, ¿verdad? Pero así es. No le digo el paladar, se me pega un poco. Pero aquí estamos, hermano, haciendo lo que humanamente podemos hacer. Y Dios hace lo imposible. Dios es el que provee para este ministerio. Y Él es el que lo lleva adelante para la gloria de nuestro Dios. 631-877-6279. 631-877-6279.

Bendiciones, pueblo del Señor. 631-877-6279. Estamos acá, como le digo, nos toca pagar alquiler hoy, este día, justamente hoy, ¿verdad? 8. Hoy viernes 8. Usted sabe, todos los meses, ¿verdad? Es voluntario alguien que lo quiera apoyar en esta hora. Aquí estamos, pueblo del Señor. Dios bendiga a esta maravillita Juárez, me dice que no me conocía, que pensó que no era yo, pero sí. Como le digo, por eso les puse el audio, para que pues pudieran entender, ¿verdad?, de que Dios tiene el control. Sí, el paladar se me pega, y por eso no es, Dios le cambia un poco la voz, pero ya mañana pues cumplimos los 9 días con la ayuda de nuestro Dios. Dios lo da fuerza, ¿verdad? Y como le digo, yo pensaba hasta mañana humanamente, pero Dios me hizo sentir, ¿verdad? Y fortalecido, pues, ¿verdad?, mi Dios. Me vine aquí a cabina, ¿verdad? Así es que aquí estamos, pueblo del Señor, esperando quién será el primero que se reporta con una ofrenda voluntaria. $505 será lo que queremos recaudar con la luz y el alquiler, ¿verdad? El alquiler los toca pagar este día. Yo dije, nunca les hemos atrasado un día, ¿verdad? Pero por eso decía yo, hasta mañana, quizás ya en la tarde, en la noche lo voy a hacer, pero hermanos, Dios me hizo sentir que viniera acá, ¿verdad? Dios sabrá lo que va a hacer. Así es que una ofrenda voluntaria, ¿verdad? Igual el alquiler son 300 y la luz son 205, eran $505, ¿verdad? Lo que tendríamos que recoger hoy. Porque siempre pagamos juntos, ¿verdad? La anilla y el alquiler. ¿Quién será que se pronuncie con una ofrenda voluntaria en esta mañana? Las 3:35. Estamos en vivo aquí. Aquí estamos, las 3:35, hermano. Algunas veces digo, voy a hacer alguna grabación, pero no. Me gusta estar en vivo. Si Dios me da la fortaleza, puedo estar acá, hermano. Y pensaba, ¿verdad?, de los ayunos, dije yo. Ya, pero mañana finalizo para la gloria de Dios y ya hay un cambio. Pero aquí estamos, hermano, ¿verdad?, que sea la voluntad de Dios. Si usted siente apoyarlo, ¿verdad?, en esta hora, $505, ¿verdad?, alquiler y la luz. Una ofrenda voluntaria, 631-877-6279. 631-877-6279. Y el 2660-130. Y el 7552-3682. Una ofrenda voluntaria, alguien que se pronuncie con lo que Dios ponga en su corazón. Soy el mismo. Aquí estoy, pueblo del Señor, para el alquiler y la luz eléctrica. Una ofrenda voluntaria, lo que Dios le haga sentir en su corazón, lo que Dios le ponga, ¿verdad? Aquí estamos, hermano, ¿verdad? Por dormir nos preocupamos porque no los da sueño, fi. Dios tiene cuidado porque la presión y el azúcar se me han subido demasiado, ¿verdad? A pesar el no dormir, uno se le sube todo esto, la presión y el azúcar. Ya la presión, no me la chequeo porque solo rojo me marca ya. Así es que Dios tiene control, ¿verdad? Así es que no crea, no es fácil. Porque la enfermedad es verdad, pero yo me declaro sano. Y como acá, pues no probamos, estamos en las manos de Dios. Y yo dije, si muero, pues muero en las manos de Dios, si muero santificado para Dios. De ahí todo está en las manos de Dios, hermano. ¿Verdad? Esas son dos cosas que las tengo demasiadas elevadas. Imagínense cómo es, pero no por eso voy a dejar. A cumplir, ¿verdad?, el compromiso, si le damos una promesa al Señor. Y Dios me fortalece. Dios me da la fuerza, hermano. Y Dios tiene cuidado de mí. Y Dios en sueño me ha dado bebida. He bebido un agua especial. Me ha dado de beber agua especial. Y digo, rompí el ayuno. Pero Dios es fiel. Dios tiene cuidado. Así que, hermanos, ¿quién será que se pronuncie con una ofrenda voluntaria en esta hora, verdad? Nos toca pagar el alquiler hoy, como le digo, ¿verdad? Quisiéramos. Si alguien nos apoya con una ofrenda voluntaria en esta mañana. Es voluntario, pueblo de Dios. Una ofrenda voluntaria. $505 eso. Energía eléctrica y alquiler. 505. ¿Habrá alguien voluntario? Voluntariamente, que quiera, vamos, pueblo del Señor, una ofrenda voluntaria
es 631-877-6279, 2660-1130 y el 7552-3682. Tres líneas telefónicas, dos locales y una internacional. La internacional tiene WhatsApp, tiene pago directo y tiene envío por seller también, ¿verdad? 631-877-6279, una ofrenda. $505 queremos recaudar, hermanos, para pagar el alquiler y la luz. Si alguien nos apoya, ¿verdad? ¿Quién será el primero? ¿Quién se pronuncia en esta hora? ¿Quién se pronuncia, pueblo del Señor? Vamos, ¿quién será en esta mañana? ¿Quién se pronuncia en esta hora? Una ofrenda voluntaria. 631-877-6279. 631-877-6279, una ofrenda voluntaria. 631-877-6279. Una ofrenda voluntaria, una ofrenda voluntaria. ¿Habrá alguien en esta mañana? Viernes 8 de mayo, a las 3:10 iniciamos esta bendición. ¿Habrá alguien que se pronuncie? Vamos, pueblo del Señor, voluntariamente, ¿verdad? Esto es voluntario. Son $505 que tenemos que recaudar. $505, pueblo del Señor, para esto. Ayúdelos a orar, vamos orando. Como les digo, ahorita lo estamos por la línea de las redes sociales, solamente por internet. 20 minutos los separan, 20 a las 4. A las 5 salimos al aire, por la 90.9.

Así es, pueblo del Señor. Aquí estamos, ¿verdad? Esto es voluntario, ¿verdad? Una ofrenda voluntaria. Pago de alquiler. $505. Aquí estamos para la gloria de nuestro Dios. Esto está en las manos de Dios. Aquí hacemos lo que humanamente puedo hacer, ¿verdad? Que es lo que siempre he hecho. Anunciarlo, y a Dios es el que pone el querer, el hacer y toca los corazones. Dios es el que pone el querer, el hacer y toca corazones, ¿verdad? Así que quién será el primero que rompe el hielo con una ofrenda voluntaria, ¿verdad? Lo que Dios ponga en su corazón. Lo que Dios haga sentir en su corazón, hermano. Una ofrenda voluntaria. 505 son los que vamos a recaudar ahorita, hoy. Como le digo, estos géneros no se pelea en carnes, es con oración y ayuno, hermano. La lucha es fuerte, hermano, y tenemos que buscar la presencia de Dios para la victoria de nuestro Dios, hermano. Recuerde que Betel tiene proyectos grandes y no podemos entrar acá, hermano, ¿verdad? Como dice, cuando allá en la guerra andábamos, hermanos, teníamos que prepararlos bien para la batalla, para no ser un soldado caído más, ¿verdad?, que en las primeras balaceras fuéramos blancos del enemigo. Entonces los preparábamos en el terreno bien, por muchos meses los preparábamos en terreno para ir a la pelea. Entonces acá los preparamos para esta guerra espiritual, como dice la palabra de Dios. Estos géneros no salen si no es oración y ayuno. Oración y ayuno, ahí se rompe todo, hermano. No se gana de otra manera, no se pelea en lo espiritual. En la guerra espiritual solo se gana con oración y ayuno, hermano. Oración y ayuno. Así es que vamos orando por Betel. Yo le pido el clamor, ¿verdad? Como dice hermanita, ¿verdad? Cuando está en la frecuencia, yo no puedo, hermano, pero estoy orando. Y bueno, ahí hay un grupo de hermanos siempre orando. Vamos por lo del Señor. ¿Quién será el primero que rompe el hielo? $505, 505, 631, 877, 6279. Le pido a mi Dios que me dé fuerza, ¿verdad? Así es, por lo del Señor. Una ofrenda voluntaria. 631-87, que me aclare la voz. Que me aclare, porque esa hermana Marita, ahora ya no me conocía, que era yo. El paladar se le pega un poco aún. Pero si estamos en victoria, hermano. Estamos en victoria. Quisiéramos no fallar un día más, ¿verdad? De pagar este día. Los 300 del alquiler. Y así es. Así es, pues, el Señor. La gloria sea para nuestro Dios.

Bendiciones, bendiciones. Dios bendiga a esta hermana Marita Juárez. Ya está la ofrenda de $50, hermano. 4.55 nos falta. 4.55. Dios bendiga a esta hermana Marita, el 30, el 60. Ahí, ¿verdad? Ahí, allá, está en el trabajo. Esta hermana Marita Juárez, ahí con los $50 ya. Están los primeros 50, hermano. Ya rompió el hielo, nuestra hermana Marita Juárez siempre está ahí. Para el pago de alquiler, hermanos, ¿verdad? Este día. Así es que ya están. 4.55 nos falta. 455, ya tenemos los primeros $50, pueblo del Señor. La gloria sea para nuestro Dios. La gloria sea para nuestro Dios. 4.55 nos falta. 4.55, hermano. Ya tenemos los primeros $50 para la gloria de nuestro Dios. Este día tenemos que cancelar, como le digo, esa verdad. Dios los proveerá. Gloria a Dios, hermano. Yo, como le digo, humanamente, hasta mañana en la noche iba a estar, quizás después de que entregara, pero orando el Señor me hizo decir que viniera hoy. Yo dije, nunca lo hemos atrasado un día, dije yo. ¿Verdad? En el pago. Hoy quizás lo vamos a hacer. Pero yo sé que Dios tiene control, hermano. 4.55 lo falta. 4.55 en este momento. Sí. 455 por lo del Señor. 4.55 lo falta para cerrar este espacio. ¿Habrá alguien voluntariamente que más se apoye con una ofrenda voluntaria? Gracias, hermana Marillita Juárez, ¿verdad? Siempre se apoya ahí. Gracias, hermano. 631-877-629. 455 nos falta. 455 en este momento. ¿Habrá alguien más? ¿Habrá alguien más, hermano? 455. ¿Habrá alguien más que los apoye con una ofrenda voluntaria? Este pago de alquiler, como le digo, al pueblo del Señor. El alquiler los son 300 más 4, más 200. Exactamente salieron 204.59 centavos. 41 centavos falta para los $5, pero yo le pongo los 5. Así, ¿verdad? Redondear. Entonces serían 505, pero ya tenemos 50, nos faltan 4.55. 4.55 en este momento. ¿Habrá alguien voluntariamente que los apoye con una ofrenda voluntaria? ¿Verdad? Es para pago de alquiler de local y energía eléctrica de acá mismo, ¿verdad? Así es, hermano. Gloria a Dios. 4.55 nos falta en este momento. 631-877-6279. 631-877, la línea internacional que tiene WhatsApp, tiene Tigo Money, tiene llamado directo y tiene envío por Seller, ¿verdad? Al 631-877-6279, una ofrenda voluntaria, 631. A las 5 venimos saliendo al aire desde la frecuencia 99 para aquí el departamento de San Miguel. Así es, ayúdelos a orar, ¿verdad? Ya que el 10 también nos toca cancelar allá, pero vamos a hacer hasta el 11, ¿verdad? Porque domingo es domingo. Y el 11, pero Dios sabrá cómo lleva esto, hermano. Dios tiene bajo todo control. Dios tiene el control. Siempre queremos hacerlo, la obra, lo mejor para la obra de nuestro Dios. Así que, 4.55 cuenta regresiva, hermano. Ya tenemos los primeros $50. ¿Alguien más? 10 minutos lo separan de las 4. 10 minutos a las 4 de la mañana, este día viernes 8 de mayo. Hoy este día tenemos que cancelar, hoy tenemos que pagar el alquiler. Solo el alquiler son 300. Vamos, nos faltan 4.55. ¿Quién más se apronta? ¿Quién más dice que iba mi ofrenda? Voluntariamente.

Bendiciones, bendiciones. 4:55 nos falta para cerrar esta bendición, hermanos. Una ofrenda voluntaria. ¿Quién será el segundo? Ya tenemos. Primera semana amarillita. ¿Quién será el segundo que se reporta con una ofrenda voluntaria? ¿Quién será el que se reporta? 4:55 nos falta, pueblo de Dios. 4:55. Vamos, ¿quién más se pronuncia? ¿Quién más se pronuncia en esta hora, pueblo del Señor? ¿Quién más será? ¿Quién más se pronuncia? 631-877-6279. 631-877-6279. 4:55 nos falta. 4:55, pueblo del Señor. Vamos, alguien que nos apoye con una ofrenda voluntaria. 631-877-6279. Soy el mismo, pueblo del Señor. ¿Verdad? Aquí estamos. 4:55, haciendo lo que humanamente podemos hacer, Dios hace lo imposible. Dios hace lo imposible, pueblo de Dios. ¿Verdad? Ya tenemos el primer reporte. 4:55, cuenta regresiva. Una ofrenda voluntaria, una ofrenda voluntaria. Pago de alquiler. Vamos, ¿quién será? ¿Quién se pronuncia en esta hora, pueblo del Señor? ¿Quién más se pronuncia? Vamos, pueblo del Señor, 631-810. Vamos, pueblo del Señor, vamos, vamos. Una ofrenda voluntaria. Vamos, pueblo de Dios. Una ofrenda voluntaria. 631-877-6279.

0: Dios te bendiga, hermano Carlos. Buenas noches. Sí, fíjese que justamente ahorita la acabo de sintonizar. Pues sí, por teléfono, ¿verdad? Porque por el equipo de sonido me cuesta un poco más, ¿verdad? Pero por tener más fácil, vea. Sí, estaba escuchando el tiempo de adoración. Qué bueno, hermano, me alegro mucho porque ya hace mucho tiempo, como. Digo que como un año, hermano, sí, un año creo que hace, porque hoy creo que en julio parece, en este mes de julio que viene, parece que hace años que salió fuera del aire del otro día, Alvea, pero qué bueno, hermano, que Dios ha sido grande para con todo, se puede decir, va, porque también, primeramente, Dios, hermano, que los hermanos que antes escuchaban la radio, que también la vuelvan a sintonizar, porque esta es mucha gran bendición, pero qué bueno, de verdad me alegro muchísimo y le doy gloria, honras a Dios, porque todo esto es Dios el que lo ha hecho, porque Dios es el poderoso y como la palabra dice que para él no hay nada imposible, ¿ve? Así que Dios le ha fortalecido a usted y Dios, yo sé que Dios va a seguir haciendo cosas grandes y yo sé que Dios va a llamar con personal, hermano programador, yo sé que Dios va a abrir puertas de bendición porque lo que es de Dios prevalece, hermano, y también cuando Dios tiene algo que va a hacer, nadie lo puede tener. Así que gracias a Dios, hermano, por que Dios ha sido bueno y también usted así que se ha esforzado para llegar hasta acá, porque recuerde que para esto se ocupó gente dispuesta también, porque a veces cuando todo se ve así, también uno los desanimamos, que no queremos, ¿verdad? Pero gracias que a Dios que usted se ha mantenido firme. Así que Dios y Dios le va a seguir ayudando. Así que tenga una feliz noche. Dios le bendiga.
1: Bendiciones, bendiciones. Ahí tenemos un audio de esta hermana Sarita, ¿verdad? Que ayer los encontró ya a través de la frecuencia. Esto es allá en Joya del Matasano, de Morazán. Joya del Matasano. Allá pues ya los está escuchando, ¿verdad? Como dicen, el aparato le cuesta, pero en el teléfono es la bendición de la radio FM, ¿verdad? Que se puede escuchar en el teléfono, ¿verdad? Por radio, no por internet, ¿sí? No necesariamente necesita internet, así por. Y allí nuestra hermanita ya ayer los empezó a escuchar y es una bendición, está contenta, ¿verdad? Con eso. Así que, hermano, ahí está la bendición, ¿verdad? A las 5, ¿verdad? Ya estamos llegando a las 4 de la mañana. Bueno, hemos llegado ya a las 4 de la mañana, este día viernes 8 de mayo. 4.55 lo falta, hermano, para complementar. Cuenta regresiva, $455, $455 en este momento. Tenemos las 4 de la mañana. Gracias a Dios, ¿verdad? Tenemos los primeros $50 ya, de los 505, pero estamos en 4.55. Vamos, ¿quién será? ¿Quién más se anota con una ofrenda para pagar el alquiler, verdad? Alquiler de hoy, este día. Esto va a cancelar hoy, este día. Abramos a alguien voluntario que los apoye. Alguien voluntario, hermano. 631-877-6279. 631-877. Aquí estamos, por lo de Dios, haciendo lo que humanamente podemos hacer. Dios hará lo imposible. Dios hará lo imposible. Dios hará lo imposible. Así es. Dios hará lo imposible. Así es que alguien voluntario que se pronuncie con una ofrenda voluntaria, 455 cuentas recibir en este momento, hermano. 455, alguien que los apoye voluntariamente. Vamos, una ofrenda voluntaria. 631-877. Para acá, me dice. Así es, lo que Dios ponga en su corazón, hermano. Lo que Dios le haga sentir. Lo que ahí escuchamos el audio de hermana Sarita, ¿verdad? Ahí escuchamos ese audio de hermana Sarita para la gloria de nuestro Dios. Desde allá, de Joya el Matasano, ¿verdad? Joya del Matasano.
2: Porque es alegría para él. Amén. Y para él, a él le debo todo lo que yo soy. Y si estoy viva, para él le sirvo.
1: Aleluya.
2: Ando cerca, la gloria es para ti.
1: Gloria a
2: Así
1: Dios.
2: Te digo a ti, dice, apegate baja mi palabra, dice Cristo Santo, pedí de lo alto,
1: aleluya,
2: dice el Santo, reviviendo la vasalla.
1: Alabado Dios.
2: Si estás en victoria, es porque vas a aclamar más y más.
1: Amén, amén, amén, amén. Gloria
2: y
1: a Dios.
2: Y así me alegro a mí que estén en victoria, dice de mi pueblo, dice el Cristo de poder. Aleluya, y hoy es tu tiempo que pidas y que pedes y pidas, dice sí, Cristo Señor, Santo. Sí, Señor, vaya pues, hay fiestas en los cielos ahora, amén, dice Cristo amén, Santo, amén, de alegre, dice.
1: Amén, aleluya.
2: Porque a mí Dios me agrada los que están ayunando, dice Cristo aleluya, Santo, revirtiendo la batalla. Ando cerca la gloria para ti, mi Dios amado. Hay poder y el poder de derrama ese poder de lo alto. Cúbrete con la sangre de Cristo, amén, dice Cristo amén, de amén, poder.
1: Bendito Dios.
2: Amén. Ay, Santo, revirtiendo la batalla que aclama y clama.
1: Sí, Señor.
2: Y cuando te vas a acostar por 5 días, dice sí, Cristo Señor. Santo, te vas a cubrir con la sangre de Cristo.
1: Amén, amén, amén.
2: Yo sé que los procesos que tú llevas no son fáciles.
1: Sí, Señor, aleluya.
2: Bendito. Son amargos.
1: Aleluya.
2: Y chantaje también que hay, dice Cristo
1: sí, Señor,
2: Santo.
1: Sí, Señor, aleluya.
2: Te amargan el rato, dice Cristo Santo.
1: Alabado
2: amenazante,
1: Dios.
2: Dice el Cristo de poder.
1: Aleluya.
2: Pero clama, dice Cristo Santo.
1: Amén, amén, aleluya.
2: Hay poder en ti, mi Cristo de la gloria.
1: En Cristo Jesús de Nazaret.
2: Y clama, porque yo soy el dueño de la plata y el oro, dice
1: amén,
2: Cristo
1: amén,
2: Santo.
1: Jesús, aleluya,
2: y cubriste, dice Cristo
1: aleluya,
2: Santo.
1: Aleluya, bendito Dios.
2: Porque a mí, yo sí te digo, porque a mí me place decirte las cosas, dice
1: amén,
2: Cristo
1: Señor,
2: Santo.
1: Amén, Señor.
2: Porque a mí, ¿qué me cuesta quedarme callado? Solo orar por ti y nada más, dice Cristo
1: amén,
2: Santo.
1: Amén, Señor, aleluya.
2: Ay, Señor, pero yo veo tu sacrificio, dice Cristo
1: aleluya,
2: Santo.
1: Aleluya, gloria a Dios, aleluya.
2: Ay,
1: bendito
2: clama,
1: Dios,
2: clama, clama, porque hay un folleto, dice que está, y de años, dice Cristo Santo.
1: Aleluya.
2: Y hasta amarillo está, dice, clama por ese papel, dice el Santo.
1: Venga, venga, aleluya.
2: Hay poder en ti, mi Cristo, de la gloria.
1: Alabado Dios.
2: Solo Dios y tú sabes, dice Cristo
1: sí,
2: Santo.
1: Sí, Señor, aleluya, bendito
2: hay
1: Dios.
2: Hay poder en ti, mi Cristo de la gloria.
1: Mérelo, Padre,
2: hay cosas que solo tú y mi Cristo lo saben.
1: Sí, amén,
2: pero clama,
1: amén, amén,
2: Cristo
1: bendito
2: Santo.
1: Dios, aleluya.
2: Solo no está, dice
1: amén,
2: Cristo
1: amén,
2: Santo.
1: Padre,
2: hay poder y hay poder.
1: Amén, bendito
2: vaya,
1: Dios.
2: Vaya pues, calama perdaño, dice
1: sí,
2: Cristo
1: Señor,
2: Santo,
1: aleluya,
2: revequendo la vasalla, hay poder en ti, mi Dios
1: gracias,
2: amado.
1: Señor, bendito
2: solo
1: Dios.
2: Solo clame y clame, dice
1: sí,
2: Cristo
1: Señor,
2: Santo,
1: bendito.
2: Porque yo soy el que ministro tu vida, dice
1: sí,
2: Santo.
1: Señor, aleluya.
2: Hay poder
1: Dios.
2: En ti, mi Dios eterno,
1: alabado
2: Cristo
1: Dios,
2: de la gloria.
1: Aleluya.
2: Cristo de poder, vaya pues, clamando,
1: oh,
2: dice
1: sí,
2: el
1: Señor,
2: Santo.
1: Sí, Señor, aleluya.
2: Oh, Santo. Hay poder
1: Dios,
2: en ti, mi Dios amado.
1: Dios, aleluya.
2: Tú ahorita ves todo oscuro, dice Cristo Santo.
1: Aleluya, bendito
2: no
1: Dios.
2: Hay nada de bendición, dice Cristo Santo.
1: Aleluya.
2: Pero clamá, dice Cristo
1: sí, Señor,
2: Santo. Porque yo un cerrar de ojos, yo te puedo dar de bendecir, dice
1: aleluya,
2: Cristo Santo.
1: Aleluya, bendito Dios. Santo,
2: hay
1: Santo.
2: Poder en ti, mi Cristo de la gloria.
1: Aleluya.
2: Son procesos que yo llevo a mis hijos,
1: sí, sí,
2: a mi pueblo, dice el Santo.
1: Aleluya, Padre bendito.
2: Clame
1: Dios.
2: Y clame. También,
1: sí, Señor,
2: dice Cristo
1: Dios,
2: Santo,
1: aleluya.
2: Que tú puedas pagar, usted tú sabes lo que debes,
1: sí,
2: dice
1: Señor,
2: Cristo
1: aleluya,
2: Santo.
1: Sí, Señor.
2: Clame, dice por eso, te debes, sí, dice, que no deben sí, de quedar debiendo un centavo.
1: Sí, Señor, aleluya, bendito Dios, aleluya.
2: Mira los perros sí, de arriba como ladran, dice
1: sí,
2: Cristo
1: Señor,
2: Santo.
1: Aleluya.
2: Y al pueblo no me les dan nada, solo es ladrar y quitarle las migajas al pueblo,
1: aleluya,
2: dice el Santo.
1: Aleluya, bendito Dios, sí, Señor. Sí, Señor.
2: Ay,
1: aleluya.
2: Santo, hay poder en
1: poder,
2: ti, mi Cristo
1: poder,
2: de la gloria.
1: Cristo Jesús.
2: Solo clame, búsquenme más de cerca.
1: Amén, amén, amén.
2: Porque la venida de mi Cristo está a la puerta,
1: sí, Señor,
2: dice Cristo
1: aleluya,
2: Santo.
1: Aleluya, bendito Dios, sí, Señor.
2: Ay, Señor Jesús, corre de Kento, la batalla, hay poder.
1: Aleluya, hay poder, hay poder.
2: Ay, Santo,
1: aleluya,
2: eres usted, mi Dios amado.
1: Dios, aleluya.
2: Oh, Cristo de la gloria, aleluya, vaya
1: Dios,
2: pues clamando
1: sí,
2: mucho, dice el Cristo
1: amén,
2: de poder.
1: Amén, Señor, bendito Dios, aleluya.
2: Ay, Señor
1: aleluya,
2: Jesús, ¿qué hacemos, dice Cristo?
1: Sí, Señor, bendito.
2: ¿Dónde vamos a ir? Dice Cristo de poder.
1: Bendito Dios.
2: Pero ustedes me tienen a mí y yo soy el que les contesta todas las peticiones.
1: Amén, amén, Señor, bendito.
2: Aquí la humanidad no le va a cumplir nada, dice Cristo Santo.
1: Aleluya, bendito.
2: Pero yo sí le voy a cumplir, dice Cristo Santo.
1: Sí, Señor.
2: Confíen en mí, dice Cristo Santo. Clamá, dice bastante.
1: Sí, Señor.
2: Las bendiciones ya están, dice.
1: Sí, Señor, aleluya.
2: Ya están y ya están. Pero tú clamá y clamá, dice.
1: Amén, amén, amén, aleluya.
2: Clama por Hugo, dice Cristo Santo. Que este se siente por días desesperado y por días contento. Cuando le dicen que sí, ya está contento. Y cuando le dicen que todo todavía no,
1: aleluya.
2: Este se entristece y
1: amén,
2: se sienta,
1: amén,
2: dice el Santo.
1: Amén, sí, Señor, aleluya.
2: Ay, Santo, revequendo la vasalla, pero aleluya, tú sabes que tú y yo sabemos que no.
1: Sí,
2: nosotros
1: Señor.
2: No tenemos culpa, nosotros estamos clamando.
1: Sí, Señor, aleluya, bendito
2: ¿verdad?
1: Dios.
2: Nosotros amén. Estamos clamando amén, en amén. Espíritu y en verdad. Amén, todo amén. Su debido tiempo.
1: Sí, Señor, aleluya, bendito Dios.
2: Vaya pues clamando, sí, te
1: señor,
2: quiero.
1: Aleluya, gracias, Señor.
2: Acoraza a tus hijos, sí, acoraza a tu esposa.
1: Sí, Señor.
2: Acoraza de tú, dice Cristo
1: sí, Señor,
2: Santo.
1: Bendito Dios, aleluya.
2: Hay poder en ti, mi Dios
1: hay
2: eterno.
1: Poder de Dios, aleluya.
2: Vaya pues clamar, dice, gracias, porque yo señor, te voy a poner una gota de vitamina en
1: amén,
2: tu cerebro,
1: amén,
2: dice Cristo
1: amén,
2: Santo.
1: Señor, bendito Dios, aleluya, gracias.
2: Solo
1: señor.
2: Eso te voy a poner, dice Cristo Santo, porque sí, no señor. Quiero que te vaya a dar un derrame.
1: Sí, Señor, aleluya, bendito
2: ay,
1: Dios.
2: Ay, Señor Jesucristo, la gloria, hay poder Dios, en ti, Dios
1: aleluya,
2: eterno.
1: Aleluya, bendito Dios.
2: Porque es el médico amén. Terrenal, no te lo puede poner,
1: sí,
2: pero
1: señor.
2: Ni que le diera un millón de dinero,
1: ah,
2: no te lo va a poner.
1: Sí, Señor.
2: Yo soy el médico por excelencia.
1: Amén, amén.
2: Clama
1: amén,
2: y clama.
1: Amén, amén.
2: Vaya pues clamando.
1: Aleluya.
2: He puesto esa vitamina.
1: Aleluya.
2: No es mucho, es una gotita, dice
1: sí,
2: Cristo
1: señor,
2: Santo.
1: Aleluya.
2: Pero esa gotita tiene mil
1: aleluya,
2: cosas que tiene
1: sí.
2: que tú desconoces, pero
1: sí,
2: yo sí lo sé porque te lo puse.
1: Amén,
2: ser
1: amén.
2: Santo.
1: Gracias, Señor. Bendito
2: gracias,
1: Dios.
2: Gracias, papá. Gracias, Padre,
1: gracias,
2: Hijo y Espíritu Santo.
1: Gracias, bendito Dios.
2: Amén
1: gracias,
2: y amén, Señor Jesús. Gracias,
1: aleluya.
2: Papá.
1: Gracias, hermanita Claudia. Gracias, hermanita. Aleluya.
2: Dios me la bendiga, hermano.
1: Amén, amén, amén. Aquí estamos en victoria.
2: Qué bueno que el Señor ayer le ayer fue que le puso
1: antier.
2: El suero o antier.
1: Antier me lo puso, sí. Sí, antier.
2: Y le puso una inyección
1: sí,
2: por la
1: también.
2: Resequedad de su piel.
1: Sí, ahora también, mire, otra vez me.
2: Es una gotita, pero en el cerebro.
1: Sí, amén, amén. Qué bendición, hermanita Claudia. Sí, Dios sí conoce.
2: Dios tiene la bendición como Él quiere,
1: amén.
2: No como nosotros queremos.
1: Amén, amén. Así es, hermanita Claudia.
2: Gracias. Y verdad, hermano Carlos,
1: sí.
2: estamos en victoria.
1: Estamos
2: ¿verdad?
1: En victoria. Amén, amén, hermanita Claudia. Gracias.
2: Y esa gloria nadie lo va a quitar.
1: Amén, amén. Aleluya, bendito
2: ni
1: Dios.
2: Ni aunque venga el propio enemigo, no lo
1: sí,
2: puede
1: sí,
2: quitar.
1: Amén.
2: Porque esa alegría que nosotros amén. Tenemos, esa victoria.
1: Amén, amén. Amén.
2: Dios la ha dado. Y
1: amén.
2: Dios va a recompensar
1: sí,
2: lo
1: señor.
2: Que estamos clamando.
1: Amén, amén, bendito Dios, aleluya.
2: Y yo he confiado amén. En mi Cristo de
1: sí,
2: la
1: señor.
2: Gloria.
1: Aleluya, bendito Dios.
2: ¿Verdad, amén. Hijo, que
1: sí.
2: no es fácil ayunar,
1: no,
2: verdad,
1: no,
2: hijo?
1: No, no, aleluya.
2: Que tal como nos estamos
1: aleluya,
2: sacrificando
1: bendita.
2: Nuestro cuerpo.
1: Amén, amén.
2: Y muchos abren la boca aquí, que allá, que allá.
1: Aleluya,
2: y solo sí, es eso.
1: Aleluya.
2: Y no, Cristo de la gloria conoce
1: bendito
2: qué es lo
1: Dios.
2: Que estamos haciendo.
1: Amén, amén,
2: Cristo,
1: bendito Dios, aleluya.
2: Gracias,
1: aleluya,
2: papá,
1: gracias,
2: gracias Señor. Ese gozo nadie me lo
1: aleluya,
2: puede quitar.
1: Aleluya, aleluya.
2: Ese gozo
1: Dios.
2: Yo lo tengo porque usted
1: sí,
2: me lo ha regalado. Y
1: sí,
2: ese
1: señor.
2: Gozo que tiene mi hermano, usted se lo ha dado,
1: aleluya,
2: Señor.
1: Gracias,
2: y es gratuito
1: señor.
2: Ese gozo, Señor.
1: Aleluya,
2: Jesús.
1: Gracias, bendito Dios. Gracias, Señor.
2: Gracias, papá, gracias,
1: gracias
2: Padre, Hijo y Espíritu
1: Dios.
2: Santo. Amén.
1: Gracias, Señor. Amén.
2: Que Dios me lo bendiga,
1: amén,
2: hermano, ella. Porque me falta mucho que hablarles
1: amén.
2: También.
1: Amén, amén.
2: Porque estamos un grupo grande en
1: ahora,
2: Victoria, hermano.
1: En Victoria, un grupo grande. Sí, amén, hermanita. Gracias, hermanita Claudia.
2: Sí, amén.
1: Gracias. Amén. Amén.
2: Amén.
1: Amén.
2: Amén. Amén.

0: Amén.
1: Buenas noches, que Dios me les bendiga en gran manera, mis estimados hermanos de Radio Evangélica Betel, ubicada allá en San Miguel, El Salvador. Bendiciones. Les saluda el pastor y evangelista Félix Alejandro Díaz Espinosa, de acá, de Nicaragua, de Estelí, Nicaragua. Estamos ubicados acá en el municipio de Pueblo Nuevo, departamento de Estelí, en Nicaragua. Y es un honor estar en contacto, es un honor estar escuchando la preciosa palabra a través de la onda hercianas de esta preciosa radio, donde se multiplica y donde se expande a todo lo largo y ancho del territorio, a más allá, escuchada acá en Nicaragua, desde allá de El Salvador. Bendición, hermano, bendiciones. Hemos sido fieles oyentes desde hace un buen tiempo. Hemos venido escuchando desde ese lugar, ¿verdad? De ese lugar muy precioso. Hemos venido escuchando esas hermosas transmisiones evangelísticas, cruzadas evangelísticas, cultos. Les hemos escuchado, ¿verdad?, a través de esta radio, y hemos podido tener la comunicación. Bueno, es un placer. Saludos a todos. Saludos, les saluda, ¿verdad?, al pueblo de Dios hoy en día, que debemos estar hermanados, unánimes, como aquel día en Pentecostés, para recibir prodigios, milagros, y para poder, ¿verdad?, estar siguiendo este camino y predicando las nuevas buenas de salvación. Buenas noches, saludos, saludos. Espero sus saludos a través de esa radio, sus saludos a través de esa preciosa radio, a Crucito, a los otros hermanos que están, ¿verdad?, en ese, ahí en ese lugar. En una ocasión pude conocer allá el Pacayal, ¿verdad?, donde estaban, creo, por Conchagua arriba, donde estaban ubicados los, creo, ¿verdad?, los transmisores, ¿verdad?, que generan energía a esta radio, las repetidoras. Bendiciones.
2: Bendiciones, bendiciones, pueblo del Señor. Ahí hemos escuchado un audio nuevamente, ¿verdad?, y nuestro hermano pastor desde Nicaragua, el día de anoche mandaba ese audio. Aquí estamos, pueblo del Señor, ¿verdad?, en esta hora, esperando a alguien más que se reporte con una ofrenda voluntaria. Alguien más, ¿verdad? 455 aún, no hemos recibido más. No hemos recibido más reporte aún todavía. ¿Habrá alguien más que se reporte con una ofrenda voluntaria? ¿Habrá alguien más, pueblo del Señor? ¿Habrá alguien más que se pronuncie en esta hora con una ofrenda voluntaria, ¿verdad? Una ofrenda voluntaria. ¿Habrá alguien más que se pronuncie? Bendiciones, pueblo del Señor, en esta maravillosa mañana, las 4:14. ¿Habrá alguien más que se pronuncie? ¿Alguien más que se pronuncie en esta hora, pueblo del Señor? Una ofrenda voluntaria. 451 cuenta regresiva, ¿verdad? 451 cuenta regresiva. Vamos, pueblo del Señor, ¿qué más se pronuncia? Con una ofrenda voluntaria. Una ofrenda voluntaria. Vamos, ¿qué más se pronuncia? ¿Quién será en esta hora? Una ofrenda voluntaria. 631 877-6279. Vamos, pueblo del Señor.

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1: Bendiciones, bendiciones por el Señor. Las 4:46. Agradecerle a esta hermana Marillita Juárez que es el depósito por serle $55 de depósito. Entonces lo faltan 450 para estos 505. Solo lo faltan 450. Dios bendiga a esta hermana Marillita Juárez que ya depositó $55, ¿verdad? Por serle. Para pagar el alquiler nos faltan 450 y la energía eléctrica que son 205. En total son 505. Solo nos faltan 450. ¿Verdad? Una ofrenda voluntaria, alguien más que se pronuncie, hermanos, en esta mañana de y los tuve que cancelar hoy día viernes 8. Hoy 8, alguien que más los ayude con una ofrenda voluntaria. Una ofrenda voluntaria que los quiera apoyar, hermanos, aquí estamos para la gloria de nuestro Dios. Escuchamos unas bonitas alabanzas y ahorita, ¿verdad? Queremos ya en unos 13 minutos venimos al aire a través de la frecuencia 90.9 también. A las 5, ¿verdad? Damos inicio. Así es que vamos ya luego a iniciar ahí a través de la frecuencia. Pero hemos estado acá, ¿verdad? Y hemos programado las bonitas alabanzas. 4:50 nos falta, hermanos, para... Tenemos $55 ya depositados en esta hermana Marillita Juárez. Dios bendiga al 30, al 60 y al 100 por uno. Soy yo, hermanos, ¿verdad? Me escucha la voz diferente, pero aquí estamos. 450, hermanos, para cancelar hoy día, ¿verdad? No, hasta esta fecha no les hemos pasado ni un día ni nada, ¿verdad? Aunque yo estaba pensando que hasta mañana en la tarde, en la noche iba a motivar, porque quizás mañana entregaba. Pero Dios me dio a sentir, ¿verdad?, que viniera hoy. Y qué bueno, hermano, nos faltan 450. Alguien que los apoye con una ofrenda voluntaria en esta hora. 4:50, hermanos, 4:50, una ofrenda voluntaria. 12 minutos los separan de las 5. Ya a las 5 venimos enlazando ya con acá en San Miguel 90.9, ¿verdad? Ahí nuestra hermana Sarita Pineda ya los escucha, allá en Joya Matazano también, qué bueno. Ya mucho pueblo los está escuchando, ¿verdad? Así que, hermanos, vamos, 4:50 lo falta en este momento para pagar el alquiler de acá, ¿verdad? Son 300 más 205. Exactamente, la factura vino de 204.59. Así, y le hemos puesto los 5, los 41 centavos más ahí para cerrar los 5, ¿verdad? En este caso no nos faltan 4:50, ya nuestra hermana Marillita los depositó los $55 ahí. Dios le bendiga. 4:50 lo falta en este momento, hermanos, 4:50, alguien más que los apoye con una ofrenda voluntaria para pagar el alquiler este día, ¿verdad? Solo de alquiler son $300 y los 205 de luz. Vamos, hermanos, ¿verdad?, pagando el alquiler hoy este día. Alguien que los apoye, 4:50 nos falta, 4:50, hermanos, ¿quién será? Voluntariamente, ¿verdad?, lo que Dios ponga en su corazón, con lo que Dios le haga sentir. Vamos, hermanos, una ofrenda voluntaria. 4:50 en este momento, pueblo del Señor, vamos, 631-877-6279. Siempre ha habido un pueblo, ¿verdad?, que los apoya con esa ofrenda voluntaria. Vamos, este día viernes 8 de mayo, una ofrenda voluntaria. ¡Qué bendición! Aquí está nuestro hermano Carlito Chávez, hermanito Carlos, que nuestro Dios le bendiga, dice. Es un privilegio poderle saludar ahí, le mandé una ofrenda de $50 para el alquiler, hermano. Nuestro Dios le dé mucha fuerza y fortaleza. Amén, hermano Carlitos Chávez. Ya mañana, gracias a Dios, estamos finalizando la jornada. Gracias, hermano Carlitos Chávez. Ahí están $50 más. Mire qué bendición. Exactamente 400 ya, hermano. Nuestro hermano Carlitos Chávez de Washington. Ay, disculpe, hermano Carlitos, que se me traba un poquito la lengua, el paladar, ¿verdad? Amén, hermanito Carlitos Chávez. ¿Verdad? Desde Washington con $50. Así es, que el Señor, ¿verdad?, que el Señor multiplique esas bendiciones, hermano Carlito. Sí.

Así es que hermanos, 400 ya, nuestro hermano Carlitos Chávez ya los depositó por Seller, ¿verdad? Es el segundo que se reporte en esta hora. Gracias, hermano Carlitos. Desde Washington, ¿verdad? Y Virginia, nuestra hermanita Marita Juárez. Y desde Washington, el área triestatal, se han hecho pronunciado, ¿verdad? Para la gloria de nuestro Dios. Ya depositado por Seller esa bendición. Así es que gracias, hermano. Gracias, hermano Carlitos. Gracias por ese apoyo al Ministerio Radial Betel. Dios multiplica el 30, al 60 y al 100 por 1, ¿verdad? 400 nos falta, hermano, ¿verdad? Ya tenemos 105. En este momento, recuerde que aquí para el alquiler son 300 y 205 de la energía, ¿verdad? Como le digo, una parte el calor y otra que sube, ¿verdad? Ha subido también bastante la energía, ¿verdad? Así va. Más que todo en el verano siempre incrementa. El último, el recibo del mes pasado salió en 166 centavos. Ya este salió de, ¿verdad? Ya de 204,59 centavos. Así es que, gracias hermano Carlitos Chávez. Dios bendiga por ese apoyo. Hermanos guerreros, hermanos, hermanitas guerreros. Yo sé que es un pueblo agradecido, hermano, aquí. En este caso no da el que le sobra, el que tiene más, no, sino que el que tiene gratitud a nuestro Dios, hermano. Y sabe que Dios no se queda con nada, hermano. Gracias, hermano, ¿verdad? Como le digo, yo me vine aquí, ¿verdad? Yo decía hasta mañana, en la noche voy a estar, pero no hemos fallado ni un día, que hemos pagado tarde siempre. Hemos pagado el propio día, pero dije mañana, pues. Porque, pues, el paladar se me paga un poco. Como me decía esta maravillita, no creía que era usted, hermano, ¿verdad? Pero aquí estamos, hermano, ¿verdad? Haciendo lo que humanamente podemos hacer. Humanamente podemos hacer, por lo del Señor. Dios es el que tiene el control. Así que 400 nos falta en este momento, hermano. $400 en este momento. Alguien que los apoye con una ofrenda voluntaria. Ya nuestra hermana Marillita Juárez, nuestro hermano Carlitos Chávez ya se pronunciaron. 55 y 50, ya tenemos 105. Ya nos faltan 400 en este momento. Alguien más que los apoye con una ofrenda voluntaria. Ya en unos minutos venimos al aire también a través de la frecuencia 90.9. Así es que más hermanos los van escuchando ya. Para la gloria de nuestro Dios. Así es que vamos, pueblo del Señor. Vamos en esta mañana una ofrenda voluntaria. Una ofrenda voluntaria. $400 nos falta en este momento. 400, una ofrenda voluntaria. 631. 877-6279, la línea internacional. Tiene WhatsApp, tiene llamado directo, tiene envío por Seller. Y está el 2660-1130 y el 7552-3689. 400 nos falta en este momento. Alguien más que se pronuncie con una ofrenda voluntaria. Una ofrenda voluntaria para pago de alquiler, hermano. Esto es directamente para esto, ¿verdad? Las dos cosas, energía y alquiler. Solamente, por eso el número exacto. Estamos dando lo que es. Así es, hermanos, una ofrenda voluntaria, alguien que los quiera apoyar con una ofrenda voluntaria en esta mañana, 6:31, 877-62. 6 minutos nos separan ya de las 5 de la mañana, 6 a las 5. Vamos, una ofrenda voluntaria, 6:31, 877-6279, 6:31. 877, una ofrenda voluntaria, lo que Dios ponga en el corazón, lo que Dios le haga sentir en su corazón, hermano, eso es lo que a Dios le agrada. 400 nos falta en este momento, cuenta regresiva, ya tenemos 105, para la gloria de nuestro Dios. ¿Quién más se reporta? Al 631-877-6279, 631-877-6279, 400 nos falta en este momento, 400. Vamos, ¿quién más se pronuncia? Pueblo del Señor, una ofrenda voluntaria. 631-877-6279. 631-877-6279. Una ofrenda voluntaria. Vamos, pueblo del Señor. ¿Quién será? ¿Quién se pronuncia? 631-877-6279. 631-877-6279, 631-877-6279, una ofrenda voluntaria,
Vamos, pueblo del Señor, marcando una ofrenda voluntaria. 6:31.

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1: Son las 4:59. Son las 4:59.

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2: Son las 5 en punto.

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0: El Espíritu del Señor está sobre mí, por cuanto me ha ungido para dar buenas nuevas a los pobres. 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

Bendiciones, bendiciones por lo del Señor, Dios bendiga al pueblo. Ya estamos al aire a través del 90.9, donde lo están escuchando. En esta hora tenemos las 5 con 15 minutos. Bueno, iniciamos nosotros acá, ¿verdad? Las 3 con 10 minutos esta mañana. Dios bendiga a este hermano Carlitos Chávez, va sobre ruedas, ¿verdad? Rumbo a su trabajo también. Y todos ahí los que van, ¿verdad? El hermano Carlitos Chávez de Washington, quizás hacia América, a Silver Spring, quizás por ahí, ¿verdad? Sobre ruedas, nuestro hermano Carlitos Chávez allá en Washington, D.C. Ya también que formó parte de esta bendición. $50 ya. Nuestro hermano Benita Juárez también, que ya está en su trabajo también con 55. 400 nos falta para complementar el pago de alquiler, hermano, ¿verdad? Acá por el 90.9, primera vez, ¿verdad?, que están escuchando. Este pago es acá donde estamos, en el cantón acá, donde están las cabinas de Radio Betel. Pagamos 300 y la energía eléctrica vino de 404,59 centavos. Entonces nosotros lo redondeamos a 400, a 205, ¿verdad? 41 centavos hay diferencia, pero serían 205. Y ya tenemos esos 5, ¿verdad? En la semana amarillita ya los, solo nos faltan 400 para complementar los 300 del alquiler y los 205 del pago de la energía eléctrica. Así que nos faltan 400, hermanos. Alguien voluntariamente que los apoye. Estamos acá, ¿verdad? Ya como le digo, esta hermana amarillita con 55, tomando Carlitos Chávez de Washington con 50, ya tenemos dos aportes. 400 nos falta en este momento para los 505, son los 400. Alguien que se pronuncie, en esta hora con una ofrenda voluntaria, ¿verdad? Y los toca pagar el alquiler hoy este día, 8. Hoy día los toca. Dios bendiga a esta hermanita Rosa. Nuestra hermanita Reina Corea, ¿verdad?, que se une con ese grupo acá en la colonia urbana número 2. Ahí está nuestro amigo también. Dios les bendiga a todos los hermanos que se unen a orar. Yo sé que estarán orando para que recordemos ahorita estos 400 que nos falta, hermano, porque los tengo que pagar hoy este día, ¿verdad? Como les dije temprano, yo dije, bueno, lo voy a hacer hasta mañana en la tarde, en la noche, pero Dios me hizo que viniera hoy, ¿verdad? O sea, dije, nunca lo hemos atrasado. Hoy sería un día que no lo pagaríamos hoy justamente, pero yo sé que lo vamos a pagar. Estoy acá, si Dios me hizo sentir, es que yo sé que Dios proveerá estos 400 que falta para este día, hermano, para la gloria de nuestro Dios. Así es que vamos por lo del Señor. ¿Qué más se pronuncia? Con una ofrenda voluntaria, 2660 1130, 7552 3682, y también tenemos la línea internacional, que es el 631-877-6279, tiene WhatsApp, tiene pago directo y tiene envío por Seller. Ahí han sido depositados los dos envíos ya, esta mañana, para la gloria de nuestro Dios, ¿verdad? Así que vamos, hermanos, 400 nos falta en este momento, ¿quién más se pronuncia? Para complementar el alquiler y energía eléctrica, ya que estos dos juntos los recaudamos juntos. Vamos, hermanos, vamos por lo del Señor, ¿quién más? Una ofrenda voluntaria, ¿verdad? Un pueblo agradecido, porque aquí no da el que tiene, el que le sobra, sino el que tiene gratitud con nuestro Dios, hermano. La obra de Dios así se mueve, ¿verdad? Con una ofrenda voluntaria. Así que vamos, ¿quién se pronuncia? 2660-1130, 631-877-6279. 631-877-6279, una ofrenda voluntaria. Bendiciones, y es los que están a través de el 90.9. Ahí hermana Sarita, contenta que ya lo está escuchando, allá en Joya Matasano también. Ya lo está escuchando a través de radio, ¿verdad? En el equipo, dice que no, pero en el teléfono. Esa es la ventaja, y no por internet, sino que el FM se escucha así por teléfono en la radio, ¿verdad? Así que, pueblo del Señor, vamos, ¿quién más se pronuncia en esta hora? 400, los falta en este momento, 400. $400 en este momento, ¿quién se anota con una ofrenda voluntaria para complementar este pago de alquiler y energía eléctrica? Una ofrenda voluntaria, una ofrenda a las 5:20, bendiciones a los que están ahí, reporte de sintonía a los que están a través del 90.9, al 2660-1130, escríbanos al WhatsApp, 7552-3682, ¿verdad? Ahí los puede escribir. Así es, pueblo del Señor, vamos orando, ese grupo de hermanos orando por Ministerio Betel, orando, ¿verdad? Orando, yo sé que esta hermanita Reina ya los está escuchando, esta hermanita Reina Corea ahí en la colonia urbana número 2, y son hermanitos de grupos que se unen, con grupos que se unen en oración.
En este caso, hermanita, oremos por estos 400 que nos falta, cuenta regresiva, para pagar el alquiler de acá y la energía eléctrica. Vamos por lo del Señor, 400 en este momento. ¿Quién más se anota con una ofrenda voluntaria? Una ofrenda voluntaria. 631-877-6279, 2660-1130, 2660-1130, 7552-3682. Vamos, ¿quién nos apoya con una ofrenda voluntaria? Una ofrenda voluntaria. ¿Quién más se pronuncia por lo del Señor? Una ofrenda voluntaria. 400, nos falta en este momento, 400 por lo del Señor. Vamos en este momento. Vamos. Vamos en esta hora, ¿quién se pronuncia? 631-877-6279. 631-877-6279. Una ofrenda voluntaria. Vamos. ¿Quién más se pronuncia, hermanos, en esta hora? 631-877-6279. Vamos, 400 nos falta. 2660-1130. Una ofrenda voluntaria. Vamos, ¿quién se pronuncia? Vamos. Una ofrenda voluntaria. 631-877-6279. 631-877-6279. Una ofrenda voluntaria. Vamos por lo del Señor este día, viernes 8 de mayo. Vamos. Una ofrenda voluntaria. ¿Quién se pronuncia en esta hora? 631-877. Dios bendiga a los que están a través de la frecuencia 90.9, toda la zona del departamento de San Miguel, parte de Morazán y La Unión también. San Antonio Silva se escucha clarito también allá por todos esos lugares. Jucuarán, Comacarán, Aulazapa, todos esos lugares bien claritos. Dios bendiga a esa audiencia. Aquí a San Antonio Chávez, la cooperativa, San Jacinto, Aguasarca, todos estos lugares, Quelepa, Moncagua, Chapeltique, Guatajiagua, Yamabal, acá por yendo para el volcán también, ¿verdad? Vamos por el Señor, vamos, 2660-1130, alguien que se pronuncie en esta hora, alguien que se pronuncie con una ofrenda, 400 en este momento tenemos que rescatar hoy, ¿eh? Vamos esta mañana, vamos, ¿quién se pronuncia? Vamos por lo del Señor, 631-877-629.

Bendiciones, pueblo del Señor. Vamos orando por ministerio, 400. Necesitamos recaudar ahorita 400, el alquiler, ¿verdad? Esto es para el alquiler de acá donde estamos ahorita en el cantón. 300 y los 205 de energía eléctrica, ¿verdad? Así es que vamos, pueblo del Señor, vamos. Esto va a cancelar ahora, hoy viernes 8, ¿verdad? Así es que vamos, ayúdenlos con una ofrenda voluntaria, una ofrenda. Nos faltan 400, vamos orando. Orando, vamos, pueblo del Señor. ¿Quién se pronuncia con una ofrenda voluntaria? 631-877-6279. Área, línea internacional. 631-877-6279. Una ofrenda voluntaria, hermano, una ofrenda voluntaria. Vamos, ayúdenos con una ofrenda voluntaria. 631-877-6279, 2660-1130, reporte sintonía, nos está escuchando a través del 90.9. Vamos, una ofrenda voluntaria, 400, lo tenemos que recaudar en este momento, 400, vamos, quien nos ayuda con una ofrenda voluntaria, una ofrenda voluntaria, por Dios, vamos, ayúdelos, vamos, pago de alquiler, ¿verdad? Pago de alquiler, 400 en este momento. Quien los ayude, hermanos, con una ofrenda voluntaria, 631-877-6279-400, nos falta en este momento, 400, pueblo de Dios, ¿quién será? ¿Quién se pronuncia en este momento? 631-877-6279, 631-877-6279, aquí estamos en esta hora, una ofrenda voluntaria, 400, vamos orando, unámoslos a orar, ¿verdad? La oración rompe cadenas, desata ataduras. Estos géneros, como dice la palabra de Dios, sin oración y ayuno, no se rompen, ¿verdad? Así que vamos, hermano, 400 en este momento.

momento nos falta 400, ¿quién será? Las 5:30, es la hora acá en el pulgarcito en Centroamérica, aquí en El Salvador, 5:30. Vamos, ahí los que están a través de la frecuencia, sé que hay un pueblo escuchándolo, vamos orando, le invito al pueblo. Y si Dios le hace sentir también, ¿verdad?, una ofrenda voluntaria, vamos por lo del Señor, 631-877-6279, una ofrenda voluntaria. Vamos, ¿quién se une? 400 en este momento, 400. Vamos por lo del Señor. Vamos, una ofrenda voluntaria. 631-877-2660-30. El WhatsApp 7552-3682, tiene activo móvil y WhatsApp. Llamado directo también. Vamos, una ofrenda voluntaria, 400 en este momento. 400, pueblo del Señor, ¿quién será? ¿Quién se pronuncia en esta hora? Vamos, una ofrenda voluntaria. 631-877-6279. Vamos por los 400 nos falta en este momento. Vamos por lo del Señor. Vamos, quien nos ayuda, quien nos apoya. Vamos en esta hora, vamos por lo del Señor. Vamos. 631-877-6279. 631-877-6279. Una ofrenda voluntaria. 400 en este momento, vamos orando. Vamos, invito al pueblo que los ayude a orar. 400 en este momento. Dios bendiga a la audiencia de 90.9. 400 nos falta para complementar estos 505. Vamos, hermanos, vamos, una ofrenda voluntaria. Una ofrenda pago de alquiler acá, 300 y 205 de luz. Eso es, ¿verdad? Sí, estoy explicando para que... Esto es lo que estamos recaudando ahorita, ¿verdad? Ya tenemos 105, solo nos faltan 400. Vamos, ya los tenemos depositados a través de Celer. 400 nos falta en este momento, 400, hermanos. Tenemos que hacer el pago hoy. Hoy, viernes 8, se paga esta. Hoy se paga. Vamos por lo del Señor. Hasta este día nunca lo hemos pasado un día. Siempre hemos cancelado el propio día para la gloria de nuestro Dios. Vamos, una ofrenda voluntaria. ¿Quién se pronuncia? 400 nos falta en este momento, 400, pueblo del Señor. Vamos, una ofrenda voluntaria. Una ofrenda voluntaria, ¿quién se pronuncia? ¿Quién nos ayuda voluntariamente, verdad? 400 nos falta en este momento, 400, pueblo del Señor. Vamos. Una ofrenda voluntaria. 631. 877-6279. 631-877-6279. Una ofrenda voluntaria. Vamos. ¿Quién se pronuncia? 631-877-6279. Una ofrenda voluntaria. Vamos por lo del Señor. 631-877-6279. 631-877-6279, una ofrenda voluntaria. Vamos, ¿quién será? ¿Quién se pronuncia? Vamos por lo del Señor. Ayúdelos a orar.

Seguimos por lo del Señor, vamos orando. 400, una ofrenda voluntaria. ¿Quién se pronuncia? Una ofrenda voluntaria. Vamos por lo de Dios marcando. 631 877 6279. Vamos, una ofrenda voluntaria. ¿Quién se pronuncia? Por lo de Dios. Vamos marcando. Una ofrenda voluntaria. 631-877-6279. 631-877-6279. Vamos por lo del Señor marcando. Vamos. Vamos por lo del Señor. Una ofrenda voluntaria. Vamos por lo del Señor marcando. 631-877-6279. 631-877-6279. 631-877-6279. Vamos por lo del Señor. Vamos. Una ofrenda voluntaria. Vamos, una ofrenda voluntaria. 631-877-6279. 631-877-6279. Vamos. ¿Quién se pronuncia? 631-877-6279. Vamos por lo del Señor. Vamos, una ofrenda voluntaria. 631-877-6279. 631-877-6279. Vamos. ¿Quién más se pronuncia? 631-877-6279. 631-877-6279. Una ofrenda voluntaria. Vamos por lo de Dios marcando. Vamos, ¿quién más se pronuncia? 631. 400 nos falta en este momento para pagar el alquiler y la energía eléctrica acá hoy, este día. Hoy los puedo cancelar. Hoy, hermano, este día. Por eso, ¿verdad? Por el día de la mañana, pensaba hacerlo hasta mañana en la tarde, pero en la noche quizás. Pero Dios está llorando en la noche, me hizo sentir que viniera, ¿verdad? Y nos faltan 400 en este momento. Yo sé que hay un pueblo voluntario que los va a ayudar a rescatar estos 400. Vamos, hermano, vamos por lo del Señor con lo que Dios ponga en el corazón. Vamos por estos 400 ahorita, vamos por lo del Señor. Vamos por estos 400 que nos falta, una ofrenda voluntaria. Vamos, ¿quién se pronuncia? Ayúdenlo. Una ofrenda voluntaria, 631. 400 nos falta, 400 en este momento. Una ofrenda voluntaria. 631-877-6279. Vamos, ¿quién se pronuncia? ¿Quién nos ayuda, hermano? ¿Quién nos ayuda en este momento en esa ofrenda voluntaria? Vamos. Una ofrenda voluntaria. 631-877-6279. 631-877-6279. 631-877-6279. 2660-30. Una ofrenda voluntaria. ¿Quién se pronuncia por lo del Señor en esta hora? Vamos marcando 400 para pagar alquiler y luz acá. ¿Dónde estamos acá en este momento? Vamos. Una ofrenda voluntaria. 631-877-6279. 631-877-6279. Vamos. Vamos, pueblo de Dios, ¿quién se pronuncia con una ofrenda voluntaria? 631-877-6279. 631-877-6279. Una ofrenda voluntaria va a pagar. 400 en este momento, 400. ¿Quién será? ¿Quién se pronuncia? Vamos orando. Vamos, ¿quién será? Vamos, pueblo del Señor. Una ofrenda voluntaria. 631-877-6279. 631-877-6279.
una ofrenda voluntaria, una ofrenda voluntaria. Vamos por lo de Dios marcando. Vamos, quien se pronuncia, 631-877-6279. 631-877-6279. Vamos por lo de Dios.

Bendiciones, seguimos acá por el Señor. 400 nos falta para complementar alquiler y luz. Vamos a una ofrenda voluntaria. ¿Quién se pronuncia? 2660-1130, una ofrenda voluntaria, lo que Dios va a sentir. Y la invitación a orar, ¿verdad? Vamos orando por este ministerio, vamos orando por lo de Dios. Ayúdelos a orar, ¿verdad? La lucha es fuerte, pero con Dios se puede, hermano. Todo es posible, vamos. $400 es una ofrenda voluntaria, lo que necesitamos recaudar ahorita para hoy. Hoy nos toca pagar el alquiler acá, el alquiler, ¿verdad? Y la luz, ¿verdad? También tenemos que cancelar. Así que 400 nos falta en este momento, hermanos. ¿Quién nos ayuda? Vamos, ¿quién se pronuncia por lo del Señor? Una ofrenda voluntaria, 631-877-6279. 631-877-6279. Una ofrenda voluntaria. ¿Quién será? ¿Quién se pronuncia? Vamos por lo del Señor. Vamos. Una ofrenda voluntaria. 631-877-6279. 631-877-6279. Una ofrenda voluntaria. 400 en este momento. 400 por lo de Dios. Vamos. ¿Quién se pronuncia? Con lo que Dios haga sentir en su corazón, ¿verdad? Acá no da el que tiene ni el que le sobra, sino el que ama y el que tiene gratitud a nuestro Dios. Esta obra es de Él. Vamos, hoy los toca pagar, hoy 8 de mayo, ¿verdad? Hoy los toca cancelar. Vamos, estamos acá, hermanos, como les digo, ¿verdad? Haciendo lo que humanamente podemos hacer, Dios da lo imposible. 400 en este momento, nos falta 400, exacto. ¿Quién será? ¿Quién se pronuncia, hermanos? 10 minutos a las 6 de la mañana. 10 a las 6. ¿Quién se pronuncia en esta hora? Vamos marcando. Una ofrenda voluntaria. 631-877-6279. Vamos orando ese grupo de guerreras. Vamos orando por Radio Betel, que están allí a través de internet, que están a través de la frecuencia 90.9 también. Vamos por lo del Señor. Vamos. Una ofrenda voluntaria. 631-877-6279. ¿Quién se pronuncia por el Señor en esta hora? ¿Quién nos ayuda? Vamos marcando, una ofrenda voluntaria. 631-877-6279. Vamos, una ofrenda voluntaria. 631-877-6279. Una ofrenda voluntaria. Vamos, ¿quién se pronuncia? Vamos en este momento. Vamos por lo del Señor. 631-877-6279. 631-877-6279, una ofrenda voluntaria. 631-877-6279. 631-877-6279. Una ofrenda voluntaria. 400 nos falta en este momento. 400. Vamos, ¿quién nos ayuda? Pueblo del Señor, vamos. Dios no se queda con nada. Una ofrenda voluntaria, vamos por lo de Dios, marcando, vamos, 400 nos falta en este momento, 400, vamos, una ofrenda voluntaria, ¿quién será? ¿Quién los ayuda en este momento, pueblo del Señor? Vamos, 631-877-6279, 631-877-6279. Una ofrenda voluntaria, vamos, 400 nos falta en este momento, 400, ¿quién se pronuncia? Vamos, cuenta regresiva en este momento, 400, pueblo de Dios, vamos, ¿quién más se pronuncia? Una ofrenda voluntaria, 631-877-6279, 831-877, mire, corte de energía hubo ahorita, pero parece que la batería aguanta un poquito. Hubo un corte de energía en este momento, pero bueno, mire, así es. Vamos por lo del Señor,
Vamos, vamos, una ofrenda voluntaria, 631-877-6279. 631-877-6279, una ofrenda voluntaria. Vamos, ¿quién más se pronuncia? Vamos, por lo de Dios, marcando, marcando. Una ofrenda voluntaria, 631-877-6279. 631-877-6279. Vamos, vamos, por lo de Dios, vamos, vamos. ¿Quién se pronuncia? Una ofrenda voluntaria, 631-877-6279. Vamos, vamos, vamos. ¿Quién será? ¿Quién será? ¿Quién se pronuncia en esta hora por el Señor? 631-877-6279. Vamos, vamos, vamos. Una ofrenda voluntaria, 631-877-6279. 631-877-6279. Vamos, vamos, vamos, por lo que sigue marcando, marcando. Vamos, vamos, vamos. 631-877-6279. Vamos, vamos, vamos. Una ofrenda voluntaria. 631-877-6279. Una ofrenda voluntaria. Vamos, ¿quién se pronuncia? ¿Quién se pronuncia por el Señor? Vamos, vamos, una ofrenda voluntaria, Vamos por el Señor. Vamos, vamos, una ofrenda voluntaria. 631-877-6279. Vamos, vamos, una ofrenda voluntaria. ¿Quién más se pronuncia? 631-877-6279. Vamos, vamos, por lo de Dios, marcando, marcando. Una ofrenda voluntaria. ¿Quién más se pronuncia? 631-877-6279. Vamos, vamos, 400 en este momento, nos falta 400. Vamos, ¿quién más? Te dije presente. 400 en este momento, 2660-1130. 2660-1130, una ofrenda voluntaria. Vamos por lo del Señor.

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2: Son las 5 y 59 minutos.
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1: Bendiciones, bendiciones, por Dios, seguimos, estamos ahí lo mismo, ¿verdad? Esperando esa ofrenda voluntaria, 400 nos falta para el alquiler, pagar, ¿verdad? La luz y el alquiler acá hoy, este día, hermanos, hoy los toca cancelar, ¿verdad? Hoy este día, hermano, hoy 8 de mayo. Vamos por lo del Señor, una ofrenda voluntaria. Hasta este día, pues, ¿verdad? Hasta nunca lo hemos atrasado un día, gracias a Dios, en el pago. Vamos, nos faltan 400, una ofrenda voluntaria. ¿Habrá un pueblo que se pronuncie en esta hora, pueblo del Señor? ¿Habrá alguien que se pronuncie? 631-877-6279. 631-877-6279. Una ofrenda voluntaria. 400 nos falta, hermano. Vamos. ¿Habrá un pueblo que se pronuncie con una ofrenda voluntaria? Una ofrenda voluntaria. Vamos por lo del Señor. Vamos. 400 nos falta en este momento. 400 para recoger esa ofrenda. Vamos. Hoy este día lo tengo que cancelar. Vamos por lo del Señor. Una ofrenda voluntaria. Vamos, ¿quién nos ayuda? 631-877-2660-1130. Una ofrenda voluntaria. Vamos, ¿quién será? ¿Quién se pronuncia? 631-877-6279. 631-877-6279. Una ofrenda voluntaria. Vamos por lo del Señor, marcando en esta hora de la mañana. ¿Quién se pronuncia? 631-877-6279. 631-877-6279. 400 nos falta, 400 en este momento, 400. 400 en este momento, pueblo del Señor. Vamos, ¿quién se pronuncia? Vamos en este momento, una ofrenda voluntaria para cancelar hoy este día. Hoy, pero nos toca cancelar hoy. Pero yo sé que Dios no lo va a dejar. Yo sé que hay un Dios poderoso. No hemos fallado, ¿verdad? Hasta hoy, de pagar el propio día. Vamos, pueblo del Señor, vamos, una ofrenda voluntaria. 631-877-6279. Vamos.

0: Son las 6:11.
1: Programación, esos consejos, como lo habla el Proverbio capítulo 3, que hay que ponerlos en práctica. Gloria a Dios. Sabe, hermanos, gloria a Dios, que lo que siembra para el Señor, Dios se lo recompensa.
2: Bendiciones, bendiciones por el Señor. Seguimos en esta maravillosa hora. Una ofrenda voluntaria. Vamos. ¿Quién se pronuncia? Una ofrenda voluntaria. 631-877-6279-400.

Vamos por el Señor, una ofrenda voluntaria. 631-877-6279. 631-877-6279. Una ofrenda voluntaria, una ofrenda voluntaria. Vamos, ¿quién se pronuncia? ¿Quién será quien se pronuncia en esta hora? 631-877-6279. 631-877-6279. Vamos por el Señor. 631-877-6279. Una ofrenda voluntaria, una ofrenda voluntaria. 631-877-6279.

631-877-6279-2660. Dios bendiga la audiencia que está a través del 90.9. Uno los puede marcar al 2660-1130. 2660-1130 los puede marcar. Vamos por lo del Señor, una ofrenda voluntaria, 631-877-6279. 631-877-6279. Vamos. ¿Quién va? Se pronuncia. 400 nos falta, hermano, porque hoy lo tuve que cancelar. Vamos, ¿quién los ayuda? ¿Quién los ayuda, pueblo del Señor? Vamos. Una ofrenda voluntaria. 631-877-6279. 631-877-6279. Alguien que se produce con una ofrenda voluntaria. 631-877-6279. 631-877-6279, una ofrenda voluntaria. Vamos por lo del Señor, vamos en esta hora. 2660-1130. Vamos orando por meter el 400. Tenemos que recaudar para hoy tenemos que cancelar, hermano, hoy con ayuda de nuestro Dios. Yo sé que Dios proveerá, hermanos. Vamos. Hoy cancelamos los 300 del alquiler, ¿verdad? Hoy este día, ¿verdad? Vamos por lo del Señor. Vamos, 400 y la energía eléctrica también, que a la vez lo hacemos. Un solo, ¿verdad? Cancelamos, un solo cancelamiento. Vamos a una ofrenda voluntaria. 631-877. Dios bendiga a esta hermana Marita Juárez, este marito Carlos Chávez, que son los que ya se pronunciaron, desde Virginia y Washington, ¿verdad? Para la gloria de nuestro Dios. Vamos, ¿quién más se pronuncia en esta hora? Vamos por lo del Señor. Una ofrenda voluntaria. Vamos, ¿quién será? Dios bendiga a nuestro hermano José Marvin Solís, ahí en la cárcel de Luisiana, hermano Samuel, hermano Pablo, hermano Juan, hermano Antonio, hermano Jesús. Ahí tienen tres tablets que los están escuchando los hermanos en la cárcel de Luisiana. Dios les bendiga, ¿verdad? Ahí están en sintonía siempre. Y están orando por este ministerio. Ahí está nuestro hermano José Marvin Solís orando para que sea Dios proveyendo para este ministerio. Ahí fue el primero que estuvo en ayuno para este ministerio. Vamos, pueblo del Señor. Vamos. Vamos, ¿quién más se une? Nuestra hermanita Reina Corea de aquí, Urbina 2, también con ese grupo de hermanos que se unen. Vamos. Y así muchas hermanas que están unidas, ¿verdad? Orando por este ministerio radial Betel. Vamos por lo del Señor. ¿Qué más se pronuncia? Una ofrenda voluntaria. 400, vamos desglosando cuentas. Recibe los 400 en este momento. 400, hermano, 400. Vamos, ¿qué más se pronuncia? ¿Quién será? Una ofrenda voluntaria, 631-877-6279. 631-877-6279. Vamos por lo del Señor. Vamos, una ofrenda voluntaria. Vamos para la gloria de nuestro Dios. Vamos en esta hora, 631-877-6279. Vamos por lo del Señor en esta hora.

Vamos, vamos por lo del Señor. 400 los Walter en este momento. 400. Una ofrenda voluntaria, una ofrenda voluntaria. 631-877-6279. 631-877-6279. Una ofrenda voluntaria, una ofrenda voluntaria. Vamos, ¿quién se pronuncia? Vamos por lo del Señor en esta maravillosa mañana. Vamos, vamos, vamos. Tenemos las ya las 6 de la mañana, ¿verdad? Vamos, vamos, vamos. Las 6 con 20 minutos, exactamente, 6 con 20. 400 lo falta en este momento, hermanos, para cancelar hoy. Vamos, hermanos, todos. $400, $400. Vamos, hermanos, vamos. ¿Quién los apoya con una ofrenda voluntaria, una ofrenda voluntaria? Ayúdelos, ayúdelos. Vamos, vamos, vamos. Se puede una ofrenda voluntaria. 631-877-6279. 631-877-6279. Una ofrenda voluntaria, una ofrenda voluntaria. Vamos por lo del Señor. Vamos marcando, marcando. Una ofrenda voluntaria, una ofrenda voluntaria. Vamos.

Seguimos por lo del Señor. 631-877-6279. 400 nos falta en este momento. 400, pueblo del Señor, 400. Vamos, una ofrenda voluntaria. ¿Quién se pronuncia? ¿Quién los ayuda? ¿Quién nos ayuda con una ofrenda voluntaria? Tenemos que cancelar hoy este día. Bueno, hoy, ayúdenos a no quedar mal este día. 400 nos falta. Vamos. ¿Quién nos apoya con una ofrenda voluntaria? 400 nos falta, hermano. Vamos, ¿quién más los ayuda? Vamos por lo del Señor, vamos a una ofrenda voluntaria. 631-877-6279. 631-877-6279. Vamos, ¿quién más se pronuncia? Este día, 400 falta. Vamos, una ofrenda voluntaria. ¿Quién más los ayuda con lo que Dios ponga en el corazón? Vamos por lo de Dios, 2660-1130. 2660-1130, 7552-3682 y también en la línea internacional el 631-877-6279. 631-877-6279. Vamos por lo de Dios, vamos marcando. Vamos a una ofrenda voluntaria. Ayúdelos con lo que Dios ponga en su corazón. Vamos orando. Yo les pido el clamor al pueblo. Vamos orando. 400, hermano, vamos desglosando, 400 cuentas regresivas. 400 cuentas regresivas en este momento. Vamos por lo del Señor. Vamos. ¿Quién los ayuda? Vamos, una ofrenda voluntaria para Dios. Era imposible, pero Dios no se queda con nada. Vamos, la audiencia que está ahí, ¿verdad? A través de la zona cibernética, como a través del dial también. Ahí está, hermano, vamos. 2660-1130, usted los puede llamar, una ofrenda voluntaria. Ahí era un hermano, ¿verdad? Hermano Jairo, ahí a recoger esa ofrenda. Vamos por lo del Señor, vamos. Vamos acá en San Miguel, vamos. Ahí, ¿verdad? Por las telefónicas, 2660-1130. Una ofrenda voluntaria, vamos marcando.

Vamos, vamos, vamos. Una oferta voluntaria. 400, ahí los falta, ¿verdad? 400, porque hoy los toca cancelar, hoy 8. Hoy este día, 8 de mayo. Hoy es viernes, 8 de mayo, vamos por los días, una ofrenda voluntaria. Vamos, ¿quién se pronuncia? Ayúdenlo con lo que Dios ponga en su corazón, una ofrenda voluntaria. 631-877-6279. 631 877-6279, 2660, 1230. Vamos, vamos por los días. Vamos orando. Que sea cadena rota. Vamos por los cancelar hoy, ¿verdad? Vamos, 400 nos falta, 400 en este momento. 400, luz y alquiler. Vamos. Una ofrenda voluntaria. ¿Quién se pronuncia por el Señor? Vamos. Una ofrenda voluntaria. Vamos en este momento. Vamos, una ofrenda voluntaria. 631-877-6279. 631-877-6279. 631-877-6279. Vamos, marcando.

Vamos marcando. Vamos por lo del Señor. ¿Quién será? ¿Quién se pronuncia en esta hora? 400, lo falta en este momento. 400, pueblo de Dios. Vamos. Vamos orando, vamos. ¿Quién se pronuncia? Una ofrenda voluntaria. 631-877-6279. 631-877-6279. 2660-1130. Dios bendiga la audiencia, 90.9, ahí está. Vamos en esta hora, vamos por lo del Señor, 631-877-6279. 631-877-6279. Vamos por lo del Señor marcando. Vamos marcando en esta hora, vamos por lo del Señor. 631-877-6279. 631-877-6279. 2660-1130. Una ofrenda voluntaria. Vamos orando por este ministerio, vamos por Dios. 400, nos falta 400 en este momento. Ayúdelos con lo que Dios ponga en su corazón, ¿verdad? Lo que Dios haga sentir en... Dios no se queda con nada, pueblo de Dios. Vamos, una ofrenda voluntaria. 631-877-6279. 631-877-6279. 631-877-6279. Una ofrenda voluntaria. Vamos. ¿Quién se pronuncia? Vamos por lo de Dios.

0: Satanás.
1: Vamos por lo del Señor, vamos a una ofrenda voluntaria en esta hora. 631-877-6279. 631-877-6279. 400 nos falta en este momento, una ofrenda voluntaria, 631-877-6279. 631-877-6279. Vamos por lo del Señor. Vamos, una ofrenda voluntaria. Una ofrenda voluntaria, vamos por lo del Señor. Vamos marcando. Vamos por lo del Señor, marcando una ofrenda voluntaria. 631-877-6279. Vamos, ¿quién se pronuncia? 631-877-6279. 631-877-6279. Una ofrenda voluntaria. Vamos por lo del Señor, marcando. 631-877-6279. Vamos. ¿Quién será? ¿Quién se pronuncia? Vamos. Vamos, pueblo del Señor, vamos, una ofrenda voluntaria.

Vamos por lo del Señor, 631-877-6279. 631-877-6279. Una ofrenda voluntaria. 400 nos falta, 400, hermano. 400 en este momento. Ayúdelos porque tenemos que cancelar hoy. Pegar los 300. Ayúdelos, pueblo del Señor. Vamos. Una ofrenda voluntaria. 631-877-6279. 631-877-6279. Una ofrenda voluntaria. Vamos. ¿Quién se pronuncia? ¿Quién será una ofrenda voluntaria? 631-877-6279. 631-877-6279. Una ofrenda voluntaria. Vamos, pueblo de Dios, marcando. Vamos, ¿quién se pronuncia? 631-877-6279. 631-400. Vamos orando, pueblo de Dios, vamos orando. Falta esa cantidad para cancelar hoy este día. Ayúdelos, hermano. Vamos, 400 nos falta, 400 en este momento. Vamos, un pueblo que se pronuncie. Con una ofrenda voluntaria. Vamos por lo del Señor. Vamos. Una ofrenda voluntaria.

0: Son las 6:37.
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0: Son las 6:46.
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0: Son las 6:46.
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0: Son las 6:55.
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1: Son las 7:08.

0: Son las 7 con 11 minutos.
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0: Son las 7 con 19 minutos.
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0: Son las 7 y 20 minutos.

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0: Son las 7:43.
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0: Son las 8:06.
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1: Son las 8:15.
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1: Son las 8:15.
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1: Son las 8 y 28 minutos.
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1: Son las 8:45.
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1: Son las 8:46.
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1: Son las 8:47.
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2: Son las 8 con 55 minutos.
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3: Gracias, Señor, que aquí en El Salvador tenemos libre derecho de expresión.

Cristo vivo, que se levantó de la tumba, dele palmas solo a él. Y ahora vive por todos los siglos de los siglos.

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1: Son las 9:06.
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1: Son las 9:11. 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
1: Son las 9:12.
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1: Son las 9:12.

0: Son las 9:17.
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0: Son las 9:18.
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1: Son las 9:24.

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Bendice alma mía a Jehová, y bendiga todo mi ser su santo nombre. Bendice alma mía a Jehová, y no olvides ninguno de sus beneficios. Él es quien perdona todas tus iniquidades, el que sana todas tus dolencias, el que rescata del hoyo tu vida, el que te corona de favores y misericordias, el que sacia de bien tu boca, de modo que rejuvenezcas como el águila. Salmos 103, 1, 5. Jesucristo es el mismo de ayer, hoy y por los siglos. 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

estuvimos predicando esta mañana y este mediodía en Corona Queens, y cayó la unción del Espíritu Santo y no nos queríamos ir del lugar. Antes de terminar de predicar, el Señor nos ministró y dijo que las peticiones que los hermanos habían pedido en ese momento, algunas iban a ser contestadas inmediatamente. Cuando terminamos el culto, vino una hermana llorando, no podía hablar de la alegría y del llanto. Y dijo: hermano Bogdan, yo le dije al Señor que yo quería que mi esposo se convirtiese. Y dice: mire dónde está mi esposo, estaba en el altar llorando, entregando su corazón a Cristo. Al ratito viene otra hermana llorando y no podía hablar. Dice: hermano, yo le pedí al Señor que mi mamá, si era la voluntad de Dios, que mi mamá viniese al segundo culto. Ella hace 8 años que no viene a la iglesia. Dice: y cuando le pedí al Señor y comenzó el otro culto, vi entrar a mi mamá por la puerta. ¿Cuántos alaban a Dios? Y yo creo que en esta noche el Señor va a hacer milagros. Que en esta noche el Señor va a contestar muchas peticiones. ¿Cuántos lo creen? Aleluya, yo lo creo. Yo estoy predicando a un Cristo que todo lo puede. A un Cristo poderoso. Vamos a abrir nuestras Biblias. Gloria a Dios. Saludamos a todos los amigos y visitas que están con nosotros en esta tarde. Yo no me siento visita porque estoy en la casa de Dios. Amén. Y la casa de Dios es mi casa también. Amén. Nadie es visita en la casa del Padre. Gloria a Dios. También puede ser, amigo mío, su casa desde hoy. Isaías capítulo 54. Quiero compartir con ustedes dos versículos de la palabra de Dios. En este capítulo, exactamente el versículo 2 y el versículo 3. Yo tengo la versión antigua, quizás diferirá un poco de la suya, pero el concepto es el mismo. Dice así la palabra del Señor, y la leemos en el glorioso nombre de nuestro Señor Jesucristo. Ensancha el sitio de tu cabaña y las cortinas de tus tiendas sean extendidas. No seas escasa. Alarga tus cuerdas y fortifica tus estacas, porque a la mano derecha y a la mano izquierda has de crecer, y tu simiente heredará gentes y habitarás las ciudades asoladas. Inclinemos nuestro rostro, por favor. Padre amado, Padre bueno, vengo delante de tu presencia en esta noche, primeramente con un espíritu agradecido, Señor, porque tú eres bueno y para siempre es tu misericordia. Señor, hemos venido con la disposición de escuchar tu palabra, de alimentarnos de ella. Señor, tú conoces la necesidad de cada uno de nosotros. Señor, que tu palabra corra en medio de tu pueblo y tu nombre sea glorificado. Ato todo espíritu adverso a tu palabra, todo espíritu de cansancio lo ato en el nombre de Jesús. Todo espíritu que sea contra tu voluntad es atado en este momento. Señor, que nuestro pensamiento, nuestro corazón, todos nuestros sentidos, Señor, estén atentos a tu palabra. En el nombre de Jesucristo,
te alabamos y te glorificamos. Amén, amén, amén. Pueden sentarse, hermanos. Gloria a Dios. El salmista, en uno de los salmos, el Salmo 119 exactamente, dice: maravillosos son tus testimonios, por tanto los he guardado en mi corazón. Nuestra vida de cristianos, abundan los testimonios. Y yo en esta noche quiero compartir una experiencia que he tenido en mi vida ministerial y pastoral. Una experiencia que cambió la forma de ver la obra de Dios. Una experiencia que me enseñó. Una experiencia que me hizo ver que muchas veces nosotros, siendo ministros e hijos de Dios, le hacemos más caso a la realidad adversa que nos rodea que a la visión que Dios nos ha dado. En el año 1990, cuando cayó el comunismo, la iglesia en Rusia, y no solamente en Rusia, en Bielorrusia, Ucrania, ha tenido un avivamiento como nunca antes hemos tenido. Imagínese una congregación de 20 personas por 30, 40, 50 años, en pocos meses llegó a tener 200 personas. Los que tenían 100 miembros en pocos meses llegaron a tener 1000 miembros. Los que tenían 200 miembros en pocos meses llegaron a tener miles de miembros. Es decir, que la iglesia ha comenzado a recibir gente nueva constantemente todos los días, y pastores acostumbrados a pastorear pocas personas tenían miles de personas que pastorear. Eso nosotros lo llamamos un grande problema de crecimiento. Y cuando usted va a cualquier ciudad y usted hace una campaña evangelística, en dos días se convierte en 1000 personas, 2000 personas. Y el grande problema que nosotros teníamos y tenemos hasta el día de hoy es que hay muchos hermanos, pero pocos pastores. De tal forma que nosotros los domingos tenemos que arreglarnos para ubicarnos, los pastores que somos, para predicar en varias congregaciones. A mí me tocó por más de 2 años predicar los domingos 9 veces. Por eso hoy predico, esta es la tercera vez que predico hoy, pero me siento descansadito, hermanos. Usted sabe que cuando más predica, menos se cansa. Y cuando menos predica, más se cansa. Aleluya. Y nosotros nos organizábamos por zonas, porque Moscú no solamente es la ciudad que quizás los turistas ven, sino está la grande periferia y las grandes ciudades que rodean a la ciudad de Moscú. Entonces nos organizamos de tal manera que a mí me toca una iglesia, después viajo a otra iglesia, después viajo a otra iglesia, otra iglesia, otra iglesia, así hasta que llega la última iglesia. El primer culto se comienza a las 7 de la mañana y el último culto termina a las 10 de la noche. Y entonces yo estaba en un domingo predicando mi cuarto culto, era la tarde. Estábamos haciendo el culto en un estadio, no sé cómo le dicen, baloncesto, ¿no? En un estadio de baloncesto. Y estábamos haciendo el culto cuando viene un pastor a hablar conmigo, un pastor amigo mío, que ese pastor vivía como a 300 millas del lugar donde estábamos nosotros. Y me dice: hermano Bogdan, yo vengo a invitarlo a predicar a una iglesia. Y yo le dije: hermano, ¿para cuándo? ¿Qué día? Me dice: no, hermano, tiene que ser hoy. Y yo le dije: hermano, hoy yo termino a las 10 de la noche, si terminamos. Y me dice el pastor: hermano, yo lo espero. Yo quiero que usted venga a predicar esta noche. Me dice: usted sabe que yo vivo bien lejos. Yo le digo: sí, yo sé que usted vive bien lejos. Dice: bueno, yo una vez al mes,
Una vez al mes vengo a predicarle a esta congregación que estaba en el medio de un campo. Dice, porque esta congregación hace 3 años que no tiene pastor. No tiene nadie que les predique. Y los últimos y los únicos cultos que ellos tienen son cultos de oración. Acuérdense de eso. Los únicos cultos que tienen es oración. Lunes, oración. Martes, oración. Miércoles, oración. Jueves, oración. Viernes, oración. Sábado, oración. Y domingo, oración. Y dice, y yo vengo una vez al mes a predicarles. Y yo quiero que usted predique esta noche. Yo le dije, hermano, si usted me espera, cuando termino, vamos ahí. Hermano, yo terminé a las 10, el hermano estaba con su automóvil y fuimos. Y llegamos a las 10:40, en medio del campo, una casa. Tenía un sótano la casa, un sótano grande como esta plataforma. Cuando entramos, toda la congregación, ni uno se había ido. Nos estaban esperando con los brazos abiertos. Todos diciendo, gracias porque vienen a ministrarnos. Gracias porque tenemos el privilegio de escuchar la palabra de Dios. Déjeme decirle que el culto comenzaba a las 6. Y eran 10:40 y nadie se había ido. Terminé de predicar. Y cuando terminé de predicar, yo sentí algo en mi espíritu. Y les dije, hermanos, ustedes hace varios años que no tienen pastor. Y ellos me dijeron, amén. ¿Qué les parece? Les dije, mientras le conseguimos a alguien para pastorear, yo les pastoreo. Y todos dijeron, amén, gloria a Dios. Entonces quedamos que yo los iba a pastorear y que los cultos se realizarían todos los domingos a las 10 de la noche. Ellos tendrían 6 cultos de oración y 1 de predicación. Aleluya. Y todos contentos. Déjeme decirle algo, un poquitito de esta congregación. ¿Sabe qué? Esta congregación no era como las otras de miles de miembros. Esta congregación solamente tenía 6 hermanos. 6. Y otra cosa muy particular, que el más joven de ellos tenía 85 años. Aleluya. Jóvenes. Y el más anciano tenía tantos años que él no sabía cuántos años tenía. Y yo dije, lo más fácil de todo es pastorear a estos viejitos. Aleluya. Hermanos, recuerde, yo todos los domingos tenía que predicar 9 veces. Me levantaba como a las 5 de la mañana y cuando llegaba a las 10 de la noche ni el nombre me acordaba yo. Y llegaba, les predicaba 15 minutos y me iba. Iba el otro domingo, les predicaba 15, 20 minutos y me iba. Tercer domingo les prediqué y me fui. El cuarto domingo me estoy yendo cuando uno de los viejitos me para y me dice, pastor, un momentito, quiero hablar con usted. Yo le dije, ¿qué sucede? Dice, quiero decirle en nombre de la congregación que nosotros, esta congregación, su congregación, queremos construir un templo. Aleluya. Yo le dije amén y me fui. Al otro domingo, 2 hermanos vienen y me hablan y me dicen, pastor, queremos anunciarle que nosotros queremos construir un templo. Aleluya. Yo le dije amén y me fui. Y cuando iba regresando, yo comencé a pensar y dije, pero ¿para qué estos viejitos quieren un templo? Y comencé a ver la realidad. La realidad decía que eran 6 primero. 6. Segundo, que eran muy viejitos, ninguno trabajaba. Dentro de poco se iban a ir con el Señor. Y tercero, la tesorería estaba bajo cero. Y después había una realidad.
Usted no va a construir templos donde hay 6 personas. Usted construye templos donde hay miles de personas, ¿verdad, hermano Mena? Eso es lo que pensamos nosotros. Si yo le digo a los pastores, mire, voy a construir un templo en medio del campo donde hay 6 viejitos, me dice, hermano Bogdan, ¿qué le estará pasando a usted? Si hay otros lugares para construir templos. Pero yo, hermanos, con mucho cuidado, porque hay que tener cuidado como uno trata a los hermanos, ¿verdad, hermano Mena? Porque uno puede decir algo y lastimarlo. Entonces yo digo, Señor, yo no quiero que ellos se entusiasmen tanto, quiero que se olviden de esa idea que ellos tienen. Pero al otro domingo termino de predicar y los 6 viejitos vienen a hablarme. Yo cuando los veo llegar, los veo que vienen con cara de pocos amigos. Aleluya. Y entonces le pregunto, ¿qué pasa? Me dice, pastor, queremos anunciarle nuevamente que nosotros queremos construir un templo. Entonces yo le dije, mire, hermanos, yo no quería decirles nada, pero yo voy a tener que ser sincero con ustedes. Ustedes no necesitan templo. Ustedes en el templo que tienen aquí, ustedes pueden correr, pueden danzar, pueden hacer lo que quieran. Primero, que ustedes son 6. Segundo, que dentro de poquitito tiempo se van con el Señor. Aleluya. Digo, y tercero, como dice el puertorriqueño, no hay chavos. Aleluya. Y entonces le dije, tomé, digamos, mi autoridad pastoral y le dije, como pastor, les digo que este tema no se hable más en esta congregación. Mi última palabra es, ustedes no necesitan un templo. Asunto terminado. Agarré mi Biblia, mi sobre todo, y salgo, me estoy yendo. Y cuando me estoy yendo, uno de los viejitos dice, pastor, usted está muy equivocado. Yo le dije, ¿qué? Y los otros 5, sí, usted está muy equivocado. Y yo dije, ¿cómo? Sí, usted está muy equivocado. Digo, entonces yo, hermano, sonriendo, le digo, díganme en qué estoy equivocado. Y los viejitos me dijeron, pastor, usted está equivocado porque el templo que nosotros queremos construir no es para nosotros. El templo que nosotros queremos es para aquellos que vendrán después de nosotros. ¡Aleluya! ¿Sabe cómo se llama eso? Como la radio, visión. ¡Aleluya! ¿Sabe, hermano? Yo no sé aquí, pero en muchas iglesias hay un grande problema. Los cristianos piensan solamente en ellos. Señor, bendíceme a mí. Señor, prospérame a mí. Señor, háblame a mí. Señor, úsame a mí. Señor, a mí. Señor, a mí. Pero déjeme decirle, un cristiano con visión, un cristiano espiritual, es aquel que deja de pensar un poquito en él para pensar en los demás. ¡Aleluya! ¡Gloria a Dios! Y cuando estos viejitos me dijeron eso, déjeme decirle, me taparon la boca. ¿Qué podía contestarles yo? ¿Qué podía decirles yo? Todo lo que yo podía decirles era para desanimarlos. Y déjeme decirle, antes que usted y yo digamos algo al hermano para desanimarlo, mejor callémonos la boca. Porque déjeme decirle, muchas veces cuando pensamos hacer algo para la obra del Señor, los primeros que nos desaniman no es el diablo, sino son los mismos hermanos. Se terminaron los amenes. Usted dice, vamos a hacer esto, y ya salen los hermanos, no pueden. No se puede, hermano. No se puede. No se puede. Hay que cambiarles el apellido, hay que ponerle hermano, no se puede. ¡Aleluya! ¡Aleluya! Hermano, todo lo que nosotros digamos tiene que ser de bendición. ¡Aleluya! Y yo me callé la boca. No podía decir nada. Y me fui preocupado. El lunes, nosotros acostumbramos los lunes a tener reunión de pastores.
Nos reunimos pastores de diferentes lugares, pastores que viajan hasta 5 horas en tren para estar los lunes en oración y ayuno, y la última hora la dedicamos solamente a hablar asuntos o problemas. Entonces yo en la última hora me paré delante de los pastores, dije: hermano, yo tengo un problema. Y les conté el problema de los viejitos. Y un pastor amigo mío me dice: hermano Bogdan, yo le voy a dar la solución. ¿Sabe qué? Tómese medio día y vaya a visitarlos uno por uno. Y persuádalos uno por uno que se quiten esa idea loca de construir un templo. Y yo le dije: buena idea. El martes me fui a la casa del primer viejito. Llegué, golpeé la puerta, nadie abrió. Y cuando me estaba yendo a la casa del otro que vivía cerca, yo escucho unos golpes detrás de la casa. El viejito, el hermano Iván, estaba 90 años, escúcheme, no 15, no 20, no 30, no 40, 90, sentado, en sus manos el cincel, el martillo y una piedra. Y ahí estaba el hermano Iván trabajando la piedra. Yo estuve como 20 minutos mirándolo. Él trabajaba, cuando terminaba una parte de la piedra, la levantaba, la acariciaba, se sonreía y seguía trabajando con amor, con cariño, con afecto. Cuando terminó de trabajar esa piedra con sumo cuidado, la puso al lado de una montaña de piedras ya trabajadas. Y con el mismo entusiasmo tomó otra piedra y la comenzó a trabajar. Fue ese momento que yo le digo al hermano, Dios le bendiga. Y él me mira y se alegra porque la primera vez que yo lo iba a visitar. Y cuando él viene a abrazarme, yo miro sus manos. Sus manos estaban ásperas, cortadas, con callos, lastimadas de tanto trabajar la piedra. Mi primera pregunta como pastor preocupado, le dije: hermano, ¿usted tiene necesidad económica? Y él sonriendo me dice: niet, no. Digo: ¿hace cuánto que usted hace ese trabajo? Dice: hermano, hace más de 3 años. ¿Desde qué hora a qué hora? Desde bien temprano hasta la hora de ir al culto, me dice. Digo: hermano, entonces, ¿por qué usted, si usted tiene 90 años, ¿para qué hace ese trabajo tan rudo por 3 años todos los días? Y sonriendo me dice: hermano, las piedras que yo estoy trabajando son las piedras que vamos a poner en el altar de la iglesia que Dios nos va a dar. ¡Aleluya! ¡Oh, aleluya! ¡Hermano! Y el viejito me dice: ¿a qué vino, pastor? Y yo le dije: a nada. ¡Otra vez me tapó la boca! Hermano, hay hermanos que necesitan abogados, porque ay, hermano, hablaron esto de mí, hermano, dijeron esto de mí, y se viven defendiendo. Son más abogados que cristianos. Aleluya. Hermano, si usted quiere taparle la boca a la gente, haga la voluntad de Dios. Aleluya. Y cuando usted haga la voluntad de Dios, llegará el momento que se tendrá que callar la boca, o Dios lo va a hacer callar a ellos. ¡Aleluya! ¡Gloria a Dios! Déjeme decirle que siempre cuando usted haga algo para la obra del Señor, muchos van a hablar. ¡Aleluya! Y yo, hermano, me callé la boca. Salí y el plan que tenía de ir a la casa del otro 5, lo dije: no, no voy, que voy a ir. Con uno me bastó. Pero hermanos, cuando yo regresaba, yo comencé a llorar. Me conmovió este anciano, hermano Iván me conmovió. ¿Y sabe qué? Él me hizo recordar cuando el pueblo de Israel estaba construyendo casas a Jehová. Dice la Biblia que cuando estaban haciendo el templo a Jehová, dice que ninguna piedra era puesta en el muro en su estado original, sino que cada piedra, antes de ser puesta en el muro, tenía que ser trabajada y labrada en el monte. Hermano y amigo que nos escuchan esta tarde, nadie, pero nadie, puede formar parte de la iglesia
fascinante no es labrado y trabajado por el Espíritu Santo de Dios. ¡Aleluya! Y hermano, si un ser humano como nosotros es capaz de trabajar con tanto amor, con tanto cariño, con tanto afecto una piedra, cuanto más Dios trabaja con cada uno de nosotros. ¡Aleluya! ¡Gloria a Dios! ¡Aleluya! Este viejito, el hermano Iván, trabajaba la piedra. Había otro. Usted quizás no sabe, pero en Rusia y los países cerca de Rusia, el fruto más conocido es el manzano. Como para el puertorriqueño el plátano, para el ruso el manzano. Usted come manzana a la tarde, manzana, hasta tostones de manzana come. ¡Aleluya! Y entonces, ese hermano tenía una plantación de manzanos. Y él, ¿sabe lo que hacía? Recogía las mejores manzanas en la semana, la ponía en un cesto, y el sábado iba a la plaza del mercado a venderlas. A veces necesitaba 3-4 horas para vender las manzanas. Pero dice él que ese sábado descendió de su casa al pueblo con el cesto, 90 años estoy hablando. Llegó a la plaza, puso su cesto ahí donde estaba la gente vendiendo, y en 15 minutos le compraron todas las manzanas. Él, el campesino ruso, el jíbaro ruso, usa el pañuelo para guardar el dinero. Es decir, que él puso el dinero adentro, le hizo 4 codos, hizo así y se lo metió así. Alabando a Dios y diciendo gracias, Señor, por el buen trabajo que tuve ese día. Pero él dice que cuando él iba cruzando la plaza, se detiene delante de un edificio. Quizás a usted le pasó muchas veces que usted pasa por un lugar y nunca lo ve. Y un día se detiene y dice, pero ¿estaba este edificio aquí? Bueno, el viejito se detuvo y comenzó a ver un edificio de un bloque de ancho. Y lo ve y dice que la curiosidad hace que él abra la ventana y lo mire, hermanos, y había más o menos como más de 2.500 butacas. Era el teatro del pueblo, que estaba cerrado. Y él se aleja un poco más, lo ve desde más lejos y ve un cartel que dice, se vende. ¡Aleluya! ¡Aleluya! Y entonces, inmediatamente, ¿sabe qué? Llama a los 5 hermanos de la congregación. Y los 6, cuando miraron el edificio, dijeron, amén, este es el lugar que Dios tiene para nosotros. ¡Aleluya! El que vivía más cerca fue y trajo una lata de aceite de oliva. Cuando trajeron la lata de oliva, dieron vuelta al edificio, se pusieron de rodillas y la multitud ahí estaba mirándolo. ¿Qué estarán haciendo estos locos? Pero ellos ungieron el edificio con aceite, pusieron sus manos y dijeron, Señor, declaramos este edificio nuestro en el nombre de Jesús. ¡Aleluya! ¡Gloria a Dios! Eso fue el sábado. El domingo yo voy a predicar. 10 de la noche llego, y cuando llego yo veo a los 6 viejitos que están raros. Digo, ¿qué está pasando aquí? Termino de predicar y los 6 vienen a hablarme y me dice, pastor, tenemos una noticia para usted. Digo, ¿qué pasó? Dios nos mostró el lugar que nos va a entregar. Ah, yo dije, qué bueno. Dios le bendiga. Y me dice, no, dice, pastor, usted es el pastor y usted tiene que verlo. Yo le digo, sí, entonces le mostró el lugar. Y entonces por un momento, hermanos, yo pensé, habrán encontrado un localcito para 100 personas. El problema no es tan grande como yo estaba pensando. Y entonces los viejitos dicen, no, pastor, usted tiene que ir a verlo esta noche. Hermanos,
salimos a la 1 de la mañana, llegamos. Yo medio dormido. Cuando llegamos, yo le digo, ¿dónde está el localcito? Y los viejitos dicen, ¿qué localcito, pastor? Es esto. Cuando yo miro el teatro, me callé la boca. Había aprendido a callarme la boca. ¡Aleluya! ¡Gloria a Dios! Mientras otros se preparan para hablar, estudian para hablar mejor, unos estudian para callarse la boca, hermano. ¡Aleluya! Y yo, hermano, por 5 minutos cerré mis ojos y me imaginé los 6 viejitos y yo predicando en ese templazo. Es algo deprimente. 7 en un lugar que entran 3,000 personas, hermano. Pero yo no dije nada. Hermanos, quiero decirles esto. Yo en el Evangelio he aprendido algo. ¿Sabe qué? Que en el Evangelio solamente una cosa es gratuita. Y eso es la salvación. Por las bendiciones tenemos que llorar. Por las bendiciones tenemos que sacrificarnos. Hay muchos cristianos que usted lo ve en la iglesia, sentaditos, y levantan la mano, Señor, bendíceme, Señor, bendíceme. Usted no sabe si es derecho y zurdo, porque levantan las dos, un día uno. ¡Aleluya! Hermano, yo le aconsejo que mejor se acueste, porque sentado se va a cansar. Cuando usted quiere la bendición de Dios, tiene que luchar por esa bendición. ¡Aleluya! Mire, hermano, la situación es la siguiente. Una congregación estaban viendo la visión y el pastor estaba viendo la realidad, como muchos pastores en el tiempo de hoy. Miramos más la realidad que la visión. Hermanos, yo estoy convencido que estoy en esta noche hablándoles a personas, a seres humanos, a mujeres y a hombres con sueños. Yo sé que si yo le preguntaría a cada uno de ustedes, ustedes tienen sueños en la familia, en el hogar, en lo económico, en lo sentimental. Todos tenemos sueños y metas que queremos lograr. Quizás aquí hay hermanas que pasan por un lugar y ven una casa con el cartel "se vende". Ay, y dicen, si esta casa sería mía. Ya las cortinas le están poniendo. ¿Verdad que sí? Pero ¿sabe qué? Muchas veces los sueños que tenemos se enfrentan a la realidad. Y la realidad casi siempre es adversa. La realidad dice que para usted comprarse esta casita, su esposo tiene que trabajar 80 horas al día. ¿Cuánto me están entendiendo? Pero deje decirme a usted que hay dos alternativas. Que la realidad adversa venza el sueño que usted tiene, o el sueño destruya la realidad en el nombre de Jesús. ¡Aleluya! ¡Gloria a Dios! Muchos cristianos se dejan vencer por la realidad adversa, porque ponen su vista en la realidad adversa. Pero si ponemos la vista en Jesús, derrotamos esa realidad. ¡Aleluya! ¿Y sabe qué? Yo a veces veo hermanos en la iglesia que tienen problemas económicos, que tienen problemas familiares, que tienen problemas de todo índole. ¿Y sabe qué? Y yo no me sorprendo, porque veo que ellos no se preocupan. No se preocupan por progresar, no se esfuerzan. Ellos están así. Y ellos viven bien así. Pero muchas veces vemos hermanos que usted los ve llorando, los ve esforzados, los ve sacrificados. Y esos hermanos hacen todo lo posible para lograr una meta y se quedan en la mitad del camino. Y dice, Señor, pero yo hice todo lo posible para lograr esto. ¿Y qué pasa? ¿Sabe qué? En ese momento, cuando usted piensa que ya no hay más solución, que usted no tiene más fuerza, que esto no sigue adelante, es en ese momento que viene la mano de Dios, lo toma y lo lleva a la meta.
Pero antes Dios quiere ver su esfuerzo. Dios quiere ver sus lágrimas. Dios quiere ver cuánto a usted le es importante esa petición que usted tiene delante de Él. Y mientras los viejitos tenían esa visión, aquí en Estados Unidos, un país de migrantes, había en la ciudad de Buffalo, creo que es en New York, ¿verdad? En el estado de New York. En Buffalo había un ruso de 63 años de edad. Este ruso a los 23 años había emigrado como muchos rusos por la guerra, por la hambre y por la represión que había en esos años. Y ese hombre llegó a Buffalo, aprendió el inglés, aprendió las costumbres americanas, vivió toda su vida. A los 83 años seguía trabajando, sacando nieve de los umbrales de la puerta. Por 60 años no regresó a su país. Dice él que una noche él regresaba a su hogar después de trabajar y que el Espíritu Santo le habla y le dice: prepárate, porque te vas con Dios. Hermano, ¿sabe escuchar eso usted? ¿Cuántos quieren escuchar eso? Hay algunos que dicen: no, quiero quedarme un poquito más. Después de las vacaciones, Señor. Tanto tiempo que esperamos para ir a Disney World y ahora que venga el Señor. Aleluya. Aleluya. Hermano, bienaventurado el hombre y la mujer que pueda escuchar la voz de Dios llamándolo a su presencia. ¡Aleluya! Hermano, esto es toda una basura. Aquí no hay nada de bueno. Lo bueno está ahí arriba con Dios. ¡Aleluya! ¡Aleluya! El hermano comenzó a temblar, llegó a la casa, no comió. ¿Quién va a comer con esa noticia? Se acostó a dormir, no durmió. ¿Quién va a dormir con esa noticia? Y entonces él comenzó a pensar. En la noche dijo: Señor, ya que tú me estás llamando, yo quiero pasar mis últimos días en mi tierra. Hermano, si Dios lo llamaría a usted, hermano Mena, ¿dónde quería pasar su último día? No me diga Venezuela. La miró la hermana Beatriz. ¿Dónde quería pasar? Acá en la iglesia. Bueno, pero la mayoría diría: Señor, quiero pasar mis últimos días en mi tierra. Cuando lo sepan en Manatí, hermano. Aleluya. Es decir, hermano, ¿sabe qué? Los emigrantes, aunque estén mejor en otro país, pero parte de su corazoncito, ¿dónde lo tiene? En su tierra. ¿Amén? En su tierra. Y él dijo: Señor, yo quiero regresar a mi país. No tenía familia. Dijo: Señor, yo me acuerdo de los jóvenes de la iglesia. No sé qué serán de ellos. Quizás se habrán muerto. Quizás estarán en otro lugar. Pero él envió un telegrama por fe al pueblo donde él había nacido, a ver si alguien estaba de ese tiempo. Preparó todas sus cosas, llegó a New York, tomó el vuelo de Aeroflot, llegó a Moscú, de Moscú en la estación tomó el tren y se fue a la misma, llegó a la misma estación que 60 años atrás se había ido. Imagínense, después de 60 años regresaba a su pueblo. Y cuando él llega a la estación en el mismo andén de tren, ahí están 6 viejitos esperándolo. ¡Aleluya! ¡Se abrazaron después de 60 años! ¡Aleluya! ¡Se lloraron! ¡Aleluya! Y los viejitos le dijeron: ¡Gloria a Dios! ¡Uno más en la congregación! Hermano, alégrese cuando el Señor añade uno a la congregación. ¡Aleluya! ¡Gloria a Dios! Eso fue un lunes. Mientras el viejito llegaba a la estación de tren, yo estaba en otra ciudad en la reunión de pastores. Y cuando estoy en la reunión de pastores, el mismo hermano que me llevó a predicar la primera vez de los viejitos, dice: hermano Bogdan, yo quiero hablar con usted. Yo le dije: ¿qué pasa?
algo de los viejitos, ¿verdad? Me dice, sí. Dice, mire, usted el jueves a tal hora, en tal dirección, en tal oficina, con tal señor, usted tiene una entrevista. Dije, yo no tengo ninguna entrevista con nadie. Dice, ¿sabe? El problema es que los viejitos hicieron una entrevista con el dueño del teatro para comprarlo. ¡Aleluya! Dice, pero hay un grande problema. El dueño del teatro no les cree nada y quiere hablar con el pastor. Y yo le dije, ¿cómo le va a creer? Si yo que soy el pastor, no les creo tampoco. ¡Aleluya!

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2: Son las 11:36.

0: Son las 11:42.
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0: Son las 11:42.

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1: Son las 11:47.

0: Son las 11:51.
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0: Son las 11:51.

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1: Son las 11:56.
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2: Son las 12:05.

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1: Son las 12 y 26 minutos.
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1: Son las 12 y 26 minutos.

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1: Son las 12 con 34 minutos.

0: Son las 12:39.
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0: Amén. Gloria
1: son
0: al Señor.
1: Las 12 con 47 minutos.
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0: Son las 12 con 55 minutos.
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0: Son las 12 y 59 minutos.
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0: Es la 1:00.
2: Siento la bendición de mi Señor. Aleluya. Gracias, mi Señor.

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1: Es la 1:06.
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0: Es la 1:15.
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0: Es la 1:32.
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0: Es la 1:32.
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0: Es la 1:33.
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1: Es la 1:48.
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1: Es la 1:49.

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1: Son las 2:04.

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3: Son las 2:08.

0: Son las 2 con 15 minutos.
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1: Son las 2 con 29 minutos.
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Bendiciones, bendiciones, pueblo del Señor, en esta maravillosa tarde. Estamos por acá, tenemos las 2:31. Estamos por acá, hermanos, ¿verdad? Siempre. Pues en la mañana estuvimos, ¿verdad? Unos minutos por ahí. Estamos por acá esta tarde también para, ya que hoy lo tuve a cancelar el alquiler y no. Nos falta, o sea, $400 todavía. ¿Verdad? Solo 105, nuestra hermana Marita Juárez, 55, nuestra hermana de Colosia, 50. Es lo único que hemos recaudado el día de hoy. 400, yo los tengo que pagar el alquiler, ¿verdad? No queríamos quedar, bueno, primera vez que no pagamos el día que es, ¿verdad? Bueno, no hemos pagado, pero aún todavía se puede, ¿verdad? Si hay varios voluntarios que los quieran apoyar con una ofrenda voluntaria, lo pueden hacer. Estoy por acá otros minutos, hermano. Estoy por acá otros minutos invitándole al pueblo del Señor si desea apoyarlos con una ofrenda voluntaria. ¿Verdad? Y si no, pues quedaremos hasta mañana en la noche. Pero yo sé que podemos, pueblo del Señor, si los apoya, para recaudar estos $400 hoy el día. Al 2660-30-631. Dios bendiga a la audiencia que está a través del 90.9. Saludos, pueblo del Señor, en esta maravillosa tarde. Estamos por aquí para la gloria de nuestro Dios. 400 nos hace falta para complementar, ¿verdad? Así que si hay ofrenda voluntaria de un hermano voluntario que quiera apoyarlo, puede hacerlo con una ofrenda voluntaria. Hoy día viernes 8 de mayo los toca cancelar los 300, ¿verdad? Acá por lo menos para recoger siquiera los 300. La luz también la cancelamos, pero esa podemos cancelarla, ¿verdad? Despuésito quizás, pero siempre lo hacemos juntos. Pero tenemos 105. Así es, por todo nos falta 400. Así que invitando al hermano voluntario, si va alguien y quiere apoyarlos con una ofrenda voluntaria. 400 los está faltando. $400 para complementar los 505. Así es que bendiciones, pueblo del Señor, bendiciones en esta tarde. Estamos unos minutos más, como le digo, por acá, para invitarle al pueblo del Señor, alguien que los quiera apoyar voluntariamente, ¿verdad? $400 los falta en este momento. Si hay alguien que una ofrenda voluntaria, dice que iba a mi ofrenda voluntaria. Así es que los puede marcar la línea internacional 631-877-6219. El número tiene WhatsApp, tiene llamada directa y tiene seller para hacer envío o seller también. Así es que ahí está la invitación, pueblo del Señor, en esta tarde. Estamos por acá otro minuto para la gloria de nuestro Dios. 400 lo falta, ¿verdad? Si hay alguien que lo quiera apoyar en esta tarde. 631-877-6279. 631-877-6279. Una ofrenda voluntaria. Una ofrenda voluntaria. 631-877-6279. 631-877-6279, una ofrenda voluntaria. 400 los falta en este momento, pueblo del Señor, si alguien los quiere apoyar con una ofrenda voluntaria, ¿verdad? 2660-1130, Dios bendiga a la audiencia que está a través de la frecuencia 90.9. 90.9, estamos al aire ahí, ¿verdad? Así que estamos invitándole al pueblo voluntariamente que quiera apoyarlos en esta hora. Aquí estamos, pueblo del Señor. Alguien que se quiera pronunciar con una ofrenda voluntaria. 400. Hoy los tengo que cancelar, ¿verdad? Pero si no podemos, pues, ¿verdad? Así es. No hemos fallado desde que hemos iniciado pagar el propio día. 400, todo le falta, hermanos, ofrenda voluntaria para pagar el alquiler, ¿verdad? Y luz acá, los 300 y 205 de energía eléctrica. Una ofrenda voluntaria, tal vez usted me escuche un poco diferente.

Pero soy el mismo. Así es, ya vamos a estar al 100% con la ayuda de nuestro Dios. Ahí estamos, por eso, como le digo, haciendo lo que humanamente podemos hacer. Tal vez invitándole al pueblo del Señor en esta tarde. 631-877-6279. 631-877-6279. Una ofrenda voluntaria. ¿Habrá alguien que se pronuncie en esta hora? ¿Habrá alguien que se pronuncie en esta hora con lo que Dios ponga en su corazón, lo que le haga sentir, verdad? Esto es voluntarios. Acá pues solo anunciamos la necesidad del Verister, y es el nuestro Dios que pone el querer, el hacer, ¿verdad? Así es que ahí estamos por lo del Señor. ¿Quién se pronuncia? 631-877-6279. 631-877-6279. Una ofrenda voluntaria. 631-877-6279. 631-877-6279. Una ofrenda voluntaria por lo del Señor, lo que Dios ponga en su corazón. Así es, Dios ama al dador alegre, ¿verdad? No con tristeza ni por necesidad. Dios ama al dador alegre. Una ofrenda voluntaria. 400 los hace falta en este momento. 400 pueblo del Señor. ¿Habrá alguien voluntario que en esta hora los quiera apoyar con una ofrenda voluntaria? 631-877-6279. 631-877-6279. 631-877-6279. Una ofrenda voluntaria. 631-877-6279. Así es, pueblo del Señor. 631-877-6279. 631-877-6279. Vamos, pueblo del Señor. Vamos marcando. 631-877-6279. 631-877-6279. Una ofrenda voluntaria. ¿Habrá alguien que se pronuncie en esta hora? 631-877-6279. Una ofrenda voluntaria.

Bendiciones, hermanos, Dios bendiga. Nuestra hermanita Angélica, ¿verdad? Que ahí los aportó $30 ya, nuestra hermanita. La gloria sea para nuestro Dios. Señor Carolina, nuestra hermanita, ahí los aporta $30. Y los queda $3.70, hermanos, ya, para poder cancelar. Dios le bendiga, pueblo del Señor. Dios le bendiga. Dios multiplica el 30, 60 y el 100 por uno, hermanita Angélica. Igual, ¿verdad? No me conocía, y la O. Pero Dios los da la... Así es, hermano, aquí estamos. No, Carolina, así es. $30, $3.70 lo falta en este momento para cancelar, hermano. $3.70 para la gloria de nuestro Dios. Dios bendiga el 30, 60 y el 100 por uno, hermanita Angélica. Ahí está ese apoyo siempre para la gloria de nuestro Dios. Así que habrá alguien más que... 370 nos falta en este momento, pueblo de Dios. 370, Torah, 370. Alguien más que los apoye con una ofrenda voluntaria. Una ofrenda voluntaria. 631-877-6279. 631-877-6279. 370 nos falta en este momento. 370, pueblo del Señor, una ofrenda voluntaria. 370 cuenta regresiva, 370 ya. La gloria sea para nuestro Dios. ¿Quién más dice presente? Ya tenemos Nor Carolina, ¿verdad? Virginia dijo presente, esta hermana Marita Juárez en la mañana, nuestro hermano nuestro Carlito Chávez de Washington, y ahorita esta hermanita Angélica de Nor Carolina. Gloria sea para Dios. ¿Quién más se pronuncia? Queremos ver a alguien de acá también, al 2660-1130. Los que están a través de la frecuencia 90.9, también estamos ahí, pueblo del Señor. Ahí estamos también. Los puede marcar. ¿Alguien más que los apoye con una ofrenda voluntaria? ¿Alguien más, pueblo del Señor, en esta hora? 631-877-6279. 631-877-6279. 370 nos falta, 370 en este momento. ¿Habrá alguien más que nos apoye con una ofrenda voluntaria? Aquí estamos esta tarde, hermano, ¿verdad? Estuvimos en la mañana a las 3:10, entramos, tuvimos unos minutos. Aquí estamos, otros minutos más. Que Dios los dio de esta fuerza, estamos aquí. Vamos a ver quién más, hermano, nos quisiéramos cancelar hoy. Ayúdenlo. 370 nos falta, 370, pueblo de Dios. 370. Una ofrenda voluntaria. Lo que Dios le haga sentir en su corazón. Lo que Dios ponga en su corazón. 370 en este momento, 370 por lo del Señor. Alguien más que se pronuncie. Una ofrenda voluntaria. 15 minutos y llegamos a las 3 de la tarde. Viernes 8 de mayo, hoy viernes 8 de mayo ya. Para la gloria de nuestro Dios. Viernes 8 de mayo. Así es, pueblo del Señor. ¿Habrá alguien más que se pronuncie? ¿Habrá alguien más que se pronuncie con una ofrenda voluntaria? 631-877-6279. 631-877-6279. 631-877-6279. Una ofrenda voluntaria, 631-877-6279. 370, hermano, orando, vamos, invito al pueblo a orar para este ministerio. Esto es el alquiler y el pago de la energía eléctrica, ¿verdad? 370 los valdrá en este momento, 370, alguien que los quiera apoyar voluntariamente con una ofrenda, lo que Dios le haga sentir en su corazón. Así es, pueblo del Señor, en esta hora, aquí estamos. 2660-1130 también los puede marcar, ¿verdad? Una ofrenda voluntaria. 631-877-6279. 631-877-6279. Aleluya, aquí tengo otra ofrenda en este momento. Aleluya. Dios bendiga a nuestro hermanito Ernesto Rojas. Tenemos $20 acá más también ya. Gracias, hermanito, ya depositados. Dios bendiga, aquí tenemos ya otros. $20 para la gloria de nuestro Dios. Es el aporte número 4. Gracias, hermano Ernesto.
¿verdad? Dios bendiga a nuestro hermano. Gloria a Dios. Así tenemos otra ofrenda, nuestro hermano Ernesto Rojas. Rojas de acá, El Salvador, ¿verdad? Con estos 20 dólares para la gloria de nuestro Dios. Quiere decir que a 70, ¿verdad? A esos a 370 menos 20, 350. 350 ya por lo del Señor. 350. La gloria sea para Dios. Gracias, hermanito, al 30, al 60 y al 100 por uno. Gracias, hermano. Por la mañana lo había hecho. Así es, nos habíamos visto, ¿verdad? Dios le bendiga.

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1: Así es, hermanos. Dios bendiga a nuestro hermanito Ernesto. 3.50 nos falta en este momento, hermanos. 3.50 en este momento. 350 ya, pueblo del Señor, para la gloria de nuestro Dios. Dios bendiga al 30, al 60 y al 100 por uno, ¿verdad? Al hermanito Ernesto, que temprano había hecho el aporte, pero no lo habíamos visto hasta ahorita. Ya está ahí. La gloria sea para nuestro Dios, hermanito. Y nuestra hermanita Angélica de North Carolina con los 30. 350 en este momento, hermano. 350 para hacer la cancelación ya, para la gloria de nuestro Dios. 350, pueblo del Señor. Ya están depositados a través del Banco de América, los 20 también. Así que vamos, hermano, en este momento. Gracias, gracias. Gracias. ¿Quién más? Aleluya. Vamos, pueblo de Dios. 350. 350 nos falta, hermano, para la gloria de Dios, para hacer la cancelación hoy. 350. 350 nos falta en este momento. Pueblo del Señor, vamos, ¿quién más nos ayuda? Vamos orando, orando, orando. Vamos orando por este ministerio Radial Betel. Así es, hermano, Dios tiene el control de todo. Una ofrenda voluntaria. 350 nos falta ya. Cancelar, ¿verdad? Ya tenemos 4 reportes. La gloria sea para Dios. Vamos, quien más se anote, hermanos, en esta hora con una ofrenda. 350 lo falta, 350, hermanos. 350 lo falta en este momento. Alguien que los apoye con una ofrenda voluntaria, ¿verdad? Lo que Dios ponga en su corazón, lo que Dios le haga sentir en su corazón. Una ofrenda voluntaria, una ofrenda voluntaria. 631-877-6279. 10 minutos y llegamos a las 3 de la tarde. Como les digo, estamos por acá por unos minutitos. Igual que esta hermana Angélica, no le conozco. Le escucho la voz rara. Pero aquí estamos, hermano, esta bendición, ¿verdad? Haciendo lo que humanamente podemos hacer, hermano, para la gloria de nuestro Dios. Vamos, pueblo del Señor, ¿qué más? 350, vamos orando por estos 350. Que lo podemos recaudar en este momento, hermano, ¿verdad? Solo recaudar esto ahorita, pueblo del Señor. Vamos, vamos, pueblo del Señor. Una ofrenda voluntaria, una ofrenda voluntaria. De poquito, dice, ¿verdad? Se va llenando. Así es. 350 nos falta en este momento. 350, hermanos. ¿Quién más dice presente? En esta hora. 350. 350 nos falta en este momento. 631-877-6279. 631-877-6279. 2660-1130. Dios bendiga a la audiencia que está a través de 90.9. Vamos, ¿quién se pronuncia? Bueno, y aquí se voy a preguntar nuestro hermano Ernesto de aquí de El Salvador, ¿verdad? Nuestro hermano Ernesto Rojas de acá de El Salvador. Así que vamos, ¿quién más se pronuncia, hermanos? ¿Quién más dice presente? ¿Quién más se anuncie? ¿Quién más se pronuncia con una ofrenda voluntaria? 631-877-6279. 631-877-6279, una ofrenda voluntaria, vamos, ¿quién más se pronuncia, hermano? Quién más dice presente en esta hora, para la gloria de nuestro Dios? Desde Santa Rosa de Lima, allá, ¿verdad? Los escuchan hermano, a través de las ondas cibernéticas, desde Santa Rosa de Lima, allá, nuestro hermano Ernesto Rojas, ¿verdad? Bendiciones, hermano. Santa Rosa de Lima, así es, de Santa Rosa, Rosa de Lima. Así que vamos, hermanos, vamos por lo del Señor. Una ofrenda voluntaria, una ofrenda voluntaria, y nos escucha a través del internet nuestro hermano allá en Santa Rosa de Lima. Una ofrenda, 350 en este momento lo falta, hermano. 350, ¿quién nos ayuda con una ofrenda voluntaria? 350 para cancelar. ¿Será que podemos hacerlo la cancelación hoy? ¿Cuántos dispuestos están dispuestos a ayudarlos? Bueno, ahorita. Con lo que Dios va a sentir en su corazón, hermano. No con tristeza ni por necesidad, porque Dios ama al dador alegre. Dios ama al dador alegre. Vamos, vamos por lo del Señor en esta hora. Vamos, quien más se pronuncie, hermanos, quien más dice presente. Vamos por lo del Señor. Una ofrenda voluntaria. Vamos. Vamos por lo del Señor en esta hora. Una ofrenda voluntaria. ¿Quién será? ¿Quién se pronuncia? Vamos, vamos, vamos por lo del Señor. Una ofrenda voluntaria. Vamos por lo del Señor. Una ofrenda voluntaria. Vamos, vamos, vamos. Vamos por lo del Señor. ¿Quién se pronuncia en esta hora? Una ofrenda voluntaria. Vamos, vamos, ¿quién será? Bendiciones, bendiciones. Una ofrenda voluntaria. 350 los faltan en este momento. 350 para la gloria de nuestro Dios. 350. ¿Habrá alguien que los apoye con una ofrenda voluntaria? Con lo que Dios ponga en su corazón, hermano. Así es. Una ofrenda voluntaria. 350 nos falta para cancelar, ¿verdad? El local acá y la energía. Eso es lo que, estas son las dos cosas que estamos solicitando ahorita. Cancelación, esas dos cosas, hermano. Así es por lo del Señor. ¿Alguien más que se pronuncie? Vamos, vamos, alguien más que se pronuncie. 631-877-6279. 631-877-6279. Una ofrenda voluntaria, una ofrenda voluntaria. 350 en este momento, hermano. Vamos, para cancelar ahora. Vamos por lo del Señor. Vamos, vamos, una ofrenda voluntaria. Así es. Vamos con lo que Dios ponga en su corazón, ¿verdad? 350 lo falta en este momento. 350 por lo del Señor. Vamos, ¿quién se pronuncia? ¿Quién se pronuncia en este momento? Una ofrenda voluntaria. 631-877-6279. 631-877-6279. 631-877-6279. Vamos, vamos por lo del Señor en esta hora. Alguien que se pronuncie, alguien que se pronuncie. 631-877-6279. 631-877-6279. Una ofrenda voluntaria, una ofrenda voluntaria. ¿Quién será? Vamos, estamos esperando esta tarde alguien que se pronuncie. 350, vamos orando, orando por este ministerio Radial Betel. Vamos orando, pueblo del Señor, vamos orando. 631-877-6279. 631-877-6279. Vamos, pueblo del Señor, vamos, vamos. Una ofrenda voluntaria, una ofrenda voluntaria. Vamos, ¿quién se pronuncia? ¿Quién se pronuncia en esta hora? 631-877-6279. ¿Alguien que se pronuncie? 350 lo falta ahorita. 350, pueblo del Señor, 350. Una ofrenda voluntaria, una ofrenda voluntaria. Lo que Dios haga sentir en su corazón. Vamos, vamos, vamos. Tres líneas telefónicas hasta la internacional, 631-877-6279. Tiene WhatsApp, tiene llamado directo y tiene envío por Cele. Ahí esa línea también, ¿verdad? Está el 2660-1130, línea Claro fija. Está el número de WhatsApp, 7552-3682. 7552-3682. Esa es la otra línea telefónica. Vamos en esta tarde, ¿qué más se pronuncia? 350, nos falta ahorita, 350. Vamos de poco a poco, vamos ya, dos más reportes a esta tarde. Vamos, hermanos, estamos a punto de por menos cancelar el local, vamos, ayúdanos, pueblo del Señor, vamos, vamos. Una ofrenda voluntaria, 631-877-6279. 631-877-6279. Una ofrenda voluntaria, 631-877-6279. 631-877-6279. ¿Habrá alguien que se pronuncie? ¿Alguien que se pronuncie por el Señor en esta hora? ¿Habrá alguien? 631-877-6279. Una ofrenda voluntaria. 631-877-6279. ¿Habrá alguien que se pronuncie? 631-877-6279. 631-877-6279. Tenemos las 3 de la tarde ya. Vamos, pueblo del Señor, en esta hora. 631-877-6279. Una ofrenda voluntaria. 631-877-6279. ¿Habrá alguien más que se pronuncie en esta hora? ¿Habrá alguien más, pueblo del Señor? 631-877-6279. 631-877-6279. Vamos, ¿quién se pronuncia en esta hora? ¿Quién se pronuncia? Vamos, pueblo del Señor, 631-877-6279, 2660-1130. Estamos a viernes 8 de mayo, este día toca cancelar el alquiler. Por ello, hasta hoy no hemos fallado, pero bueno, en las manos de Dios. Vamos, pueblo del Señor. ¿Habrá alguien más? Voluntariamente, 350, lo falta. Vamos orando en este momento. 350, lo falta en este momento. Vamos, pueblo del Señor. 631-877-6279. 350 en este momento. 350, exacto, lo falta en este momento. Habrá cuántos hermanos voluntarios se unen. Vamos. ¿Quién se pronuncia en esta tarde con una ofrenda voluntaria? 350 para alquiler, ¿verdad? 350 ya, hermano, y cerramos. Vamos, se quedamos con esa programación. Mañana estaremos por la tarde, noche quizás, ya. Vamos, pero queremos cerrar esto, hermano. 350 para cancelar. Bueno, ayúdenlos con lo que Dios ponga en su corazón. Vamos. Pueblo del Señor, 631-877-6279, 2660-1130, 7552-3682. Vamos, ¿quién más se pronuncia? 350, lo falta en este momento, 350. Vamos, ¿cuántos hermanos se van a pronunciar en este momento? Vamos, pueblo del Señor, para la gloria de nuestro Dios, vamos. Vamos, ¿quién más se pronuncia? 631-877-6279. 631-877-6279. Una ofrenda voluntaria. 3:03 de esta hora de la tarde. Vamos, ¿quién más se pronuncia? 350 nos falta. Vamos orando, ¿verdad? Por este ministerio Radial Betel. Vamos, pueblo del Señor, vamos. 350 lo falta en este momento. 350. Vamos, ¿quién se pronuncia en esta hora? Vamos, por lo del Señor, habrá alguien más. 2660-1130. 2660-1130. 631-877-6279. 631-877-6279, una ofrenda voluntaria. una ofrenda voluntaria. ¿Quién será? ¿Quién se pronuncia en esta hora? Vamos por lo del Señor, vamos, una ofrenda voluntaria. 631-877-6279. 631-877-6279. Una ofrenda voluntaria, una ofrenda voluntaria. 631-877-6279. 2660-1130. ¿Quién será? ¿Quién será? ¿Quién se pronuncia en este momento? Vamos, pueblo del Señor. 631-877-6279. 631-877-6279. 2660-1130. 2660-1130. Vamos, pueblo del Señor. Vamos, ¿quién se pronuncia? 350 en este momento, 350, alguien nos apoye con una ofrenda voluntaria.

0: gloria a Dios.
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2: Son las 3 con 25 minutos.
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2: Son las 3 y 26 minutos.

Bendiciones, bendiciones, pueblo de Dios, estamos por acá. ¿Verdad? A las 3:29 minutos. Ahí pidiéndole al pueblo que los ayude a orar. 350 los está faltando ahí para complementar los dos pagos, ¿verdad? Local y la energía. 350 los hace falta, pueblo de Dios, en esta hora de la tarde. Entonces ya estamos llegando a las 3:30 minutos. Una ofrenda voluntaria, habrá un pueblo, alguien que se pronuncie con lo que Dios ponga en su corazón. Ayúdenos a orar, ¿verdad? 350 nos está faltando en este momento. 350, pueblo del Señor, habrá voluntariamente alguien que los apoye. Aquí estamos, hermanos, ¿verdad? Esperando la voluntad de nuestro Dios. Todo no se mueve sin la ayuda de nuestro Dios, la voluntad de nuestro Dios. Todo está en las manos de Dios, hermano. La lucha no es fácil, es fuerte. Así es que 3:30 minutos, habrá alguien voluntariamente. Vamos, pueblo del Señor. Habrá alguien que los apoye con una ofrenda voluntaria. 350 los está faltando en este momento. 350. Vamos a ayudarlos a orar, a dar a alguien voluntario. Viernes 8 de mayo, ¿verdad? Hoy los toca cancelar, pueblo del Señor. Pero bueno, está en las manos de Dios. Vamos, vamos. ¿Quién se pronuncia en esta hora? Una ofrenda voluntaria.

3:50 por el Señor en esta hora de la tarde. ¿Habrá alguien que los ayude con una ofrenda voluntaria? ¿Habrá alguien que pronuncie? 631-877-6279-2660-1130.

Así es, por el Señor, 631-877, la línea internacional. Tiene WhatsApp, tiene llamado directo, tiene envío por Celer. El 631-877-6279. ¿Alguien que se pronuncie? 350 los falta en este momento, 350, alguien que los apoye con una ofrenda voluntaria. Vamos por el Señor en esta hora. Vamos, vamos, vamos. 631-877-6279. 631-877-6279. 631-877-6279. Una ofrenda voluntaria. 631-877-6279. Dios bendiga, ¿verdad? Dios bendiga a tu hermano José Fuentes. Nos acaba de hacer otro depósito. Dios le bendiga, hermano José Fuentes, desde Maryland. Acá nos acaba de caer un depósito de $100, hermanos, para la gloria de nuestro Dios. Aleluya, gracias, hermano José Fuentes, desde Maryland. ¿Verdad? Los $100 los acaba de caer, hermanos. ¿Qué quiere decir esto? Son 250. Así es. Gracias, hermano José. Dios multiplique al 30, al 60 y al 100 por uno. Es, hermano, de gratitud, hermano José Fuentes. Con $100 ya depositados por Celer en esta hora, pueblo del Señor. La gloria sea para Dios desde Maryland. Dios bendiga a nuestro hermano. Casi cerca los tres que más he recibido. Gracias, hermano José. Dios multiplique el 30, el 60 y el 100 por uno. Esa bendición. Ahí está el $100. Que los acaba de depositar nuestro hermano José Fuentes desde Maryland, ya por Celer. Hermanos, si bajamos ahí a 250. A 250 para hacer ya, ¿verdad? Casi el pago, casi del local, casi lo tenemos. ¿Verdad? Casi está. Así es, hermanos. Por lo menos hacerlo hoy con la ayuda de nuestro Dios. Sí, se puede. Se puede, pueblo del Señor. Gracias, hermano José Fuentes. Siempre apoyando este ministerio grandemente. Ahí desde Maryland. $100 ya depositados por Celer. 250 falta en este momento, hermano. 250, pueblo del Señor. Bienvenido.

0: mis hermanos.
1: Bendiciones, bendiciones, pueblo del Señor. 2:50, lo falta en este momento, hermano. 2:50 ya, pueblo del Señor. Una ofrenda voluntaria, una ofrenda voluntaria. Desde Mary, la hermanita Marita Juárez, abrió temprano, el hermanito Carlos Chávez, nuestra hermanita Angélica, nuestro hermanito Ernesto y nuestro hermanito José Fuentes desde Maryland. 5 reportes hemos recibido para el pago de esto. Solo nos falta 2:50 ya. 2:50 en este momento, hermanos, ¿verdad? Habrá alguien voluntario que los quiera apoyar más. Lo que Dios ponga en su corazón, hermano, ¿verdad? La gloria sea para nuestro Dios. Una ofrenda voluntaria, una ofrenda voluntaria. 631-877-6279.

77-6279, una ofrenda voluntaria. Saludos ahí a la audiencia que está a través de 90.9, ¿verdad? Después de reportar al 2660-1130. Y acá, ¿verdad? Pues a través de la frecuencia no hemos tenido un reporte porque el hermano Ernesto Rojas los escucha a través de internet allá de Santa Rosa de Lima. Habrá alguien acá a través de la 90.9, ¿verdad? Que se quiera reportar con lo que Dios ponga en su corazón, hermano, ¿verdad? Una ofrenda voluntaria. Bueno, hoy me llamaba una hermanita que los escucha aquí por la 15, me decía, hermano. Justamente buscando ya la radio, se me quemó la bocina donde escucho la radio. Me quedé sin la radio. Me quedé sin escuchar la radio, hermano, porque se me dañó. Dios, así es acá en la 15 de septiembre. Se me dañó la radio, hermano. Así es, hermano. Vamos por lo del Señor.

Seguimos. 2.50 nos falta en este momento, hermano. 2.50, pueblo de Dios. 2.50 en este momento, pueblo. 2.50 en este momento. 631-877-6279. 631-877-6279. Una ofrenda voluntaria. ¿Quién será? ¿Quién se pronuncia en esta hora, pueblo del Señor? Vamos, 2.50 nos falta. Vamos orando. Quisiéramos cancelarlo, ¿verdad? Es el propósito este día. 2.50 nos falta en este momento, hermano. ¿Quién más los apoya? 2.50 nos falta. ¿Cuántos hermanos se unen? Vamos, pueblo del Señor, con lo que Dios ponga en el corazón. Vamos en esta tarde, 22 minutos y llegamos a las 4 de la tarde. Vamos, ¿quién se pronuncia en esta hora? 2660-1130, 631-877-6279, una ofrenda voluntaria. 250 nos falta en este momento, 250 por lo del Señor. ¿Habrá alguien más que se pronuncie? Vamos, pueblo del Señor, vamos, una ofrenda voluntaria. 631-877-6279, 2660-1130, 7552-3682. Vamos, ¿quién se pronuncia, pueblo del Señor? Vamos, en esta hora, una ofrenda voluntaria. 631-877-6279. 250, vamos orando. 250 nos falta en este momento. 250. 250, pueblo del Señor, en este momento. ¿Quién más se pronuncia? ¿Quién se hace pronuncia? Eso nos falta. 250. Vamos, pueblo de Dios.

Vamos, pueblo de Dios. 2.50 lo falta en este momento, 2.50. Una ofrenda voluntaria. Una ofrenda voluntaria, 631 877 6279. 631 877-6279. Vamos, ¿quién más se pronuncia, hermano? 2.50 en este momento, 2.50. 20 minutos, llegamos a las 4. 20 minutos a las 4. ¿Quién más se pronuncia? Vamos, vamos, 2.50. Vamos orando. Para el cancelamiento del local y energía eléctrica. Los 2.50 los está faltando. Vamos, oremos. Unámoslos. Una ofrenda voluntaria. 631-877-6279. 631-877-6279, una ofrenda voluntaria, una ofrenda voluntaria. Vamos, ¿quién se pronuncia por lo del Señor en esta hora? ¿Quién será? 631-877-6279, 631-877-6279, 2660-1130, 2660-1130. Es 75-52-36-82. Vamos, estamos acá esperando. 2.50 nos falta en este momento, 2.50, pueblo del Señor. ¿Habrá alguien que se pronuncie? ¿Habrá alguien en esta hora? 2.50, pueblo de Dios. Vamos, ¿quién más se pronuncia? 2.50. ¿Quién más se pronuncia, pueblo del Señor, en esta hora? ¿Alguien más que se pronuncie? Vamos, una ofrenda voluntaria. Una ofrenda voluntaria, 631-877-6279. 2.50 los falta en este momento, 2.50. 2.50 los falta en este momento, una ofrenda voluntaria. ¿Quién más? Vamos a orar después de este ministerio, Radel Betel. Vamos, por lo de Dios, la lucha. Pues sigue. Aquí estamos haciendo lo que humanamente podemos y Dios hace lo imposible. Dios hace lo imposible. Vamos a este momento, ¿quién se pronuncia? ¿Quién será? ¿Quién se pronuncia en esta hora? Vamos por lo del Señor. 631-877-6279. 631-877-6279. Una ofrenda voluntaria. Vamos en esta hora. 631-877-6279. ¿Habrá alguien que se pronuncie en esta hora, pueblo del Señor? Vamos, 631-877-6279. 631-877-6279. Una ofrenda voluntaria. 631-877-6279. 631-877-6279. Vamos por lo del Señor, vamos, una ofrenda voluntaria. Vamos, ¿quién será? 631-877-6279. Vamos. 631-877-6279. 831-877-6279. 2660-1130. 250 nos falta en este momento. 250. ¿Habrá alguien más? 250 en este momento. ¿Quién se pronuncia, pueblo del Señor? ¿Alguien que se pronuncie? 250 en este momento. Vamos. Alguien que se pronuncie. Una ofrenda voluntaria. 631-877-6279. 631-877-6279. Una ofrenda voluntaria. Vamos, ¿quién será? ¿Quién más se pronuncia? 631-877-6279. 250 lo falta en este momento. Vamos, por lo del Señor, ¿quién más? Aleluya. 250 lo falta en este momento. ¿Quién más se pronuncia? 15 minutos a las 4 de la tarde. 15 minutos a las 4. 2.50, vamos orando. 2.50, vamos. ¿Quién se pronuncia?
pura ofrenda voluntaria, una ofrenda para pagar, ya solo faltan 250. Alguien que se pronuncie, hermanos, vamos. Vamos por el Señor. 250 los está faltando en este momento. Alguien que diga presente en esta hora. Vamos por lo del Señor. Vamos, una ofrenda voluntaria. Aleluya. Dios bendiga a nuestra hermanita Delmi. Ahí aporta $10. Gracias, hermanita Delmi. Gracias, hermanita. También forma parte. Ahí está nuestra hermanita Delmi de Nueva York con $10. ¿Qué quiere decir? Que 240 nos falta en este momento. Gracias, hermanita Delmi. La número 6, nuestra hermanita Delmi Martínez, desde Nueva York con $10. Gracias, hermanita Delmi. Dios multiplique esas bendiciones. Nueva York también ha dicho presente ahí con $10. Así es. Amén, hermanita Delmi. 240, hermano, 240 lo falta en este momento. 240. 240, 240 lo falta en este momento. Gracias, hermanita Delmi, gracias, hermanita Delmi. Hasta Nueva York, dice, Dios le bendiga, hermano. Mando $10 para la obra del Señor. Amén, hermanita. Amén, hermanita Delmi, ese amor a la obra del Señor. Gloria a Dios. Así es. Amén, hermanita Delmi, ahí están $10 más. 240 los falta en este momento. Amén, hermanita Delmi. Bendiciones. Que el Señor multiplique esas bendiciones. Vamos por el Señor, vamos, vamos. Vamos. 240 los falta en este momento, hermano. 240. Hermanita Delmi. Nueva York.

Bendiciones. Gracias, Nueva York. También hizo presente nuestro Meditadelmi. 2:40 los falta en este momento, hermano. 2:40 para cancelar el local. Y la energía eléctrica, 2:40 los falta. Amén, amén, hermanita del. Así es, solamente Dios nos da la fuerza. Sin Él nada somos. Dios es que lo fortalece, Dios nos da esa fortaleza para la gloria de nuestro Dios. Así es que Dios nos da fuerza. Y aquí estamos, ¿verdad? Siempre. Todos los hermanos me dicen, ustedes, hermanos, sí. Aquí estamos para la gloria de Dios, hermano. Ya mañana finalizamos. Ya en la tarde ya los cambia, ¿verdad? Dios nos da la fuerza. Así que, hermano, 2:40 los falta en este momento. 240 para complementar. $240 en este momento, hermano. ¿Habrá alguien más que se quiera apoyar con una ofrenda voluntaria? Vamos, 240 los falta en este momento. Una ofrenda voluntaria. 2:40 los falta en este momento. Vamos orando. Yo sé que este maestro del me está orando. Vamos, ¿quién más se une a orar? Quisiera cerrar en este momento, hermano. Un pueblo que se volque, ¿verdad? Marcar, vamos, con lo que Dios ponga en el corazón. 2:40 los falta en este momento. 2:40, pueblo del Señor. Vamos, ¿quién se pronuncia? ¿Quién se pronuncia, pueblo de Dios? 2:40 los falta en este momento. 2:40, ¿quién será? Una ofrenda voluntaria. Vamos orando, todos unamos, orando, y Dios está tocando, ¿verdad? También. 240 en este momento, 240 lo falta en este momento. Vamos, ¿quién será? ¿Quién más se pronuncia? Por lo de 240 lo falta en este momento, 240 ya. 240, no es igual que 505 ya, solo 240. Ese es el total, 505, ahorita solo 240 ya. Para la gloria de nuestro Dios. Ahí está la mano poderosa de nuestro Dios, hermano. Como les digo, hasta el día de hoy no hemos pagado el mismo, ¿verdad? Bueno, hemos pagado quizás a veces algún día antes todavía. Hoy os toca el pago. Así es, de local, los 300 de local, más la energía, que siempre lo hacemos juntos, ¿verdad? Así que vamos por lo del Señor, vamos, una ofrenda voluntaria. Vamos, ¿quién más se une con una ofrenda voluntaria? 631-877-6279, una ofrenda voluntaria, ¿qué más se pronuncia? 631-877-6279, una ofrenda voluntaria, vamos por lo del Señor, vamos, ¿quién más se pronuncia? 631-877-6279, 631-877-6279, vamos por lo del Señor, una ofrenda voluntaria, vamos, si se puede, 631-877-6279. Vamos, una ofrenda voluntaria. 631-877-6279. 631-877-6279.

Bendiciones, bendiciones, hermano. Nuestra hermanita Delmi nos acaba de poner $20 más, dice. Ahí mando $20 más, dice. Dios me tocó el corazón. Dios bendiga a nuestra hermanita Delmi. La gloria sea para Dios, hermanita. Dios bendiga esos total $30, ¿verdad? $30 que con esos otros 20 se hacen esos $30. Gracias, hermanita Delmi. Dios multiplique el 30, el 60 y el 100 por 1. Y eso quiere decir que nos faltan 220, hermano. $220, hermano, para hacer la cancelación. 220 en este momento. ¿Habrá alguien que se pronuncie? Dios bendiga a nuestra hermanita Delmi desde Nueva York. $30 ha depositado, 20 más, dijo ahí, para la obra. Ya depositado, la gloria sea para nuestro Dios. Gracias, hermanita Delmi, gracias. Gracias, gracias, grande y poderosamente. Hermanos, 220 nos falta en este momento para la cancelación ya. 220 en este momento, a través de los que lo están escuchando, del 99. ¿Alguien se pronuncia marcando el 2660-1130? 2660-1130 es el número a marcar. ¿Habrá alguien más que se pronuncie? Vamos por lo del Señor. Una ofrenda voluntaria. 631-877-6279. 631-877-6279. 631-877-6279. ¿Alguien más que se pronuncie? ¿Alguien más? 220 lo falta en este momento para... 220, hermano. 220 en este momento. Gracias, gracias, hermano. Delmi de Nueva York también se ha hecho presente. ¿Alguien más, hermano? Para la gloria de nuestro Dios. Esto es de Dios, no es de los hombres. 220 lo falta en este momento. 220, el pueblo de Dios. ¿Alguien más que se pronuncie? $220 en este momento. 220 lo falta. 220 en este momento, hermano. Vamos orando. Yo sé que hay un pueblo orando, orando. 220 lo falta en este momento. ¿Quién más se pronuncia? Con lo que Dios ponga en su corazón, ¿verdad? Con lo que Dios le haga sentir en el corazón. Vamos por lo del Señor. Una ofrenda voluntaria en esta hora. Una ofrenda voluntaria. ¿Alguien más que se pronuncie? 220 lo falta en este momento. 220. ¿Alguien más que se pronuncie por lo del Señor? ¿Habrá alguien en este momento? Pues le digo, ya mañana por la noche ya estaremos completo. Así es, hermano, pero es un proceso. Dios nos da la fuerza. Sin Él no somos nada. Así es, hermano, vamos por lo del Señor. 220 en este momento. 220. A las 7 venimos con programa también, hoy, ¿verdad? A las 7 de la noche viene programa, después de las 7 también viene tiempo de adoración. Así es que vamos por lo del Señor. Vamos, ¿quién más se pronuncia? ¿Quién más se pronuncia? ¿Quién más dice presente en esta hora? Una ofrenda voluntaria, una ofrenda voluntaria. Vamos por lo del Señor, vamos, vamos. Vamos, ¿quién será? ¿Quién se pronuncia? ¿Quién dice presente en esta hora? 631-877-6279. 631-877-6279. Vamos, vamos, vamos. ¿Quién será? ¿Quién más se pronuncia? 631-877-6279. 220 lo falta en este momento. $220. 220. Vamos, ¿quién más se pronuncia, hermanos? ¿Quién más dice presente? $220 en este momento. 220. ¿Quién más dice presente en esta hora? ¿Quién más por lo del Señor? ¿Quién más se pronuncia?
Vamos, una ofrenda voluntaria. 631-877-6279. 631-877-6279. Las 4:07. Vamos a una ofrenda voluntaria. Bendiciones.

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0: Son las 4:19.
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0: Son las 4 con 23 minutos.
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0: Son las 4:36.
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0: Bendice alma mía a Jehová y bendiga todo mi ser su santo nombre. Bendice alma mía a Jehová y no olvides ninguno de sus beneficios. Él es quien perdona todas tus iniquidades, el que sana todas tus dolencias, el que rescata del hoyo tu vida, el que te corona de favores y misericordias, el que sacia de bien tu boca, de modo que rejuvenezcas como el águila. Salmos 103, 1-5.
1: Son las 4 y 37 minutos.
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1: Son las 4:42.

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1: Son las 4:50.

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1: Son las 4:58.

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1: Son las 5:03.

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0: Son las 5 y 18 minutos.
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0: Son las 5:31.
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1: Son las 5 y 41 minutos.
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1: Son las 5:54.

0: Son las 5 con 58 minutos.
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